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1: Son las 6 de la tarde con 4 minutos de este martes 13. Hay datos curiosos del martes 13, de eso vamos a hablar más adelante en nuestro cero contexto. ¿Sabes por qué? ¿Por qué dicen que es de la mala suerte? ¿Por qué las supersticiones lo marcan? Sí, para muchos, y creo que hasta para mí también, el martes, no el martes, pero el número 13 lo ponen como un numerito de la suerte. Lo vamos a platicar más adelante, pero por lo pronto te quiero invitar a que te quedes conmigo en esta hora. Estamos arrancando con tu terapia gratuita de la radio, donde vamos a estar platicando de nuestro tema del día, de esos errores que son muy comunes que tengamos cuando nos cepillamos los dientes. ¿Que sabías tú que debe de pasar un tiempo después de que comiste para cepillarte los dientes? ¿Sabes cuánto tiempo es? Bueno, hoy lo vamos a platicar con Leticia Rico, ella es médico dentista, entre otras cosas que vamos a estar platicando y escuchando muy buena música, como de Jennifer López, de Calle 13, Hash, y bueno, vamos a empezar con una canción, es un rolonón. Esta canción, para muchos, tiene ese sonidito especial que te animaba en los 80s a hacer ejercicio. ¿Por qué? Pues Step by Step, de New Kids on the Block. Claro, Step by Step, muy, muy de los 80s. Pero fue el sencillo más vendido de esa banda. Y guarda varios datos detrás de la creación de este éxito. La canción ni siquiera fue escrita originalmente por ellos. El productor Maurice Starr la compuso para otro de sus grupos, que se llamaba The Superiors, quienes la lanzaron con Motown Records en 1987, por eso trae ese sonido de los 80s, pero pasó súper desapercibida, o sea, nadie le hizo caso. Pero esta canción, en ella, cada integrante canta un verso específico numerado del 1 al 5. Mira, Danny Wood canta el Step 1, Donnie Wahlberg canta el Step 2, Jordan Nick canta el Step 3, el Step 3, que es, además de llevar la voz principal y también un conocido falsete, pero además Joy Mackey, ay, Joy, el querido Joy, el Step 4, Step 4, y Jonathan Knitt canta el Step 5. Y no solo eso, sino que también esta melodía o esta canción principal recuerda vagamente a una canción de cuna, pero combinada con arreglos de cuerdas al estilo disco inspirados en Fiebre del Sábado en la Noche, de Sábado Noche, bueno. Fue un lanzado en un 10 de mayo del 90. Por eso trae todo esa entonación de los 80 y alcanzó el puesto número 1 en las listas de popularidad en Estados Unidos. Un boom en el mundo. La seguimos escuchando en todas esas fiestas de Kerrucos Night y todo eso de los 80s y 90s. Así que en esta ocasión espero que todos se acuerden. Nos pongamos de muy buen humor cantando Step by Step de New Kids on the Block. Bienvenido a Bees & Bugs.
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4: Ya les había dicho. A ver, ¿cuántas veces al día? Y es que sí, como niños chiquitos, la verdad, a veces, porque miren, el otro día me estaba lavando los dientes y yo decía, ay, las tres lavadas. Y luego, bueno, me levanto, me lavo los dientes, me voy al gimnasio, regreso y me lavo los dientes. Y ya, ¿no? Y luego a la hora de la comida, y luego en la cena, y yo, ¿habrá personas que no se los laven? O una vez al día, y se los lavan bien. ¿Cómo es el verdadero cepillado dental? ¿O qué errores cometemos? Hoy nos lo platica Leticia Rico, ella es médico dentista. Bienvenida, Leti, ¿cómo estás?
5: Hola, Cris. Estamos muy bien, aquí nos encontramos y pues vamos a corregir esos pequeños hábitos que en realidad no sabemos porque todo mundo piensa que se sabe lavar los dientes.
4: Y ella examinándome los dientes, ya me estoy viendo así de que te estoy viendo que estás comiendo y no te has lavado los dientes. Oye, a ver, ¿por dónde debemos empezar?
5: Híjole, pues la verdad se cometen muchísimos errores al momento de lavarse los dientes. El principal que a mí me toca ver en consulta es que los pacientes piensan que al cepillarse con un cepillo duro y mientras más fuerza ejerzan, mejor cepillado tienen. Y ese es uno de los errores más grandes que tenemos, porque solamente estamos lesionando el esmalte.
4: Ok, a ver, entonces, por ahí yo he visto que hay pastas con flúor o sin flúor. Uh-huh. Y algún día a alguien le pregunté, ¿tú opinas que una pasta de dientes sin flúor es buena? Y me dijo, es que todo depende de tus dientes. Y yo, ¿qué? Ya no sé entonces si con flúor o con o sin flúor y qué marca y si que luego las que te blanquean te haces como medio adicta o no sé, no adicta, pero que ya no las puedes dejar porque te empiezan a doler y empiezan a estar sensibles los dientes. Y entonces, ¿qué se hace? ¿No cometí el error de comprar la pasta de dientes inadecuada?
5: La pasta adecuada es una pasta que tenga flúor, porque el flúor nos va a ayudar a proteger nuestro esmalte. Pero en algunas ocasiones, dependiendo del caso del paciente, pues ya cuando nosotros se los indicamos, vamos a indicar algún tipo de pasta diferente. Si a lo mejor el paciente tiene sensibilidad, vamos a dejar algún tipo de pasta con sensibilidad. Si vamos a dejar alguna pasta porque el paciente a lo mejor tiene un problema de gingivitis, que nos está sangrando las encías, vamos a dejar otro tipo de pasta adecuada, pero es de acuerdo al problema que tenga el paciente. Pero en sí, para la población en general, es una pasta que contenga flúor.
4: Lo normal, lo que todo el mundo deberíamos de usar.
5: Así es.
4: Ahora, por ejemplo, los niños dicen, no, pues es que sin flúor porque se tragan la pasta de dientes y el flúor no les hace bien cuando están chiquitos, ¿es verdad?
5: Tenemos lo que son las pastas infantiles. Esas traen ciertas partículas de flúor que son menores a las de una pasta de adulto. También muchos padres cometen el error de utilizar la pasta que utilizamos uno como adulto a utilizar la pasta que tiene que utilizar el niño. Hay muchísimas marcas comerciales que tienen sabor y no les va a afectar absolutamente nada al niño.
4: Ok, entonces, no debemos de cepillarnos con un cepillo que sea muy duro.
5: Muy duro.
4: ¿Cuál sería el ideal?
5: El ideal es un cepillo con cerdas suavecitas.
4: ¿Muy suavecitas? ¿Hay que suavecitas? ¿Qué medios?
5: Ajá, de medias a suaves, es lo ideal.
4: A ver, y entonces, ahora he escuchado que hay de bambú.
5: Sí. De hecho, el cepillo de bambú, por lo regular, sus cerdas son de medias a suaves a extra suaves. Entonces, está perfectamente indicado, no hay ningún problema.
4: A ver, y luego, hablando de los cepillos, también por ahí hemos visto, yo creo que todos, que hay diferentes formas, porque si con esta parte te lavas la lengua, que si con esta entra mejor y cepilla, hasta lo vemos en los anuncios.
5: Sí.
4: Entonces, ¿qué formita de cepillo de dientes es la que deberíamos de usar o eso es irrelevante?
5: En realidad nos llenan muchísimo de mercadotecnia con los cepillos. Mientras el cepillo sea de cerdas suaves, que el cabezal del cepillo te abarque de 2 a 3 dientes y que el mango del cepillo sea adaptable a ti como paciente.
4: Claro.
5: Mientras sea cómodo para ti, ese es el cepillo ideal que vamos a utilizar.
4: ¿Por cuánto tiempo hay que

0: Hay que cambiarlo cada 3 meses nuestro cepillo.
1: Okay.
0: O ya cuando lo vemos todo despelucado, porque hay muchos que les encanta morderlo y ya las cerdas están por sin ningún lado. Entonces es ahí cuando hay que cambiar el cepillo.
1: ¿Y cuánto nos tardamos en cepillarnos los dientes? ¿Cuánto debe de durar?
0: Debe durar de 2 minutos a 5 minutos. Menos de 2 minutos, la verdad, no estamos teniendo una técnica adecuada en cepillado.
1: ¿Cómo empezamos? A ver, ahí te va. Es que luego todo el mundo te llena de información que ya ni sabes, pero deberíamos de usar ¿cuánta pasta de dientes?
0: Del tamaño de un chicharito o de un frijol, como ustedes lo quieran distinguir, pero es una cantidad mínima. Esa imagen que nos tienen en la televisión del cepillo súper lleno de pasta, no, solamente estamos gastando producto que no es necesario.
1: Entonces, ¿por dónde empezamos a lavar? Ah, luego la metemos en agua. ¿Esto está bien o no?
0: No, no hay que meter el cepillo al agua, porque debilitamos las cerdas, entonces no va a ser la eficacia que tiene el cepillo al momento del cepillado.
1: Ah, y directo a la boca.
0: Así es, directo a la boca. Ajá. ¿Y cómo vamos a hacer para que no se nos pase ningún diente y no se nos olvide?
1: Eso me lo vas a decir después de una breve pausa.
0: Perfecto.
1: Y seguimos platicando. Hey, para aprendernos a lavar bien los dientes, todas y todos, chicos y grandes, estamos platicando sobre esos errores más comunes en el cepillado dental con Leticia Rico. Es médico dentista, pero hacemos esta pausa y ya volvemos.
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1: Seguimos platicando de la manera correcta en la que deberíamos de cepillarnos los dientes y todos esos errores más comunes cuando nos toca hacernos nuestro aseo dental. 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Y ahora sí, Leti, que aquí nos está hablando de estos errores más comunes, ella es médico dentista, y tus preguntas, tus dudas, los comentarios nos los puedes hacer llegar a través del 444-323-7806. Leti, a ver, cuéntame entonces, ¿no hay que meter el cepillo en el agua cuando ya le pusimos la pasta de dientes?
2: Así
1: nos
2: es.
1: Comenzamos a cepillar, pero antes de comenzar el cepillado, yo desayuno, tú que me escuchas desayunas, y luego corro a lavarme los dientes, ¿o qué?
2: No, hay que esperarnos 30 minutos para poder cepillarnos los dientes después de ingerir 4.

0: cualquier alimento. Y más que nada cuando es un alimento ácido.
1: ¿Por qué?
0: Porque lo único que hacemos es dañar nuestro esmalte.
1: Ah. ¿Y eso por qué sucede?
0: Porque todos esos ácidos ayudan a que, digamos, que el esmalte se haga de una calidad no muy favorable. Entonces, cuando nosotros cepillamos, solamente lo estamos lastimando. Entonces, tenemos esos 30 minutitos para que todas las enzimas que produce la saliva ayuden a que el esmalte se encuentre en la mejor calidad o en la calidad en la que siempre debe de estar para poderlos proteger.
1: Ah, entonces ya te comiste el chocolate y te urge pasar al súper por algo, ve al súper, regresa y ya te lavas los dientes en esa media hora. Oye, entonces quedamos en que vamos a agarrar un cepillo de cerdas suaves, vamos a ponerle un chicharito de pasta de dientes que tenga flúor y entonces nos la vamos a meter en agua, va a ir directo a la boca media hora después de que ingerimos alimentos. ¿Y cómo empezamos?
0: Ahora sí, vamos a escoger un lado, ya sea derecho o izquierdo, el con el que ustedes se sientan más cómodos, arriba o abajo, pero vamos a agarrar un orden.
1: Ok.
0: Entonces, si iniciamos de la derecha, vamos a continuar hacia la izquierda. Entonces, sin olvidarse ningún diente, nos vamos a ir en orden. Ahora sí, toda la parte de adelante, todos los dientes de adelante, los de arriba se cepillan hacia abajo. Ajá. Y los de abajo van hacia arriba. Entonces, vamos a escoger ese lado. Y después nos vamos a pasar ahora sí a la parte de atrás.
1: Ok.
0: Ya terminamos con la parte de arriba, ahora nos vamos con la parte de abajo. El cepillo lo vamos a angular en donde inicia la encía, más bien en donde termina la encía y inicia nuestro diente. Lo vamos a angular a unos 40 grados y vamos a hacer movimientos hacia arriba.
1: Okay.
0: Que toda esa parte del cepillado es lo que nos va a ayudar a quitar todos esos restos de alimento y la plaquita que se nos queda ahí adherida, que vienen siendo las bacterias.
1: Mira, aunque no lo veamos nosotros, ahí están. Entonces sí hay que hacer caso a lo que nos estás diciendo. Hay personas que sí se cepillan la encía, pero no debemos de hacerlo.
0: No, como tal no, porque siempre ejercen una fuerza demasiado grande. Entonces lo único que hacen es estar lesionando la encía. Muchos de los errores también que veo en la consulta es que los pacientes se cepillan de manera horizontal. Donde solamente están lastimando las encías y es por eso que ustedes pueden llegar a observar, o si ya son ese tipo de pacientes, en los que de repente ya se empieza a ver la raíz.
1: Wow, sí,
0: y
1: sí,
0: esos
1: sí.
0: Problemas son justamente por una mala técnica de cepillado.
1: Ahora, la lengua, ¿sí se cepilla?
0: Fíjate que ahí estamos en controversia muchísimos dentistas. Unos decimos que no y otros dicen que sí.
1: ¿Por qué?
0: Porque la lengua al final tiene papilas gustativas. Nosotros al momento de estar cepillando y cepillando con un cepillo de cerdas duras, lo único que haces con esa lengua es despapilarla totalmente. ¿Qué es lo que va a pasar cuando tú te pones un zapato que te está lastimando? Se te forma un callo.
1: Sí.
0: Es lo mismo que está provocando en la lengua.
1: ¿Y podemos llegar a perder el gusto así o no?
0: Sí. Obviamente.
1: Y luego pues le echamos la culpa al COVID, ¿no? Pero entonces sí hay que cuidar eso.
0: Exacto.
1: O quien lo haga, que sea con
0: un cepillo, una cerda suavecita. Muy suavecito y de manera ligera.
1: Ahora, hay quienes usan y hay quienes no el hilo dental.
0: Así es.
1: ¿Es necesario utilizar el hilo dental?
0: Sí, y ahí es donde veo uno de los errores más comunes que cometen los pacientes.
1: ¿Por qué?
0: Porque el hilo lo pasan y lo vuelven a pasar tanto en la misma zona y la misma zona que ya metieron. Entonces, ¿qué es lo que hay que hacer? ¿Todavía tenemos chance o nos vamos a ir a corte?
1: No, tú cuéntame.
0: Perfecto. Entonces, el hilo nos vamos a medir aproximadamente de nuestros hombros. Esa es más o menos la cantidad adecuada que vamos a utilizar nosotros para el hilo. Vamos a agarrar uno de nuestros dedos, el dedo índice, de una mano y de ahí vamos a enrollar todo el hilo. Y del otro dedo, índice de la otra mano, vamos a enrollar nada más un pedacito. Vamos a iniciar desde la parte de atrás con nuestro diente.
1: La parte de arriba y atrás.
0: De arriba o atrás o la de abajo y hasta mero atrás. Okay. ¿Por qué? Porque nos vamos a ir en orden.
1: Ok.
0: Vamos a bajar de una manera muy suavecita y vamos a inclinar hacia un lado de un diente y vamos a sacar. Vamos a recorrer porque lo que ya entró ya no va a volver a entrar.
1: Y está sucio.
0: Está sucio.
1: Sí.
0: Entonces vamos a volver a entrar en esa misma zona, pero ahora vamos a abrazar hacia el otro diente.
1: Ok.
0: Y vamos a levantar.
1: Sí.
0: Y eso es lo que vamos a hacer con todos nuestros dientitos.
1: Vamos desenrollando en el dedo índice que teníamos más, lo vamos a ir desenrollando.
0: Así es.
1: Wow. Entonces, sí es como todo un, no te voy a decir que todo un ritual, pero es necesario el hilo dental. Ahora, hay quienes también tenemos enjuague, ¿es necesario?
0: El enjuague, algunos pacientes lo usan, otros no, no es algo que nosotros digamos que sea totalmente indispensable. Más de 20. Yo se lo dejo siempre al criterio del paciente, pero si van a utilizar un enjuague, que sea libre de alcohol, totalmente.
1: Ah, hay que poner atención en eso, libre de alcohol. Oye, entonces, para cerrar, ¿cuántas veces al día hay que lavarnos los dientes?
0: 3 veces al día.
1: 3 veces al día, mínimo, o tampoco mínimo. Exagerar.
0: Mínimo, pero si ya los hábitos cotidianos de la vida no nos lo están permitiendo... La más indispensable es en la noche.
1: Perfecto.
0: Es así que nunca se nos pase.
1: Muy bien. Y ya saben todos los tips que acabamos de dar para no cometer esos errores comunes a la hora de cepillarnos los dientes. Te quiero agradecer mucho, Leticia Rico, médico dentista, por habernos acompañado hoy y enseñarnos a lavar de una manera correcta los dientes.
0: Ok, muchas gracias, Cris.
1: Al contrario, ya sabes que también puedes escuchar este tema y todos los temas de los que platicamos en nuestro podcast en Spotify. 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Nos encuentras como Peace Unbox. También puedes descargar las entrevistas y las puedes compartir. Y tenemos nuestro Facebook, Global Music 96.9, y también el Instagram, por supuesto, vox.slp. Vamos a continuar con más, escuchando Atrévete, Tete. Ay, no, yo ando fascinada con toda la música de hoy, ando bien feliz. Así que esto es de Calle 13 y lo escuchamos a las 6:39 p.m.
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2: Bueno, pues yo creo, y espero que tú también creas, que vivir es importante, pero de acuerdo con tus principios, con lo que tú crees, con lo que has crecido, significa sentir paz por tus decisiones. Es importante no poner antes a otras personas ni factores externos, sino poner esa paz porque tus decisiones son coherentes con lo que piensas, con lo que crees. Entonces, nuestra frase es: el reconocimiento más importante es el que viene de tu propia conciencia. Por eso te hablo de los valores. Lo que te trae paz mental, de lo que tú piensas, de lo que tú crees, de todo lo que tú has pasado, de tu experiencia, es más importante que cualquier situación o persona externa. Vamos a escuchar, ay, no, les digo, hoy puras canciones que me encantan, y en esta ocasión escuchamos a Faye con Gatos en el Balcón. Son las 6 de la tarde con 47 minutos y escuchas Pisambox.

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2: El CEPAC solicitará 88,775,000 pesos para gastos de campaña para las elecciones del próximo año. En total serán 376 millones de pesos, lo que costarían las elecciones locales. El gobernador de San Luis Potosí, Ricardo Gallardo Cardona, confirmó que participará como candidato en los próximos comicios del proceso electoral 2026 a 2027. La Secretaría de Salud, así como Instituto Mexicano del Seguro Social e ISSSTE, pusieron en marcha la campaña de vacunación contra enfermedades de vías respiratorias y en la que se aplicara una nueva dosis contra el virus sincicial respiratorio.
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1: Hola, martes 13. Uy, qué miedo, y de octubre, peor tantito. ¿Quién cree en las supersticiones? Vamos a estar platicando un poquito más adelante, de hecho, en nuestro cero contexto. Bienvenido a Peace and Box, tu terapia gratuita de la radio. Son las 7 de la tarde con 3 minutos y yo soy Cris Herrán. Vamos a, además, por aquí estar escuchando buena música. ¿Qué opinas del martes 13? Ni te cases ni te embarques, pero bueno, ahora ya vemos bodas en viernes y qué tal que alguien pues sí decide casarse en un martes 13. Bueno, todo lo que significa lo vamos a estar platicando, pero además tenemos música de Keisha, de Savage Garden, que tanto me gusta. Nuestra frase con Vox también, y nos vamos a llenar de vitamina musical, por supuesto que sí, pero vamos arrancando con algo de Demi Lovato y que nos cante Confidente. Bienvenido a Peace and Box.

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2: Sí, vamos a hablar del martes 13. Hoy es martes 13 de octubre. ¡Qué miedo! Bueno, ¿de dónde viene esa creencia de la mala suerte del martes 13? Tiene una fama negativa el martes 13 y nace o surge de la combinación de dos elementos importantes aquí, martes y 13. El número 13 y el martes. Ambos están asociados con acontecimientos desfavorables en distintas tradiciones. Fíjate, ahí te va. ¿Recuerdan que había 13 discípulos de Jesús? Bueno, pues esto trae algo de cristianismo, porque una de las explicaciones más difundidas o por lo que se habla de este 13 proviene de que durante la última cena, en la última cena de Jesús participaron 13 personas, ¿recuerdan? Bueno, pues estaban incluidos los 12 apóstoles, entre ellos, ¿quién creen? El traidor de Judas Iscariote, quien posteriormente, ya lo saben, traicionó después de la cenita a Jesús. Entonces ahí se volvió esto de, pues, como de mala suerte, ¿no? El 13. Pero por su parte, el martes toma su nombre de Marte, el dios romano de la guerra, o sea, que todo lo malo se junte, asociado con la violencia, los conflictos y la destrucción también. Esta combinación hace referencias a algo que sea de mala suerte y dio lugar a la creencia popular de que el martes 13 es una fecha especialmente desfavorable. Pero ahora, el martes 13 no te cases ni te embarques, entonces es mala suerte casarte. ¿Y eso qué tiene que ver con el Juditas? Con el Judas Iscariote y con Marte, con este rey. Pero bueno, no te cases, ni te embarques, ni pasa abajo de la escalera. ¿Y cuántas otras supersticiones hay? Bueno, pues así es, solamente es una creencia o una superstición, pero al final del día, hoy es martes 13, ¿y a ti cómo te fue en tu día? Vamos a hacer una breve pausa y ya volvemos y seguimos escuchando música en Peace and Box.
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2: Hoy te quiero decir que no necesitas esperar aplausos para celebrar todo lo que tú has avanzado o lo que avanzas día a día. Tu conciencia sabe cuánto has luchado, cuánto has crecido, tu experiencia. Solo tú sabes eso, es reconocer tu propio esfuerzo. Por eso la frase o el consejo, reflexión que hemos escogido para ti el día de hoy es: el reconocimiento más importante es el que viene de tu propia conciencia. Y así debe de ser siempre. Primero nosotros para poder dar, para poder ser con los demás. Vamos a escuchar a Timber, de Pitbull y Keisha, aquí en tu terapia gratuita de la radio.

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1: Mi gente bonita, son las 7 de la tarde con 47 minutos. Y te quiero dar una adelantada de lo que mañana vamos a estar platicando. Te recuerdo que tenemos una cita a partir de las 5 de la tarde por el 96.9 FM Vox Radio Hits. Aquí, en tu terapia gratuita de la radio, Peace and Box, vamos a estar platicando con Joaquín López. Él es asesor financiero sobre los tipos de seguros de gastos médicos, porque es importante. Miren, últimamente he preguntado cuando alguien se siente mal, se hace un esguince, se rompe el brazo. Oye, pero ¿tiene seguro, no? Pues, ¿qué crees? Que me he sorprendido de personas que todavía no tienen seguro de gastos médicos mayores. Y de verdad, es muy importante. Y qué mejor que lo platiquemos con un asesor que sepa de seguros, de por qué es importante realmente. Yo te puedo decir solo una parte de por qué es importante, pero él pues sabe muchísimo más. Pero además también en nuestro tema del día vamos a estar platicando sobre el arte de aprender a descansar, y sí necesitamos hacerlo porque casi siempre andamos en piloto automático, y si no, parece que no nos sentimos como suficientes, o sea, sentimos que estamos desperdiciando el tiempo, y no debe de ser así. Así que te espero mañana por aquí mismo, ya lo sabes, en tu terapia gratuita de la radio. 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Va a estar Ana Maite Molina en entrevista con Mario Girón, no te lo pierdas. Recuérdalo, 2 de la tarde por Vox 96.9 FM Radio Hits. Van a tener esta entrevista, de verdad que vale la pena escucharla, no te la pierdas. Y ya de pasadita vas comiendo y a las 5 de la tarde nos volvemos a encontrar. Le quiero agradecer muchísimo a Bernie, que nos acompaña en producción, a Edgar Rodríguez, el chino, en los controles, a ti por haber disfrutado esta tarde junto a mí, por haberme acompañado y por permitirme a mí, Cris Herrán, acompañarte. Te invito a que te quedes también en la programación de Vox 96.9 Radio Hits, no sin antes hablarte de una canción. Ella es Bonita. Sí, de Natalia Lafourcade. Es una canción que tal vez no tiene todo el punchis, punchis, punchis, punchis, pero habla de algo muy bonito, de esa belleza que tiene la mujer. Fue lanzada en el 2009 y fue inspirada en un amor de 8 años. Natalia escribió esta letra, ustedes saben que ella también es cantautora, basándose en un chico que conoció en la adolescencia, imagínate. Y además me acuerdo que en su adolescencia todo el mundo le gustaba a Natalia. Aunque tuvieron una conexión y una historia que duró cerca de 8 años, nunca llegaron a ser pareja oficial. Ay, me recuerda tantas cosas. Era una de esas dinámicas donde el tiempo nunca coincidió. Cuando ella podía, él no, y viceversa. Ay, qué triste, pero qué bonito. Entonces llega lo del triángulo amoroso. Cuando por fin parecía que lo suyo podía avanzar, apareció otra chica en la vida de él. Y Natalia ha contado que el joven no se decidía por ninguna de las dos, pero bien dicen, cuando no sabes o cuando esa persona no sabe, ahí no es. Entonces llegó a pensar de la otra chica, ella estaba loca, y yo dije, no, gracias, ya. Al final él eligió a la otra persona. Y luego esta canción estuvo escondida. Tras componerla, Natalia Lafourcade sintió tanta frustración y tristeza por el episodio que escondió la canción durante muchos, muchos meses, porque le parecía demasiado obvia y directa. Ay, pero solo sabía el adolescente, el chico, el muchacho. Y luego ya salió a la luz por su compañera de piso. Fue gracias a que una amiga y compañera de departamento encontró el tema por casualidad, que la animó a mostrársela a su equipo musical. Con esta canción me voy a despedir. Es de Natalia Lafourcade y ella es Bonita. Gracias por acompañarme en Peace and Box. 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
4: Trabajadores del Instituto Mexicano del Seguro Social planean una manifestación este martes 13 de octubre a las 15 horas sobre la carretera 57 para trasladarse hacia distintos puntos de la ciudad como parte de las exigencias que mantienen para lograr un aumento de sueldo. El alcalde Enrique Galindo impulsa la conservación del centro histórico con trabajos permanentes especializados en la Torre del Templo del Carmen y la recuperación de cantera en Plaza de Aranzazú. En San Luis Potosí se crearon 1,695 nuevos puestos de trabajo en el último año, alcanzando un total de 486,427 trabajadores registrados al cierre de septiembre de 2026.
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2: El CEPAC solicitará 88,775,000 pesos para gastos de campaña para las elecciones del próximo año. En total serán 376,000,000 de pesos, lo que costarían las elecciones locales. El gobernador de San Luis Potosí, Ricardo Gallardo Cardona, confirmó que participará como candidato en los próximos comicios del proceso electoral 2026 a 2027. La Secretaría de Salud, así como Instituto Mexicano del Seguro Social e ISSSTE, pusieron en marcha la campaña de vacunación contra enfermedades de vías respiratorias y en la que se aplicara una nueva dosis contra el virus sincicial respiratorio.
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1: Trabajadores del Instituto Mexicano del Seguro Social planean una manifestación este martes 13 de octubre a las 15 horas sobre la carretera 57 para trasladarse hacia distintos puntos de la ciudad como parte de las exigencias que mantienen para lograr un aumento de sueldo. El alcalde Enrique Galindo impulsa la conservación del centro histórico con trabajos permanentes especializados en la Torre del Templo del Carmen y la recuperación de cantera en Plaza de Aranzazú. En San Luis Potosí se crearon 1.695 nuevos puestos de trabajo en el último año, alcanzando un total de 486.427 trabajadores registrados al cierre de septiembre de 2026.
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7: ¿Ya sabes qué preparar para la comida de la semana? En el platillo sabio de hoy, la chef Mónica Mannion nos comparte una receta de lomo de cerdo en salsa cremosa de mostaza. Una opción sin complicaciones para que comas bien y cuides tu presupuesto.
8: Y para complementar con algo dulce y lleno de energía, en esta guía de consumo te compartimos los beneficios de la manzana y algunos consejos para elegirlas y conservarlas frescas en casa. Acompáñanos en Revista del Consumidor Radio.
9: Bienvenidas y bienvenidos a Revista del Consumidor Radio. Soy la chef Mónica Mannion y para el platillo sabio profeco de esta ocasión prepararemos un delicioso lomo de cerdo en salsa cremosa de mostaza acompañado de un puré de papa rústico. Los ingredientes que vamos a necesitar son 900 gramos de lomo de cerdo, 5 papas blancas grandes, 200 mililitros de crema, 2 cucharadas de mostaza Dijon, el jugo de un limón y su ralladura, 60 gramos de mantequilla sin sal, 500 mililitros de leche, 3 dientes de ajo finamente picados, un pequeño manojo de perejil, aceite, sal y pimienta al gusto. Vamos al procedimiento. Comenzaremos pelando las papas y cortándolas en trozos grandes para cocinarlas en agua.

0: agua con sal durante 10 minutos hasta que estén suaves. Escurrimos y machacamos con 60 gramos de mantequilla sin sal y leche caliente. De verdad, no tienen que machacar hasta que se quede muy suave la papa. Podemos dejar esos pedacitos que nos van a dar una textura rústica y es exactamente la que necesitamos. Para terminar el puré, sazonamos con sal y pimienta negra molida. No hay que olvidar probarlo para saborear la sazón y que este sea de nuestro gusto. Cortamos el lomo en medallones y después lo salpimentamos. Ojo, es muy importante lavarnos las manos después de manipular la proteína para evitar cualquier tipo de contaminación. Después, agregamos 2 cucharadas de aceite al sartén, doramos los medallones por ambos lados hasta que estén bien sellados y cocidos. Para esto, el sartén debe estar bien caliente. Los retiramos y los reservamos en un plato para que en esa misma sartén cocinemos la salsa y tome el sabor de la proteína y el sellado. Para la salsa, sofreímos ahí mismo 3 dientes de ajo finamente picados. Luego, añadimos 3 cucharadas de mostaza Dijon, 200 mililitros de crema, el jugo de un limón y su ralladura. Mezclamos y cocinamos a fuego bajo durante 2 o 3 minutos. Y no se imaginan qué espectáculo de salsa. Se puede utilizar con cualquier otra proteína o pasta. De verdad, la tienen que probar. Regresamos el lomo a la sartén, lo cubrimos con la salsa y lo tapamos. Dejamos cocinar 2 o 3 minutos. Para emplatar, servimos 2 medallones de lomo, los bañamos con esa deliciosa salsa y servimos una porción generosa de puré de papa. Lo último es darle ese toque fresco y agregamos el perejil finamente rallado. No olviden que el platillo Sabio Profeco es fácil de preparar, tiene muy buen sabor, aporta un balance nutricional y en este caso rinde para 6 porciones. Anímense a prepararlo y cuéntenos en nuestras redes sociales cómo les fue. No olviden que también pueden ver esta receta en el canal de YouTube Profeco TV. Soy la chef Mónica Mannion y fue un gusto cocinar con ustedes en Revista del Consumidor Radio. Hasta pronto.
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2: La manzana es una de las frutas más comunes e indispensables en nuestra mesa. Está presente en nuestra historia, en la ciencia, en el arte y en la gastronomía.
3: Este fruto viene del manzano, un árbol de la familia de las rosáceas. En estado silvestre, este árbol alcanza más de 9 metros de altura.
2: Sin embargo, para facilitar la cosecha, los cultivos comerciales lo mantienen entre 3 y 4 metros. Así es mucho más fácil que sus frutos lleguen frescos a tu casa.
3: Más allá de su valor cultural, la manzana destaca por su enorme versatilidad y sus beneficios para la salud. Es una gran fuente de hidratación y energía. Contiene cerca del 85% de agua y aporta carbohidratos naturales de fácil absorción.
2: Al tener un índice glucémico bajo, sus azúcares se procesan gradualmente. Esto te proporciona energía de manera sostenida durante todo el día.
3: También cuida tu digestión. Aporta pectina, una fibra natural que favorece el tránsito intestinal y protege tu microbiota.
2: Además, contiene quercetina y fisetina. Estos compuestos son antioxidantes que protegen las células del estrés oxidativo.
3: Son una gran fuente de vitamina C, potasio, calcio, hierro y vitaminas del complejo B.
2: Y por si fuera poco, es muy baja en sodio y grasa.
3: En nuestro país, el consumo anual es de 8.4 kilos por persona y nuestra temporada de cosecha va de agosto a octubre, aunque septiembre es el mes de mayor disponibilidad.
2: Los principales estados productores en el 2024 fueron Puebla, Coahuila y Chihuahua, siendo Chihuahua el lugar con la mayor producción a nivel nacional.
3: Conocer las variedades te ayuda a aprovechar al máximo su frescura y propiedades. Aunque existen cientos de tipos en el mundo, las principales que se comercializan en México son...
2: La Golden Delicious es la más producida en nuestro país. Es de color amarilla verdosa, muy jugosa y dulce.
3: La Red Delicious es inconfundible, roja, alargada y brillante. Su sabor es dulce y poco ácido.
2: La Granny Smith resalta por su color verde. Es firme, aromática y acidulada. Es la opción ideal para jugos y repostería.
3: La Royal Gala es de tamaño mediano, roja, crujiente, dulce y jugosa.
2: Y nuestra manzana criolla es pequeña. Se cultiva en el centro del país y funciona muy bien para hacer dulces y conservas.
3: Ir al mercado y elegir las mejores manzanas es una experiencia para los sentidos. Busca piezas de color uniforme y brillante, acordes a su variedad. Evita las que presenten manchas o decoloraciones.
2: Un detalle clave es el rabillo. Prefiere las piezas que todavía lo conservan. Esto te ayudará a mantenerlas en buen estado por más tiempo, ya que al perderlo se acelera su maduración.
3: Toma en cuenta que las piezas más pesadas suelen ser las más frescas y tienen mucho más jugo.
2: Para revisar su textura, presiónalas ligeramente. Deben ceder un poco, pero sin sentirse blandas.
3: Acércalas a tu nariz. Una manzana fresca siempre tendrá un aroma suave y agradable.
2: Y al llegar a casa, el cuidado continúa. Puedes guardarlas en una bolsa de papel o de plástico dentro del refrigerador. Deja la bolsa abierta para permitir la circulación de aire y evitar el exceso de humedad.
3: Ten en cuenta que las manzanas liberan etileno. Este es un gas natural que acelera la maduración de otras frutas. Por eso, es mejor darle su propio espacio.
2: Además, si quieres retrasar su proceso de maduración y mantenerlas crujientes, puedes salpicarlas con agua de manera regular.
3: No olvides que cuidar nuestros alimentos es una tarea muy importante. Nos permite evitar los desperdicios, aprovechar lo que estamos comprando y valorar el trabajo de miles de personas en el campo.
2: Para tomar decisiones más informadas, revisa la Revista del Consumidor de este mes de octubre. Ahí encontrarás la información del programa ¿Quién es quién en los precios? De la Procuraduría Federal del Consumidor, donde te presentamos los precios mínimo, máximo y promedio del kilogramo de las distintas variedades de manzana.
3: Infórmate, compara y haz rendir tu dinero.
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0: Muchísimas gracias.
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0: Martes, sí, martes 13 de octubre del año 2026. ¿Cómo te va? Muy buenos días, bienvenido, bienvenida. Gracias por acompañarnos, gracias por comenzar esta mañana con nosotros. Una mañana realmente complicada en temas de vialidad porque permanece bloqueada la Glorieta González Bocanegra por parte de trabajadores del Hospital Central, pero además para hoy está anunciada una marcha por parte de los trabajadores de salud, particularmente del Instituto Mexicano del Seguro Social, a nivel nacional. A las 3 de la tarde, está incluido San Luis Potosí. ¿Cuál es la ruta? No se ha revelado y dicen los trabajadores del Seguro Social que no la van a revelar porque no quieren sorpresas, no quieren ser sorprendidos por parte de la autoridad y entonces pues esta ruta va a permanecer así en secrecía. Vamos a ver si en un ratito más conseguimos que nos den algunas señales de por dónde va a ir esta movilización para que tú te puedas prevenir, pero por lo pronto advertirte eso, que hoy es día de movilizaciones, hoy es día de complicaciones viales debido a esta situación, a este plantón que mantienen los trabajadores del Hospital Central y esta movilización del Instituto Mexicano del Seguro Social. Yo soy Erika Salgado, a nombre de todo el equipo que hace posible este esfuerzo de comunicación, te doy la bienvenida a través de las transmisiones en vivo en las redes sociales, en la cuenta de Facebook, del canal de YouTube y la cuenta de X de Global Media MX, pero también a través de la radio 96.9 en San Luis, en Soledad, en Mezquitic, Villa de Pozos, Villa de Reyes, Santa María, Zaragoza, también a través de Media Luna FM 97.3. Muy buenos días en Río Verde, Ciudad Fernández, San Ciro de Costa, Villajuárez, Cerritos, Santa Catarina, Cárdenas, Alaquines, Rayón, Lagunillas y en Querétaro, en Arroyo Seco, Landa de Matamoros y Jalpan, y a través de la televisión, canal 4.1 de Televisión Abierta y canal 4 de los sistemas de paga. Pues hablemos de lo que ha estado sucediendo en las últimas horas. La Secretaría de Marina y la Guardia Costera de Estados Unidos, en colaboración, y esto lo quiero destacar, en colaboración, decomisaron aproximadamente 1.2 toneladas de cocaína y detuvieron a 6 personas durante una operación marítima frente a las costas de Oaxaca. Así lo informó el secretario de Seguridad, Omar García Harfuch. Lo publicó la Marina en sus redes sociales y también la Secretaría de la Defensa Nacional. El funcionario destacó que durante la administración de la presidenta Claudia Sheinbaum, la Marina ha asegurado más de 90 toneladas de cocaína en operativos en el mar. Y bueno, pues este se dio de manera conjunta con Estados Unidos. Y tan se dio de manera conjunta que el embajador de Estados Unidos en México, Ronald Johnson, destacó que la Guardia Costera estadounidense y la Secretaría de Marina decomisaron estas 1.2 toneladas de cocaína frente a las costas de Oaxaca y detuvieron a 6 sospechosos. En una publicación en sus redes sociales, el embajador destacó que la coordinación entre ambos países permite debilitar a los cárteles y a las redes criminales. Llama la atención porque pues el gobierno federal estaba muy enojado, ¿no? Porque hay entidades que están colaborando con Estados Unidos en materia de seguridad, pero ellos sí llevaron a cabo este operativo de manera conjunta que pues ambas naciones, tanto México como Estados Unidos, presumían los resultados el día de ayer. Donde no hay absolutamente nada que presumir es en el sector salud. Trabajadores del IMSS mantienen protestas y cierres viales en diferentes puntos de la Ciudad de México. Las afectaciones se registran sobre todo en las calles que están cerca de la oficina central del Instituto Mexicano del Seguro Social, como sucede en el resto del país. Aquí en San Luis Potosí, pues tienen tomada la delegación. Empleados en activo y jubilados están todavía en este grito frente a las oficinas centrales del Instituto sobre Paseo de la Reforma, sin afectar el tránsito, pero con las consignas que demuestran pues las condiciones en las que laboran todos los días.
1: Volvimos a salir, no que no, sí que sí, ya volvimos a salir, no que no, sí que sí, ya volvimos a salir, no que no, sí que sí, ya volvimos a salir, no que no, sí que sí, ya volvimos a salir.
0: Bueno, y después de todas estas movilizaciones a lo largo y ancho de todo el país, incluyendo a nuestra entidad, el director del Instituto Mexicano del Seguro Social y el secretario del Trabajo, como lo había anunciado ayer por la mañana la presidenta de México, Claudia Sheinbaum, ofrecieron una rueda de prensa y detallaron pues cómo van a atender esta situación, el método que se va a aplicar en 277 hospitales para atender pues las demandas por parte de los trabajadores. Va a ser una especie de consulta, de la cual no ha quedado claro cómo se va a llevar a cabo, pero bueno, ayer esto es lo que explicaba el director del Instituto Mexicano del Seguro Social.
2: Entonces ahí vamos a empezar, ahí porque se concentra también la mayor exigencia y también los problemas de operación que deben de resolverse primero. Y el método va a ser muy sencillo, diálogo directo, los titulares de cada una de las delegaciones del IMSS, todas y todos ellos médicas y médicos, en cada delegación, junto con sus equipos, lo mismo que los directores de la...
0: Bueno, pues es lo que decía ayer Zoé Robledo, el director del Instituto Mexicano del Seguro Social. Y bueno, pues en medio de esta situación estamos atentos a lo que sucederá el día de hoy. Como ya lo decíamos, movilizaciones en todo el país agendadas a las 3 de la tarde en la lista, parece, San Luis Potosí. Y ya veremos qué es lo que sucede. Ayer hubo momentos de mucha tensión, sobre todo en el bloqueo que prevalece en la Glorieta González Bocanegra por parte de trabajadores y trabajadoras del Hospital Central. Hoy vamos a estar platicando con ellos, con los trabajadores de salud. ¿Qué es lo que están pidiendo? ¿Por qué esta movilización? Y mire, de antemano se lo digo y te lo voy adelantando, me parecen demandas totalmente justificables. Un aumento salarial, por supuesto. A ver, son las personas que están ahí salvando vidas, atendiendo a los derechohabientes, en la atención a los pacientes, por supuesto que merecen un sueldo digno. Más personal, claro que nos hemos dado cuenta, a ver las filas que hoy atestiguamos afuera de las clínicas del Instituto Mexicano del Seguro Social, afuera del Hospital Central, no nos dejan duda, se requiere más personal, más espacios y más insumos y de mejor calidad. Ayer en las pláticas que hemos tenido en los diferentes espacios de Global Media con trabajadores del sector salud, nos denuncian el tipo de material que se les entrega, que no sirve para canalizar las vías. ¿Cuántas veces te han atendido en el Instituto Mexicano del Seguro Social y dices, pues es que me tuvieron que picotear las venas, me lastimaron muchísimo? Bueno, pues lo que decían ayer las enfermeras es, pues es que el material no es el adecuado. Y entonces encontramos la vena, tratamos de canalizar y no sirven. El material no sirve, no se puede canalizar y tenemos que sacar, extraer y volver a utilizar otro material para ver si ese sirve. Imagínate nada más lo que esto significa para los pacientes, el riesgo que significa para quienes van a atenderse al sector salud, y por supuesto que las demandas tendrían que ser compartidas y respaldadas, no nada más por la sociedad, también por las autoridades. Es que yo no puedo creer que se presenten este tipo de situaciones en donde el personal de salud tenga que salir a reclamar condiciones dignas laborales y material para poder atender a los pacientes. Es tremendamente indignante y bueno, pues hoy estarán en las calles. Pero ayer también la presidenta de México habló de la movilización que se vivió en Guadalajara, Jalisco, a raíz de este tema del agua, pues del agua sucia, no hay otra forma de llamarla. La presidenta Claudia Sheinbaum dijo que ante la reacción por parte de la autoridad, que fue de represión, hubo detenciones, hubo gas lacrimógeno, hubo ataques con chorro de agua de los policías hacia los manifestantes, pues que esto se tiene que explicar y que se tiene que investigar. Además, acusó que esto que se está viviendo en Jalisco es resultado de la falta de atención por parte de los gobiernos anteriores, particularmente se refirió al de Enrique Alfaro, que no financió las obras que había acordado incluso con el expresidente Andrés Manuel López Obrador.
3: El asunto es ponerse de acuerdo para ayudar a resolver el problema, porque los habitantes de la zona metropolitana de Guadalajara pues están sufriendo por la calidad del agua. Lo que tenemos que hacer es resolverlo, pero resolverlo en un acuerdo en donde primero ver las medidas emergentes que se tienen que hacer y segundo, pues el programa de largo plazo. Eso hizo el presidente López Obrador con el gobernador Alfaro. El presidente López Obrador cumplió, el gobernador Alfaro pues no cumplió con su parte.
0: Bueno, pues es lo que decía la presidenta de México. Por cierto, ayer se dieron un montón de declaraciones al respecto, entre los señalamientos por parte de los morenistas en contra del gobierno de Jalisco, la respuesta del gobernador, el respaldo de Movimiento Ciudadano. Bueno, pues ya vamos a platicar de ello en un ratito más. Yo te invito a que te quedes con nosotros y pongo a tu disposición mis redes sociales. Sabes que estoy ahí al alcance de tu mano a través de mis redes sociales, Erika Salgado en Facebook, arroba Erika-Salgado en X y Erika Salgado GM en Instagram. Enseguida regresamos.
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0: Bueno, pues como ya te lo adelantaba y si recién vas sintonizando, sigue cerrada, sigue tomada la Glorieta González Bocanegra y bueno, pues las zonas aledañas están complicadísimas. También sigue tomada la delegación del Instituto Mexicano del Seguro Social en Avenida Cuauhtémoc, también para que lo tengas en consideración, aunque ahí no están obstruyendo el paso. ¿Cuáles son las vialidades alternas esta mañana, aunque están saturadísimas? Y te lo digo de verdad, pues para que tomes los tiempos necesarios. Avenida Pintores, Avenida de las Arboledas, Niño Artillero y Fray José de Arlegui son las opciones para transitar, aunque insisto, están ya saturadas a esta hora de la mañana. Cuando son las 7 de la mañana con 16 minutos, el termómetro está marcando 15 grados, la máxima para el día de hoy será de 25, la mínima será de 15. Hay probabilidad de lluvia, sobre todo por la tarde, a partir de las 3, 4 de la tarde es que se incrementa la probabilidad de lluvias, también para que lo tengas en consideración. Y bueno, pues el pronóstico es muy similar en prácticamente todo el estado. La Coordinación Estatal de Protección Civil nos hace llegar todos los días el pronóstico para las diferentes zonas. En la zona centro hoy se espera una temperatura máxima de 26 grados, una mínima de 14. En la Huasteca 35 la máxima, 23 la mínima. En la zona media 31 la máxima, 19 la mínima. Y en la zona altiplano 27 la máxima y 15 la mínima. Así las condiciones climatológicas para el día de hoy. Pero ¿qué está sucediendo en el sector salud? Ayer vino la respuesta por parte de las diferentes instancias. Ya te daba cuenta de la rueda de prensa del director del Instituto Mexicano del Seguro Social. El secretario del Trabajo también participó en ella y daba a conocer que se estarán llevando a cabo reuniones de trabajo con las representaciones del Instituto Mexicano del Seguro Social, de los trabajadores del Instituto Mexicano del Seguro Social. Por cierto, entre las demandas está la destitución de su secretario general, de su sindicato, y bueno, pues el secretario del Trabajo se mostraba abierto a ello. Sin embargo, también vino la respuesta sobre el tema del abasto de medicamentos en el caso del Hospital Central en San Luis Potosí. ¿Qué están diciendo las autoridades? Rebeca, bueno, nos tiene la información. Rebe, buenos días.
8: Buenos días, Erika, a ti y a todo el auditorio. Como mencionas, tras las manifestaciones y exigencias de carácter laboral realizadas por trabajadores del Hospital Regional de Alta Especialidad Dr. Ignacio Morones Prieto, la representación del programa IMSS Bienestar informó que las actividades de la unidad hospitalaria operan con normalidad y sin interrupción en la atención a las y los usuarios. A través de un comunicado oficial, la institución detalló el nivel de suministros con el que cuenta el nosocomio, precisando que se registra un nivel de abasto de medicamentos y material de curación superior al 83%, mientras que la cobertura de fármacos oncológicos supera el 95%. Respecto de los reclamos del personal, la dependencia puntualizó que la movilización responde a solicitudes de índole laboral y sindical, las cuales reciben seguimiento directo en estrecha coordinación con las autoridades del gobierno del estado y la representación del gremio. En ese marco, la Oficina de Relaciones Laborales de IMSS Bienestar dio a conocer que se han sostenido a la fecha 3 reuniones con representantes de los trabajadores. Como parte de los acuerdos alcanzados en esta ruta de concertación, se instalará una mesa de trabajo conjunta entre la representación sindical, el gobierno del estado y los servicios estatales de salud para revisar minuciosamente el pliego de peticiones planteadas. Finalmente, el organismo reiteró su compromiso de mantener una comunicación fluida y coordinada con las instancias estatales y sindicales. Así la información.
0: Gracias, Rebeca. Por cierto, ayer aquí en este espacio lo dijo de manera muy clara Maribel Lemoine. Una cosa es que se diga les estamos abasteciendo al 95% y otra cosa es que sea el material y los insumos que realmente necesitan, es decir, que no les estés enviando lo que se te dé tu gana, sino lo que realmente necesitan. Y dos, lo decíamos hace un ratito porque nos lo compartieron ayer los trabajadores, que el material sea de calidad para que pueda ser utilizado de manera óptima. A ver, es distinto. Dicen por ahí, ¿no? Y la frase dicta que las cifras no mienten, pero se puede mentir con las cifras. Pues, ¿qué les estás enviando? ¿Es realmente lo que se requiere, lo que se necesita? Porque, a ver, en la vida cotidiana, en el Hospital Central, hay muchísimas, pero muchísimas carencias. Y bueno, pues una de las grandes apuestas que se tienen justamente para nuestro país es que el turismo se convierta en una fuente de ingresos. De hecho, en el paquete económico que se ha presentado para el próximo año y que está a debate en el Poder Legislativo Federal, se propone que el derecho de no residente se incremente. ¿Qué es esto? Pues el impuesto que pagan los turistas que llegan desde destinos internacionales

con el proyecto México 2.0, la meta para crear 100,000 empleos mensuales en formales, de hecho empleos formales, en lugar de 900,000 a septiembre, solamente se registraron 412,000, de tal forma que traemos un déficit de empleo formal muy grave. Y uno de los sectores que genera mucho empleo es el turismo. Y si en este momento voy a comentar sobre el turismo en playa, es verdad lo que dices, tiene muchos temas, muchos problemas. El turismo en playa en los últimos 12 meses ha caído el 16%, el 16%. Y eso nos indica que hay muchos temas difíciles. El gran centro turístico de México es la Riviera Maya, con Cancún a la cabeza. Bueno, pues Cancún solo ha caído el 14% en su turismo. Los Cabos han caído el 17%. Puerto Vallarta, por diversas razones, el 32%. Tulum, su aeropuerto nuevo que fue inaugurado muy reciente, el 60% ha caído de su turismo. Y eso también nos lleva a que Cozumel, Mazatlán, Zihuatanejo, Acapulco están disminuyendo el turismo de playa por distintas razones que ahorita vamos a enunciar. Pero la verdad es que lo que tenemos en playas principalmente son turistas norteamericanos. Ellos han bajado, han decidido cambiar de sitios turísticos, el 16% ha bajado. Del Reino Unido, en Cancún hay mucho turismo europeo, entre Reino Unido y Francia, el 16% han bajado. Había mucho turismo de Brasil, disminuyó, ya no viene el 42% de personas de Brasil acá a las playas mexicanas. Ahora, esta ocupación nos muestra que hay que solucionar algunos problemas. Tenemos problemas de contaminación muy graves, erosión costera que se ha descuidado en algunas zonas de Cancún, el sargazo también. Habían creado una pequeña fábrica para con el sargazo hacer bloc para construcción. Se hizo una huelga y se tuvo que cerrar la fábrica, ya no funciona. Tienen problemas también para el abastecimiento de agua potable. Aunado a todo ello, pues ya no hay ferias promotoras de turismo. Se dijo que esas ferias solamente servían para que se gastara dinero de funcionarios, igual que las ferias para promover la industria. El caso es que ya no anunciamos los 11,000 kilómetros que tenemos de costa de México en todo el mundo. Ya no hacemos promoción. O sea, no hay una visión de los funcionarios federales de lo que es este gran generador de empleo, de riqueza. No hay apoyo gubernamental. Y hay un punto muy, muy curioso que yo detecté. Hay pláticas entre funcionarios de los gobiernos de Estados Unidos y Cuba. Eso es lo que se dice. No me consta. Hay pláticas entre con empresarios norteamericanos. Y si esto se llega a arreglar de que se dé una apertura para inversión norteamericana en Cuba, pues van a empezar por el turismo. Los únicos extranjeros que han estado invirtiendo en Cuba, en alguna forma medida, son los españoles con compañías hoteleras. Pero hay que pensar que de Florida a Cuba hay una distancia de 145 kilómetros. Y si esto... Si decide Estados Unidos invertir, pues tienen playas tan bonitas como Cancún. Tienen playas que miden 25 kilómetros, como es la playa de Varadero, con arena blanca, igual que la de Cancún, mide igual 25 kilómetros, con playa también muy fina. Pero les va a ser muy cerca ir más a Varadero, a Cuba, que venirse a nuestras playas. Y eso es algo muy grave porque sí nos va a generar una disminución en el empleo, nos va a crear incertidumbre y estamos pensando solamente en otro tipo de inversiones, no en las productivas. Una familia feliz, ¿cuál es? La que tiene empleo, la que tiene comida, la que está estable para que su familia vaya, sus hijos vayan a la escuela, tengan alimento.

0: no le han dado la visión, y qué lástima que los responsables de muchas áreas, que lo cual es mi competencia, la economía, sean personas que nunca han estado en el sector privado y no saben lo que es invertir, no saben lo que es generar, lo que es pedir dinero al banco, no saben lo que demuestra la inversión privada, y toman decisiones políticas. Qué mal, porque la economía se queja que va para abajo, sí, se va para abajo, pero no se está cuidando a los generadores de empleo. Cuando la pandemia, un funcionario que no era el de salud decidió que 45 días cerraran todos los negocios pagándoles a los empleados y pagando el Seguro Social y Infonavit. De 3 millones que había de microempresas, que son las que tienen de 1 a 10 empleados, de 3 millones cerraron 1.200.000 y ya no volvieron a abrir. Tiene que haber una política económica donde la hagan los que saben de economía, pero que saben no de libros, sino que saben también en la práctica. Y tenemos un tema muy difícil en turismo, que es una bendición con las playas que tenemos.
1: Sin duda alguna, Gustavo, y que está muy golpeado el sector, como tú ya lo referías. Como siempre, muchas gracias, Gustavo. Muy buenos días.
0: Erika, que tengas buen día y buena semana.
1: Gustavo Puente, economista, platicando con nosotros. Vamos a hacer una pausa. Al regresar, vamos a estar platicando con representantes de los trabajadores del Instituto Mexicano del Seguro Social, de qué va la movilización del día de hoy, qué respuesta han tenido por parte de las autoridades. ¿Los ha dejado satisfechos este anuncio que ha hecho el director general del Instituto Mexicano del Seguro Social y el secretario del Trabajo? De esto y más conversamos al volver.
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1: Desde que comenzaron las movilizaciones hemos estado en comunicación con los trabajadores, trabajadoras del Instituto Mexicano del Seguro Social, recientemente también con los del Hospital Central, escuchando sus demandas y qué ha llevado a estas movilizaciones. Ayer vino una respuesta, si lo podemos llamar así, por parte del director del Instituto Mexicano del Seguro Social y por parte del secretario del Trabajo. De hecho, por la mañana la presidenta en la mañanera se negó a hablar del tema y dijo ya ellos van a ofrecer la rueda de prensa. La ofrecieron, hablaron de una consulta a los trabajadores, trabajadoras del Instituto Mexicano del Seguro Social, y pues justamente queremos platicar con los trabajadores del IMSS de cómo están recibiendo pues esta respuesta por parte de las autoridades. Arely Mireles, trabajadora del IMSS, gracias por tomar la llamada. Muy buenos días.
7: Hola, muy buenos días. Muchas gracias por el espacio.
1: Arely, ¿qué ha pasado en estos días? ¿Qué respuesta han tenido por parte de las autoridades? ¿Qué les pareció la propuesta que ayer puso sobre la mesa el director del Instituto Mexicano del Seguro Social?
7: Bueno, pues nosotros seguimos en la lucha. La base trabajadora del Instituto Mexicano del Seguro Social, seguimos en plantón desde ya casi 5 días a las afueras de la sede sindical de la sección 18 en Avenida Cuauhtémoc. Hasta ahorita no hemos tenido una respuesta pues favorable. Estamos esperando lo que es la consulta a través de la votación que se va a llevar a cabo el día 14 de octubre.
1: Ahora, Arely, vamos a retomar las causas. ¿Por qué están en esta movilización?
7: Bueno, la protesta y la exigencia principal es la revisión sobre el aumento salarial que se pactó en el pasado Congreso Nacional del 11 y 12 de septiembre.
1: La propuesta que les presentaron, ¿de cuánto era y cuánto es lo que ustedes están pidiendo?
7: Nos dieron una propuesta del 6.8 a nuestro salario tabular, y nuestra exigencia es un 10%.
1: ¿A cuánto correspondería? Porque cuando hablamos de porcentajes luego parece mucho dinero, pero siendo realistas, por ejemplo, en el sueldo más bajo que se percibe en el Instituto Mexicano del Seguro Social, este aumento del 10%, ¿cuánto le representaría más o menos a Arely?
7: Más o menos nos representaría, hablando de un salario pues de 20 mil pesos al mes, pues serían 200 pesos, yo creo.
1: Es que seamos realistas, quiero plantearlo, 2,000 pesos, no el 10%. Siendo realistas, no es que estén pidiendo un aumento desproporcionado, sino que están pidiendo digamos, por lo menos lo justo para salir adelante. Ahora, ustedes han estado denunciando una serie de deficiencias adicionales que comprometen y que perjudican su situación laboral. Ayer el director del Instituto Mexicano del Seguro Social decía que harían esta consulta a las clínicas y hospitales para ver qué es lo que les hace falta. Yo te lo pregunto a ti, Arely. ¿Y qué les hace falta para poder trabajar?
7: Nos hacen falta diversos insumos, desde nuestro material de trabajo, baumanómetros, termómetros, glucómetros, varios, como por ejemplo en el departamento de higiene y limpieza, jabón, no tenemos jabón, cloro, ¿cómo? Productos de limpieza, sanitas, papel de baño.
1: ¿Eso no hay a disposición de ustedes, de la clínica, pues?
7: Carecemos continuamente.
1: En cuanto al personal, ¿cómo están trabajando, Arely?
7: Ahorita actualmente se están trabajando normalmente en todas las unidades. No hemos dejado de acudir a nuestros centros de trabajo y estamos al 100% en cuanto a asistencia. Pero es una realidad que las plantillas de todas las categorías están incompletas, mucho desabasto y no hay cobertura en los procesos vacacionales.
1: ¿Cómo está repercutiendo esto en la atención a los pacientes?
7: Claro que nos está repercutiendo porque hay una deficiencia de atención, no es con la calidad y calidez que se merecen las familias potosinas.
1: Ahora, Arely, hemos visto el resultado de eso, ¿no? Una saturación que de pronto ha llevado incluso ya a confrontaciones aquí en San Luis Potosí entre el personal y los derechohabientes. ¿Qué decirle justamente a los derechohabientes acerca de esta movilización, de lo que ustedes están demandando y el impacto que tendría en la atención que a ellos pues les compete, pues?
7: Sería una mejor atención desde el punto en el que llegan a solicitar una cita, porque por la carencia de médicos, pues las agendas se van saturando. Entonces, desde ese punto, la atención oportuna, la atención de calidad y calidez, un buen trato, trato digno, porque también todo el personal de salud nos cansamos, llegamos a un límite de cansancio.
1: Ahora, tienen anunciada para hoy una marcha a nivel nacional a eso de las 3 de la tarde. ¿Ustedes van a participar, es decir, la representación en San Luis Potosí va a participar en esta marcha?
7: Por supuesto, la marcha es a nivel nacional, luchando por las exigencias de todos los trabajadores del Sindicato Nacional de Trabajadores del Seguro Social. Será hoy, el día de hoy a las 15 horas, a las afueras de Plaza Sendero, sobre la carretera 57.
1: ¿Sobre la 57 y hacia dónde se van a dirigir?
7: Mira, tenemos una ruta que es sobre carretera 57 hacia Glorieta Juárez. Después de Glorieta Juárez, sobre Avenida Universidad, pasando por Alameda, después al Jardín de San Juan de Dios.
1: Sí.
7: Sobre Álvaro Obregón hasta llegar a Reforma. Tomamos Cancha Morelos y Avenida Cuauhtémoc hasta las oficinas del sindicato.
1: Ahora, dime una cosa, Arely, ¿cuál sería la respuesta que ustedes están esperando? Me dices, van a esperar a la reunión, pues, a la consulta que se llevará a cabo el día de mañana, 14 de octubre. ¿Cuál es la respuesta que están esperando? ¿Qué los llevaría a ustedes a terminar con este plantón?
7: Una convocatoria a un congreso extraordinario en donde se negociaría el aumento salarial.
1: ¿Eso es lo que motivaría, pues, que ustedes vieran una respuesta adecuada por parte de las autoridades y que tomaran la decisión de levantar el plantón?
7: Sí, sería la mejor respuesta y la más favorable, porque en esa participamos los congresistas de las 37 delegaciones a nivel nacional y emitimos nuestro voto a un sí o a un no después de negociar.
1: Ahora, ¿a quién corresponde esto de convocar a esta convención? ¿A quién le toca? ¿Quién tiene pues la posibilidad de terminar con este plantón?
7: El Sindicato Nacional de Trabajadores del Seguro Social a nivel central.
1: ¿El Sindicato Nacional?
7: Es decir, el nacional.
1: El tema de los insumos y del personal está en manos del director del IMSS y del secretario del Trabajo, que ayer dieron respuesta, pero la parte de resolver los asuntos sindicales está en manos del Sindicato Nacional.
7: Así es.
1: Arely, pues nosotros vamos a estar muy pendientes, te agradezco mucho la comunicación. ¿Qué decirle a la gente? Porque evidentemente cuando se toman las calles hay molestia por parte de la ciudadanía. ¿Qué decirles?
7: Bueno, primeramente a los ciudadanos de San Luis Potosí, les pedimos una sincera disculpa por las afectaciones viales debido a esta marcha. Esta marcha es pacífica y les recordamos que estamos luchando por nosotros, pero también estamos luchando por todos los ciudadanos, los médicos, las enfermeras, camilleros, todo el personal del sector salud, cansado, sin insumos, no podemos dar la mejor atención que merecen su familia y ya llegamos a un límite. Entonces, mucha paciencia, mucha empatía y comprensión.
1: Oye, cada vez les echan más pacientes, ¿no? Con esta figura del famoso IMSS Bienestar y entonces ya todos pueden atenderse ahí. Les van echando más pacientes, pero no vemos que les den, como tú decías, más insumos, más personal, incluso pues más espacios, ¿no? Para poder atenderlos. Y creo que esto tiene que ser un tema que nos competa a todos y todas en este país. Te agradezco mucho, Arely.
7: Muchísimas gracias. Que tengan un buen día.
1: Igualmente para ti, muy buenos días. Bueno, pues Arely Mireles, trabajadora del Instituto Mexicano del Seguro Social, hablando de las carencias que están enfrentando, pero también pues de las acciones que están llevando a cabo. Ya lo decía, hoy a las 3 de la tarde sí va a participar San Luis Potosí en esta movilización nacional sobre carretera 57, siguiendo la ruta hacia el centro por Glorieta Juárez, Universidad, Alameda, San Juan de Dios, Álvaro Obregón, hasta Reforma y hasta Cuauhtémoc, a las oficinas del sindicato, que es ahí pues en la clínica, a un ladito de la clínica de Cuauhtémoc, para que lo tengas en consideración. Y bueno, pues no te tome por sorpresa esto a partir de las 3 de la tarde, pero seguramente tomará un par de horas. Estamos hablando de que 5 o 6 de la tarde estarán todavía en estas movilizaciones para que lo tengas en consideración. Insisto, puedas tomar las mejores decisiones para transitar. Y tengamos en consideración, es que me parece que es una lucha bastante legítima. En este espacio damos cuenta de un montón de movilizaciones a lo largo del año y hablamos de las afectaciones a la gente, etcétera, pero cuando están pidiendo, a ver, yo no sé si tú te acuerdas de aquel tiempo de pandemia en donde salíamos en las tardes a aplaudirle al sector salud por lo que estaban haciendo, porque estaban arriesgando su vida por atendernos, por mantenernos a salvo, por vacunarnos. Parece que ya se nos olvidó, ¿eh? La relevancia que tienen en nuestras vidas el sector salud. ¿Cuántas personas, cuántas vidas se han salvado en el sector salud, en las clínicas del Instituto Mexicano del Seguro Social, aquí en San Luis Potosí, en el Hospital Central? ¿Cuántas vidas se han salvado? ¿Cuántas vidas se han cambiado? ¿Cuántas atenciones se han dado? Me parece que es un número incalculable el efecto y los alcances que tienen, porque no solo es la atención al paciente, es el impacto que tienen las familias, la recuperación de un ser querido, la posibilidad de atenderlo, incluso la posibilidad de despedirlo de manera digna. Sí es muy importante el trabajo que llevan a cabo. Cuando me dicen, de 20 mil pesos estamos pidiendo ganar 22 mil, híjole, yo nada más te lo voy a poner en proporción, nuestros diputados locales ganan alrededor de 100 mil pesos al mes y les estamos pichicateando 2 mil pesos a nuestros trabajadores del sector salud, ya, para algunos mucho menos, para algunos un poquito más. ¿De verdad? ¿Cuáles son nuestras prioridades en este país? Creo que es un tema que tendríamos que estar reflexionando muy profundamente ante el levantamiento de las voces del sector salud, clamando, pidiendo mejores condiciones laborales, insumos y personal para poder atendernos, a nosotros, a ti y a mí. Me parece una demanda bastante justa. Vamos a la pausa. Me interesa mucho conocer tu opinión. Ahí están mis redes sociales y las transmisiones en vivo donde nos puedes hacer llegar tus mensajes. Enseguida volvemos.
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1: Aunque escuchamos con mucha frecuencia por parte de la presidenta esta línea que marca Estados Unidos sobre colaboración sí, intervención no, la verdad es que en materia económica se están tendiendo redes importantes entre México y Estados Unidos, como muestra la reunión que se sostuvo hace unos días entre el gobierno federal y la Cámara de Comercio de Estados Unidos, en donde pues estuvieron presentes empresarios mexicanos, entre ellos José Medina Mora, presidente del Consejo Coordinador Empresarial, con quien converso en esta mañana. Muy buenos días, presidente, ¿cómo estás?
9: Muy buenos días, Erika, qué gusto hablar.
1: Oye, dime una cosa, primero, ¿cuál es la relevancia de este tipo de reuniones? Ya, de facto, en sí, la relevancia de una reunión como esta.
9: Recordarás, Erika, que en octubre del 2024, hace dos años, cuando la presidenta, la doctora Claudia Sheinbaum, tenía escasas dos semanas de haber asumido la presidencia de México, tuvimos el CEO Dialogue, fue esa ocasión en que vinieron directores generales de empresas estadounidenses, autoridades de Estados Unidos, directores generales de empresas mexicanas y autoridades mexicanas para celebrar el CEO Dialogue. Es este diálogo de alto nivel que es paralelo al diálogo que mantienen los gobiernos de ambos países justo para los temas comerciales del Tratado de Libre Comercio en este caso. Entonces, digamos, es continuidad de ese diálogo de alto nivel de estas empresas estadounidenses que estuvieron presentes, que son parte de la U.S. Chamber of Commerce, manifestaron su interés por seguir invirtiendo en México. Son empresas de distintos sectores, del retail, del sector financiero, del sector de comunicaciones y tecnología, del sector de dispositivos médicos. En fin, hay sector también de autopartes, empresas de diversos sectores de Estados Unidos que tienen inversiones en México y que tienen interés en seguir invirtiendo en México. Desde luego, ahorita también manifestaron su, preocupación por cómo está planteado el tema fiscal para el 2027, que implicaría para estas empresas, pues en lugar de invertir ese dinero, tener que pagar una mayor cantidad de impuestos.
1: Claro.
9: Tema que se está discutiendo todavía, esperemos que eso se pueda ajustar, pero finalmente es muy positivo que exista este diálogo entre los directores generales de grandes empresas de ambos países.
1: Ahora déjame detenerme en varias cuestiones que has mencionado. Primero, las empresas que ya tienen inversiones en México, ¿tienen la voluntad de continuar en territorio mexicano y más allá de eso, planean invertir más en nuestro país?
9: Es correcto. O sea, por ejemplo, Walmart comentaba que fuera de Estados Unidos, México es el país en donde tienen la mayor inversión. Seguir invirtiendo ha sido un mercado muy bueno para ellos. Lo mismo Johnson & Johnson en el tema de dispositivos médicos ven pues una gran oportunidad de invertir más en México para justo tener en este mercado de los dispositivos médicos producto para exportar desde luego a Estados Unidos, pero también a otros países. En el tema de autopartes,
1: sí.
9: Si bien es cierto que ahorita el sector automotriz está golpeado por los aranceles de la sección 232, la parte de autopartes no está dentro de esa sección de aranceles, con lo cual, bueno, pues sigue creciendo. O sea, sí te diría, Erika, que hay esa voluntad de seguir aumentando sus inversiones en México.
1: ¿Qué lo limita? ¿Qué lo amenaza? Es decir, ¿qué es lo que perciben ellos como retos? Ya hablabas del tema de tributarios, sin embargo, ¿qué otras pues áreas de oportunidad, si lo queremos ver en sentido positivo, le manifestaron a la presidenta?
9: Sí, digamos que algo importante es que pues tiene que haber energía suficiente para que las inversiones, no de ahora, sino las que planean a futuro, pues puedan realmente llevarse a cabo. Es un tema que pues durante años se descuidó el que hubiera una mayor generación de energía en el país. Afortunadamente, la Secretaría de Energía ha retomado ese tema y nuevamente se está invirtiendo, tanto inversión pública como inversión privada, como inversión mixta, para lograr tener esa base de energía disponible que necesitan las empresas para decidir sus inversiones.
1: ¿Qué hay de la certeza como tal? El impacto, porque recientemente se presentó el Data Coparmex que hablaba de la incertidumbre que genera, por ejemplo, un tema como la reforma al Poder Judicial y la falta de certidumbre para quienes están invirtiendo en nuestro país. Es un tema que también preocupa a las inversiones norteamericanas.
9: Digamos que la incertidumbre derivada de la reforma al Poder Judicial afecta menos a las empresas extranjeras porque ellas tienen la posibilidad de hacer arbitraje internacional, tema que no tienen posibilidad las empresas mexicanas. Entonces, sí es un tema que está presente, sin embargo, menos por, digamos, cariño.
1: Sí. José Medina Mora, en el caso de los empresarios mexicanos, el haber tenido la oportunidad de estar en esta reunión, de estar directamente con la presidenta de México, después de un sexenio pasado que fue muy complejo, porque hubo muchos señalamientos hacia quienes invertían en este país, hacia el sector empresarial, el hecho de tener esta clase de reuniones, ¿qué está representando para ustedes?
9: Sí, bueno, hay y reconocemos la apertura que ha tenido la presidenta Sheinbaum y su gabinete para tener este diálogo y colaboración con el sector privado. Esta parte, Erika, es fundamental en el desarrollo de los países. Recuerdo cuando estuve en Santo Domingo en la cumbre de jefes de Estado y de Gobierno de Iberoamérica, 7 jefes de Estado y de Gobierno mencionaron justo eso, es decir, que el éxito que veían en el desarrollo de sus países tenía que ver con ese diálogo y colaboración con el sector empresarial.
1: Este diálogo y esta cercanía lo veremos reflejado en políticas públicas, empezando por el tema del presupuesto y siguiendo por el resto de las acciones para incentivar a los inversores.
9: Sí, de alguna manera seguimos en diálogo sobre esta parte de la política fiscal para el 2027. Esperamos, Erika, llegar a un buen acuerdo para, sobre todo, proteger aquellas empresas cuyos modelos de negocio son de bajo margen, que son las que saldrían más perjudicadas, y que se encuentre otro mecanismo que logre que pues aquellos que no pagan impuestos sí lo paguen, pero que las empresas que sí pagan impuestos, pero que por sus modelos de negocio tienen un margen bajo, pues no salgan afectadas, no tengan aumentos excesivos y desproporcionados en el pago de sus impuestos.
1: José Medina Mora, presidente del Consejo Coordinador Empresarial, yo te agradezco muchísimo que me permitas platicar contigo. Debo de confesar que cuando vi y leí tus primeras declaraciones después de esta reunión, me dio, pues debo de decirlo, mucha tranquilidad, porque cuando ha habido algo que cuestionar ha sido muy crítico y ha sido muy puntual en señalar qué le hace falta a este país para incentivar la economía, para incentivar a los generadores de empleo, etcétera. El hecho de que de esta reunión salgas con este buen ánimo, creo que da tranquilidad también de pensar que si ustedes lo están viendo de esta manera, en un ámbito de colaboración, de coordinación, de trabajo conjunto y coordinado, podemos tener buenas expectativas, sobre todo considerando pues la relación que tenemos con Estados Unidos, pero también la necesidad de fortalecer a las inversiones de este lado de la frontera. Muchísimas gracias, presidente.
9: Al contrario, gracias a ti, un gusto saludarte y un saludo para toda tu audiencia.
1: Igualmente, muy buenos días, José Medina Mora, platicando con nosotros, y yo lo decía, escucharlo así, pues da mucha tranquilidad de decir, bueno, si ellos están viendo, ellos que han sido muy críticos, que ellos que han sido muy puntuales en sus observaciones, lo están viendo con buenos ojos, este tipo de reuniones, que además, por cierto, se ha acordado que sean periódicas, pues creo que podemos tener una cierta tranquilidad de que al menos ya no hay un conflicto entre el gobierno federal y los inversionistas y los generadores de empleo, que ya no están peleados, que ya están trabajando juntos, que se están sentando a la mesa, y esto es muy, pero muy positivo para la generación de inversiones, en consecuencia para la generación de empleo, el tema de la generación de empleo para fortalecer la economía en nuestro país, y no estoy hablando de los indicadores macro, los salarios, para empoderar a los trabajadores, para crecer el poder adquisitivo, para combatir la pobreza laboral. Estos son muy buenas noticias. El hecho de que los generadores de empleo y la autoridad se estén sentando a la mesa y que lo estén haciendo con sus principales socios comerciales, que es Estados Unidos, suena bastante bien, como lo decía José Medina Mora. Ahora vamos a ver cómo se refleja esto en la realidad, en la toma de decisiones. Con esto vamos a la pausa, pero al regresar todavía tenemos muchos temas que platicar contigo de lo que está sucediendo el día de hoy, pero también de lo que se viene en materia de infraestructura para nuestro estado y muchos temas más.
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1: El gobierno de San Luis Potosí proyecta construir un sexto centro penitenciario durante el 2027 con la posibilidad de que opere bajo un esquema de máxima seguridad, esto ante la sobrepoblación que enfrentan las 5 cárceles estatales. Jesús Juárez Hernández, titular de la Secretaría de Seguridad y Protección Ciudadana, señaló que el nuevo complejo podría incorporar este modelo de acuerdo con el planteamiento para poder ampliar la capacidad del sistema penitenciario. El economista Gustavo Puente señaló que el proyecto México 2.0 no ha logrado consolidar la cantidad de empleos formales que habría previsto. El turismo en las playas mexicanas enfrenta una menor cantidad de visitantes, así como graves problemas de contaminación, y ya la audiencia le sumó también y el tema de la seguridad. La trabajadora del Instituto Mexicano del Seguro Social, Areli Mireles, mencionó que el Sindicato de Trabajadores no ha recibido una respuesta favorable a sus demandas, pues el 10% de aumento salarial que exigen solo les garantiza cumplir, solo están garantizando en comparación el cumplir con el 6.8, manifiesta la falta de insumos, carencia de personal y el cansancio generalizado, por lo que aseguró que solo el Sindicato Nacional tiene la posibilidad de terminar con este plantón. José Medina Mora, presidente del Consejo Coordinador Empresarial, manifestó y señaló como positiva la reunión entre la presidenta de México, Claudia Sheinbaum, y los empresarios norteamericanos, así como el sector empresarial nacional, a fin de seguir fomentando la inversión entre ambos países. La Fiscalía General del Estado y la Fiscalía General de la República investigan el ataque armado contra 2 elementos de seguridad que se encontraban en uno de los accesos a la refinería Lázaro Cárdenas en Minatitlán, ubicada en el sur de Veracruz. La gobernadora Rocío Nale informó que los dos organismos llevan a cabo las investigaciones del ataque que dejó 2 trabajadores muertos y reveló que existen ya varias líneas de investigación, una de ellas de carácter personal. Recuerda que puedes escuchar el noticiero completo a través de YouTube, que nos encuentras también en Spotify como Altavox con Erika Salgado. Y un saludo esta mañana a Mauricio Hernández Salas, que nos escucha a través de la transmisión en vivo en Facebook. Un abrazo con mucho cariño y a todas las personas que están sintonizando desde Ciudad Fernández a través del 97.3 de FM. Aunque todavía es muy temprano, es muy pronto, pues ya se habla de los perfiles que estarían aspirando a participar en la elección del 2027. Hemos conocido al defensor de la Cuarta Transformación para el caso de San Luis Potosí, Eli Cervantes. Estamos por conocer también al defensor de la familia por parte del Partido de Acción Nacional, que habrá de develarse en los próximos días, al menos para el caso del Ayuntamiento de la Capital. Y bueno, pues quien también ya está levantando la mano es ni más ni menos que el gobernador del estado. En entrevistas que había concedido en el marco de su informe de gobierno, de su quinto informe de gobierno, ya había develado y ya había dado algunas líneas de cuál sería su futuro al momento de dejar el gobierno del estado de San Luis Potosí. Y hoy Albina Castañón nos trae la confirmación. Albina, ¿cómo estás? Buenos días.
10: Buenos días, Erika. Pues sí, el gobernador de San Luis Potosí, Ricardo Gallardo, confirmó que participará como candidato en los próximos comicios del proceso electoral 2026-2027, aunque evitó, Erika, precisar por el momento la posición legislativa a la que va a aspirar. Cuestionado sobre si proyecta postularse para una diputación federal de cara a la contienda que se avecina, el mandatario respondió de manera tajante: primero Dios, vamos a estar en la boleta. Con esta definición política, Erika, en su momento el jefe del Ejecutivo Estatal deberá solicitar licencia formal ante el Congreso del Estado para separarse del cargo de gobernador y poder realizar las actividades proselitistas que marca la ley electoral. Cabe recordar que Gallardo Cardona ya cuenta con trayectoria en el Poder Legislativo Federal tras desempeñarse como diputado en el periodo comprendido entre agosto de 2018 y agosto de 2021, antes de asumir la gubernatura de la entidad. Erika, hasta aquí la información.
1: Gracias, Albina. Oye, pero es que no hay que ser un genio para saber cuál sería el cargo que estaría buscando. A ver, si nos dice que quiere estar en la boleta en el 2027, hay muy pocas opciones para él. A ver, las presidencias municipales son las que se van a renovar. Evidentemente, no se espera que de gobernador se vaya alcalde. La gubernatura del estado no se puede reelegir, entonces ahí quedaría descartado. Tampoco está buscando la gubernatura estatal. El Congreso del Estado de gobernador a diputado local tampoco hace mucho sentido. ¿Cuál es, por deducción, el único cargo que quedaría ahí que podría estar buscando el gobernador del estado, Ricardo Gallardo? Pues una diputación federal, es decir, confirme o no el cargo al que va, es evidentemente al que va. Va a buscar regresar al Congreso de la Unión. Y esto es un tema que llama la atención, por lo que generaría, como ya lo enumeraba Albina Castañón, primero, el tener que pedir licencia. Segundo, ¿dejaría el gobierno del estado de manera anticipada en caso de resultar ganador? ¿O tomaría licencia para hacer campaña y regresaría al gobierno del estado de San Luis Potosí? Eso son los posibles escenarios. Y el tercer aspecto, que también es muy fundamental, es ¿a qué va a ir al Congreso de la Unión? Después de haber sido gobernador del estado de San Luis Potosí, él sabe perfectamente lo que le duele a nuestra entidad, qué le faltaba, qué necesitaba. ¿A qué iría al Congreso de la Unión como diputado federal? ¿Iría a representar los intereses de un partido, a representar los intereses de un estado, a representar los intereses personales? ¿A qué iría al Congreso de la Unión? Esa es una pregunta fundamental. Y bueno, pues va a ser muy interesante ver qué es lo que se viene en los próximos días, y yo diría en los próximos meses, porque aunque hoy está confirmando que sí quiere estar en la boleta del 2027, aunque la elección federal, esa sí ya comenzó, que es la que incluye los diputados federales, ya empezó, el tiempo de precampañas y campañas todavía no comienza, todavía no estamos en ello, todavía le quedan varios meses al gobernador del estado para poder definir cuál va a ser la estrategia. Y otra pregunta fundamental sería, ¿y quién se queda al frente del estado de San Luis Potosí? Si el gobernador se va en campaña, en precampaña, a buscar una diputación federal, ¿quién quedaría al frente de nuestra entidad? Ese es un planteamiento muy importante, porque pues habrá quien le parezca, quien esté de acuerdo, quien no. Habrá quien le preocupe el hecho de que el estado se quede en una situación de interinato, de gobernador que esté ahí al frente de manera temporal, por supuesto. Hay que ver, pero insisto, no es muy difícil deducir cuál sería el cargo que estaría buscando el gobernador del estado. Por cierto, esta mañana otra vez se han dado a conocer, como es habitual, en la rueda de prensa de la presidenta de México, Claudia Sheinbaum, los indicadores con respecto a la seguridad. Los homicidios dolosos han bajado 52%, de 86.9 a 42.2 diarios en septiembre del 2024 a septiembre del 2026, según informó Marcela Figueroa, titular del Sistema de Seguridad Nacional. Llama la atención, y yo nada más te lo quiero poner en consideración. A ver, evidentemente se reconoce la disminución de los homicidios. Y ellos nos están diciendo como autoridad, y ellos tienen los datos, que se han logrado disminuir de 86.9 a 42.2 diarios. Pues qué bueno que se han disminuido. Pero ojo, que no son pocos, ¿eh? 42 personas que están siendo asesinadas todos los días en este país no es poquito. Y no es tampoco para celebrarse. Yo no caería en una celebración. Yo estaría todavía como autoridad muy preocupada por lo que está sucediendo en un país en donde diariamente se asesina 42 personas. Porque nada más estamos hablando de homicidios, no estamos hablando de otros delitos, no estamos hablando de lesiones, no estamos hablando de otra cosa, de homicidios. 42 personas asesinadas todos los días, creo que tampoco, perdón, es para celebrarse. También hay que mencionar que se presenta la gráfica esta mañana en la rueda de prensa de la presidenta de las entidades que han logrado la mayor disminución. Entre ellos aparece San Luis Potosí otra vez, que ha logrado disminuir de manera significativa el tema de los homicidios dolosos. De hecho, es el estado que más ha logrado la disminución otra vez. Por parte de las cifras que se manejan desde el gobierno federal. Ahí están pues los datos que se presentan, pero insisto, me parece que todavía no es para echar campanas al vuelo, que todavía hay mucho que atender en materia de seguridad en este país. Vamos a hacer una pausa. Al regresar vamos a estar platicando de otro tema pues que urge atender y que por supuesto estamos muy pendientes de cómo va avanzando. Hemos escuchado los anuncios por parte del gobierno del estado de las obras para nuestra entidad, no solo en la capital potosina, sino al interior del estado. Incluso Villa de Pozos ha estado en el discurso recientemente con respecto a las obras que se proyectan. Pero ¿cómo van? ¿Cuáles nos van a alcanzar a realizar? ¿Cuáles no en este sexenio? Que pues le queda el último año de gobierno. Y pues ¿qué beneficios van a traer para la población? De eso vamos a estar conversando al regresar.
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1: A inicio de este año y todavía recientemente que platicábamos con el gobernador del estado con motivo de su quinto informe de gobierno, nos enumeró una serie de obras que consideraba prioritarias pues a realizar o que recién se habían realizado en San Luis Potosí justo en este 2026. Nos hablaba, por ejemplo, de este puente inferior vehicular de Arena Potosí, que quedó terminado e inaugurado antes de la Feria Nacional Potosina, de la continuación de la vía alterna carretera 57, de la carretera 22 a Zaragoza, pero también del puente de la Glorieta de Circuito Potosí, que cruza por la Glorieta La Familia, y del viaducto elevado para Villa Magna. Son obras que obviamente, pues sí, son importantes, que la ciudadanía reconoce todos los días que son relevantes, y la pregunta es cómo han venido avanzando y qué resultados se han tenido. Le agradezco mucho a Jorge Grimaldo Limón, el secretario de Desarrollo Urbano, Vivienda y Obra Pública en San Luis Potosí, que converse con nosotros. Muy buenos días, secretario.
12: Hola, Erika, ¿cómo estás? Muy buen día. Muy contento de estar aquí con ustedes, de poder comunicar con ustedes, con todo tu auditorio, y pues sé que te ordené.
1: Pues hablemos de cómo van las obras. Vámonos en orden, porque la que tenemos en estos momentos en proceso es esta de Circuito Potosí, de la altura de la Glorieta de La Familia, este puente que se está construyendo. ¿Cómo vamos? ¿Qué condiciones guarda en estos momentos? ¿Y cuál va a ser el impacto que va a tener en la movilidad, secretario?
12: Bien, Erika, fíjate que va muy bien. Llevamos un avance aproximadamente de un 30%, arriba de un 30%. Estamos ya terminando de colar zapatas, estamos ya empezando con el colado de las columnas y a la vez estamos fabricando tanto las traves de la estructura del puente como las estelas, que son ahí significativas de las obras de este gobierno. Ya están fabricando en el taller, en las zonas donde se realizan, y pues ya para próximamente hacer la llegada a obra y poder montar. Vamos bien, vamos en tiempo y pues con el compromiso de entregarlas a finales de año.
1: A finales de año quedaría terminada. ¿Cuál va a ser el impacto que va a tener? Es decir, la justificación por la cual la plantearon como una obra prioritaria, ¿por qué fue? ¿Qué va a disminuir? ¿A qué va a ayudar? ¿Qué va a conectar?
12: Mira, esta es una obra prioritaria, como bien lo comentas, por el punto rojo que se nos generaba hoy de tráfico. Esta es una obra que viene a complementar todo toda la movilidad del circuito Potosí. Es un complemento a las obras que se han realizado desde el puente de la feria, desde el desnivel de Avenida Las Torres, toda esta serie de obras. Viene a complementarlo para posteriormente comenzar, como bien lo has proyectado, la obra que traemos del puente Villa Magna posteriormente.
1: Sí, pues se va a realizar el puente de Villa Magna. ¿Y cuál es en estos momentos el estado que guarda esta obra? Pero además también pues la proyección que va a tener, es decir, ¿cuáles los tiempos de realización? ¿Cuál el impacto que va a tener?
12: Sí, mira, estamos programando terminar el puente de la Glorieta de La Familia en diciembre y en enero comenzar ya con los trabajos del puente Villa Magna. Es una obra pues muy muy grande, muy importante, y esperemos tenemos programado terminarla para cuando termine la administración.
1: ¿En qué va a consistir esta obra para conectar a Villa Magna?
12: Mira, es un viaducto, de aproximadamente 2 kilómetros de longitud, que va a conectar desde el Centro Cultural Universitario hasta el Parque Bicentenario, con ascensos y descensos, tanto para el Río Santiago, para Camino a la Presa, para Villa Magna. O sea, va a ser una serie de ramales, sí, para que el tráfico sobre el circuito Potosí fluya sin ningún problema y a la vez todos puedan incorporarse y desincorporarse sin problema.
1: A ver, quiero dejarlo claro, no estamos hablando de un puente que llegue hasta el final de Villa Magna, estamos hablando de un viaducto, lo cual significa que tendrá varios ascensos y descensos en su trayecto. ¿Cuáles son los más importantes?
12: Es correcto. Mira, pues es importante el río Santiago, es creo que el más importante.
1: ¿Va a tener salida al río Santiago?
12: Exactamente, va a tener salida y entradas al río Santiago. Si vienen por circuito Potosí, van a poder incorporar al río Santiago, igual tienen el río Santiago, pueden incorporar hacia circuito Potosí, camino a la presa, como te comentaba, la entrada y salida para Villa Magna. Entonces es un proyecto muy, muy completo que va a beneficiar enormemente el tráfico que se genera en este momento ahí.
1: Ahora, dos preguntas fundamentales. ¿Ya está garantizado el paso? ¿Ya está garantizado el presupuesto? ¿Ya están garantizados los trámites que se tienen que hacer con las diferentes instancias, como es el caso de la Comisión Federal de Electricidad? Porque supongo que pues tendrán ahí una intervención pues en las instalaciones y en las redes que crucen. ¿Ya está todo esto arreglado?
12: Mira, el presupuesto sí, como ya lo ha anunciado nuestro gobernador, ya está el presupuesto para esta obra. Para
1: ¿El derecho
12: año.
1: De vía?
12: Y ya también. Es sobre el circuito Potosí, no va a haber más afectaciones, todo va a ser sobre derecho de vía. Uh-huh. Y los trámites los estamos realizando con CFE, estamos en pláticas con ellos, realizando el proyecto para mover esta serie de postes de alta tensión que cruzan sobre el área donde se encuentra la obra.
1: Te lo pregunto porque luego son la clase de sorpresas con las que nos salen y nos dicen, no, es que la obra se detuvo porque no hubo acuerdo con la comisión, porque no hubo la liberación del derecho de vía, etcétera. Pero me dices, todo esto está resuelto y contemplado para que el próximo año, de enero a, digamos, agosto, septiembre, esté terminada.
12: Es correcto. Sí, estamos ahorita viendo precisamente todos estos trabajos previos. Creo que estamos en tiempos todavía de estar afinando estos detalles para poder empezar la obra sin ningún problema el próximo año.
1: Ahora, esto con respecto al viaducto de Villa Magna, que me dices garantizado, y secretario, mira que esto queda grabado, ¿eh? ¿Me garantizas que van a realizar esa obra y que se va a terminar antes de que termine la administración?
12: Claro, sí, es lo que tenemos programado, entonces es lo que anunció nuestro gobernador y es el plan, es lo que tenemos en programa.
1: Esto con respecto al viaducto, pero recientemente platiqué con el gobernador en el marco de su quinto informe y me decía que en el caso de la vía alterna carretera 57, pues ya no se iba a conformar con llegar a Villa de Reyes, que la ambición era llegar incluso y conectar mucho más allá. A ver, ¿en dónde vamos y en dónde estamos parados y para qué nos va a alcanzar en esta vía alterna carretera 57?
12: Ok, mira, Erika, el proyecto que traemos ahorita en trabajando es el tramo del 122 al 140, incluyendo un tramo de 140. El tramo de 140 está incompleto, solamente hay un carril. El proyecto que estamos realizando incluye también la construcción del otro carril. Esa es la obra que tenemos ahorita para terminar el año también, y posteriormente ya haremos el tramo de 140 a Villa de Reyes, como bien lo ha comentado el gobernador.
1: ¿Y después? ¿O nada más hasta ahí llegamos, hasta Villa de Reyes?
12: Perdón, bueno, es lo que ahorita tenemos considerado, ¿eh? Él ha anunciado más, vamos a checar ese tema, pero ahorita lo que tenemos considerado es de 122 a 140, incluyendo el 140, el tramo que falta, y del 140 a Villa de Reyes.
1: Este tramo de 140 a Villa de Reyes, ¿en qué periodo se realizaría? ¿Y ya hay pues una licitación, un avance, un estudio, o todavía no llegamos a esa parte?
12: Ese está trabajando el proyecto, ese yo creo que se comentaría también el próximo año, pero ahorita estamos todavía en proyecto de este tramo.
1: Ahora, otro de los temas fundamentales que ustedes atienden es el mantenimiento a las vialidades. Nos han estado reportando insistentemente en este espacio, secretario, pues que están apagados los semáforos de Avenida Industrias y que esto se ha convertido en un problema, que hay accidentes constantemente, sobre todo en Industrias y el eje 122, en donde desemboca la vía alterna. ¿Qué está pasando ahí, secretario?
12: Ok, mira, normalmente los semáforos se encarga el tránsito municipal. Vamos a ver si estos semáforos que se colocaron ahí en estas avenidas están entregados al municipio o si aún no están entregados, lo reviso y te estaremos informando, Erika.
1: Sí, porque lo que tenemos conocimiento es que corresponden a ustedes, a CEDUOP, que no están hoy bajo la operación del Ayuntamiento de la Capital, que tendrían que ser precisamente atendidos por parte de la Secretaría a tu cargo.
12: Claro, cuando se hacen las obras, se hace la colocación de semáforos, todo lo que se incluya, posteriormente se entregan al municipio, pero te comento, lo voy a revisar si están entregados o no, y si no están entregados lo atendemos por nuestra parte, ningún problema.
1: Te lo encargamos muchísimo, nos han hecho llegar incluso los videos de los accidentes que se han presentado y bueno, pues sí, es un tema mucho riesgo, pues muy peligroso el hecho de que estén ahí sin semáforos. Finalmente, obras en el resto del estado, secretario, ¿qué se proyecta y qué se está realizando?
12: Mira, pues, claro, mira, seguimos con mucha obra, con mucho trabajo, muchos caminos en la Huasteca, del municipio de Aquismón, en Tamuín, en el Naranjo, vamos a ir a entregar algún camino también, mucha obra, tanto en la zona Huasteca como en el altiplano también, por ahí en Salinas tenemos unos caminos importantes, mucha obra de todo tipo alrededor de las cuatro regiones del estado.
1: Oye, también el gobernador había dicho que ahí para Villa de Pozos venían cosas interesantes. Ya nos platicará, secretario. Yo te agradezco mucho que nos hayas permitido conversar contigo y actualizar, pues, cómo van las obras que están en proceso, pero también darle a la gente que vive para la zona de Villa Magna y más allá, porque hay un montón de fraccionamientos que se han estado desarrollando para esa zona, que puedan tener la certeza y la garantía de que sí se les va a atender, de que el viaducto sí va en esta administración. Ya lo comprometiste tú, secretario, no fui yo, fuiste tú quien se comprometió, ya ha quedado grabado y nosotros te vamos a pedir que podamos estar en comunicación para ver cómo avanza ese y el resto de los proyectos.
12: Claro que sí, Erika, y claro que sí, seguimos en contacto, te agradezco mucho el espacio y pues aquí estamos a la orden.
1: Igualmente, gracias, secretario. Muy buenos días, Jorge Grimaldo Limón, secretario de Desarrollo Urbano, Vivienda y Obras Públicas, platicando con nosotros, pues, de estas obras. Insisto, creo que hoy, pues, el tema más relevante tiene que ver con estos dos que mencionábamos, tanto con el viaducto a Villa Magna como la ampliación y la continuación de la vía alterna a carretera 57. Este del Puente de la Familia, pues, ya está en proceso, ya lo vemos avanzar. Nos dice van al 30%, tendrán que terminar antes de que cierre el año, lo cual significa que les quedan, pues, poco más de dos meses que tendrán que meterle muchísima velocidad. Si van en el 30%, pues tendrán que hacer el 70% restante en dos meses y cachito. Esperemos que realmente se pueda terminar en tiempo y forma, pero sobre todo con calidad, que es lo que la gente demanda. No podemos entender las complicaciones para transitar mientras dura la obra, pero lo que espera la gente es que cuando queden abiertas las obras, en cuanto se puedan utilizar, pues sean de calidad y duren pues varios años, ¿no? Que podamos disfrutarlas durante varios años. Y esta obra de Villa Magna se ha convertido en algo bien relevante por la cantidad de personas que hoy están viviendo, que hoy habitan en ese sector y que están condicionados a una sola salida, muy similar a lo que en algún tiempo le pasó a Soledad y lo que le pasa a Villa de Pozos, que tienen una sola salida y entonces va creciendo la mancha urbana, se va generando una sobrepoblación en esas zonas y están conectadas por una sola alternativa, por una sola salida. Bueno, pues este proyecto es bien importante, por lo que nos dice va a ser bastante demandante de manera técnica y financiera. Vamos a ver cómo se realiza y ojalá sea de la mejor manera, pero ya nos dijo, antes de que termine esta administración tendrá que estar terminado, así como la llegada de la vía alterna hasta Villa de Reyes también tendrá que estar terminada antes de que termine esta administración. Con eso los compromisos nos quedamos y mira que estamos tú y yo de testigos y aquí estaremos para dar seguimiento, para estar como lo hemos estado, ¿no? Con el tema de la vía alterna, vamos a seguir insistentemente dando continuidad a los proyectos para ver a dónde llegan, cómo llegan, en qué condiciones, cómo se realizan, etcétera, etcétera. Gracias por estar en contacto con nosotros y hacernos llegar tus denuncias. Ya sabes que mis redes sociales están a tu disposición, Erika Salgado en Facebook, arroba Erika-Salgado en X y Erika Salgado GM en Instagram. Tú me das el diagnóstico de lo que le duele a San Luis Potosí y me da mucho placer poder ser el enlace con las autoridades. Vamos a hacer una pausa y al regresar, ayer el Consejo Estatal Electoral y de Participación Ciudadana determinó, acordó la propuesta de presupuesto para el próximo año, que es año electoral, cuánto le van a dar los partidos, cuánto necesitan para operar y todos estos temas que están relacionados con la elección los platicamos al volver.
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1: Ayer el Pleno del Consejo Estatal Electoral y de Participación Ciudadana tomó decisiones importantísimas, muy relevantes para lo que se nos viene en la elección del próximo año. Y por eso quisimos platicar esta mañana con Juan Manuel Ramírez, integrante del Consejo Estatal Electoral y de Participación Ciudadana. Consejero, ¿cómo estás? Buenos días.
13: Hola, Erika. Buenos días. Un gusto saludarte a ti y a toda la audiencia, como siempre.
1: A ver, Juan Manuel, ¿qué se decidió ayer en el Pleno del CEPAC?
13: Mira, el día de ayer aprobamos, por una parte, lo que tiene que ver con el presupuesto para el ejercicio 2027 para el Consejo Estatal Electoral y de Participación Ciudadana, lo que tiene que ver con presupuesto para gasto ordinario y presupuesto para proceso electoral. Y por otra parte, también aprobamos el proyecto de financiamiento público para los partidos políticos para el ejercicio 2027, que contempla gasto ordinario, pero además también gastos para campañas. Recordar que el próximo año tenemos campañas.
1: Ahora, vamos por partes. A ver, este financiamiento para partidos políticos, ¿cómo queda? Y sobre todo, más allá de la cifra, Juan Manuel, que a lo mejor a la ciudadanía no le dice mucho, ¿cómo queda en comparación a la elección pasada? ¿Van a recibir más dinero los partidos políticos?
13: Sí, hay que recordar que en el caso de los partidos políticos, año con año, independientemente de haya o no haya elección, reciben más presupuesto. ¿Por qué? Porque su presupuesto, como ya lo hemos platicado, está vinculado a una fórmula constitucional que tiene que ver con un porcentaje de la UMA y el número de ciudadanos inscritos en el padrón electoral con corte a julio, ¿no? Entonces, eso va creciendo constantemente. Ahora, ya respecto de un ejercicio comparativo del proceso electoral 2024 y el 2027, efectivamente, para el próximo año los partidos para gasto ordinario estarán recibiendo 177,550,758 pesos contra 148,307,067 pesos que recibieron en 2024. Ahora, para actividades de campaña, para el próximo año recibirán 88,775,379 pesos contra los 44,492,120 pesos que recibieron en 2024. Aquí es importante hacer una aclaración. La propia ley electoral establece que cuando hay elección de gubernatura, los partidos recibirán para campaña el 50% de lo que reciben para gasto ordinario. Cuando únicamente hay elecciones de diputaciones y ayuntamientos, como fue el caso del 2024, solamente el 30%. Entonces, eso es lo que hace la diferencia.
1: Por eso prácticamente se duplica. Ahora, Juan Manuel, ¿entre cuántos partidos se divide estos 88 millones? ¿Entre cuántos partidos se divide?
13: Ahorita recordar que tenemos 7 partidos con inscripción. Ahora también la división o lo que es el acuerdo de distribución se hará hasta el año entrante. Y recordando que es una fórmula, ¿no? Es una fórmula pues no tan equitativa. Digo, al final del día recordar que el 30% es de manera igualitaria y el 70% se distribuye de acuerdo a la votación que hayan tenido. Exacto.
1: Ahora, para el proceso electoral, ¿cuánto está pidiendo el Consejo Estatal Electoral y de Participación Ciudadana?
13: Bueno, nosotros para el próximo año solicitamos para proceso electoral 376,038,099 pesos. Para gasto ordinario solicitamos 101,153,455 pesos. Tenemos también un proyecto, es una cantidad, digamos, un poco menor para, en su caso, que se lleve a cabo la liquidación de un partido político local, que es el único con el que contamos ahora, 262,137 pesos, y para proyectos transversales, que es un que contempla la construcción de un lactario, también de un elevador, porque pues bueno, el CEPAC, como sabemos, pues no es un edificio muy accesible. Y también una ludoteca. Para eso tenemos o solicitamos 2,367,298 pesos.
1: Ahora, de lo que están solicitando estos 376 millones de pesos para el proceso electoral, ¿es suficiente? ¿Ustedes consideran que es suficiente? Y preguntártelo, a ver, eso es lo que ustedes piden, pero lo que tenemos de experiencia en los últimos ejercicios es que no les han concedido ese presupuesto. ¿Cuál es el plan B del Consejo Estatal Electoral y de Participación Ciudadana si no les aprueban lo que ustedes están pidiendo?
13: Mira, el presupuesto, pues sí, o sea, es necesario y es suficiente. O sea, se hizo un ejercicio muy racional con las áreas, como cada año se hace, y eso, pues, digamos, alcanzaría, pues, para cubrir las necesidades del proceso electoral 2027, pues, como sabemos, es distinto respecto del proceso electoral 2024.

0: a tener por lo menos un tercio de boletas más, que son las boletas para la elección de gubernatura. Tendremos un tercio más de documentación electoral que tendremos que imprimir. Ahora, también es importante mencionar otra cosa. En el proceso electoral 2024 tuvimos 3.091 casillas. Para la elección de 2027 se está previendo que podamos tener 4.058 casillas, o sea, 967 casillas más. Entonces, pues esto implica que hay que tener más materiales, más documentación, más capacitadores electorales, más supervisores electorales. Tendremos también, recordar, una oficina más, ¿no? Ahora tenemos 59 municipios, entonces ahora tendremos que instalar 59 y no 58 comités municipales electorales como en el 2024. Y pues bueno, esas son algunas de las actualizaciones que yo te podría comentar. También el PREP es un tema que, fíjate, que a nivel nacional y en los estados se ha tenido que robustecer, porque ahora lo que se nos está pidiendo desde el INE es que además también se establezcan algunos mecanismos y controles sobre ciberseguridad y ciberresiliencia por parte de los terceros que nos ayudan a implementar el PREP, que es una licitación que se hace en el caso de quienes deciden apoyarse con un tercero, como es el CEPAC, pues con el proveedor, ¿no? Entonces eso al final del día pues te encarece un poco los servicios.
1: Ahora, Juan Manuel, dime una cosa, ¿cuánto recibieron? Porque me dice solicitaron en el 2024 300 millones de pesos, pero en realidad ¿cuánto terminaron por recibir?
0: 174 millones, 803 mil pesos.
1: Híjole, es que yo insisto, una cosa es lo que ustedes están solicitando, que me puedes decir es tremendamente racional y está muy aterrizado, y otra cosa es lo que se les vaya a otorgar. Por eso te preguntaba, ¿y cuáles son los riesgos? ¿A qué se estarían enfrentando si no se entrega un presupuesto como el que están solicitando? Y me parece que es tiempo de decirlo antes de que el Congreso del Estado pues se dé por ya decidido y ya inamovible la decisión. ¿Qué está en riesgo si no se les aprueba ese presupuesto que ustedes están solicitando?
0: Mira, en este momento creo que todavía es prematuro, digamos, hablar de riesgos concretos, ¿no? Habría que ver cuál es el presupuesto que se autoriza. Desde luego, desde ya, lo que yo quisiera comentar es que pues en CEPAC estamos en la mejor disposición de poder dialogar el presupuesto, explicarlo, detallarlo, pues con el Poder Ejecutivo, con el Poder Legislativo, que son quienes al final del día, en sus respectivos ámbitos de competencia, deciden cuánto se incluye en el proyecto de presupuesto de egresos, claro, y cuánto se autoriza ya en su momento, ¿no? Entonces, estamos en la mejor disposición. Pero bueno, independientemente de eso, pues, ¿cuál es el riesgo? Pues que no tengamos el personal suficiente. El hecho de no tener personal suficiente, pues, quiere decir que podamos estar obviando algunos procedimientos, que se puedan, digamos, estar descuidando algunos aspectos de la organización de la elección, que en su momento pues pueden resultar fundamentales, ¿no? ¿Qué puede pasar también? Recordar que nosotros durante varios ejercicios hemos solicitado presupuesto para poder actualizar lo que tiene que ver con bienes y suministros, ¿no? O sea, al final del día, pues los materiales, pues al final del día los activos se van depreciando, algunos incluso ya son obsoletos, ya no funcionan. Entonces, pues tener organismos electorales desconcentrados como comités municipales, comisiones distritales electorales, donde no puedan tener mobiliario, equipo, bienes que funcionen bien, pues imagínate una sesión de cómputo donde hay un problema. Pues el CEPAC no tiene una gran estructura de la dirección de sistemas, son pocas personas, entonces no nos va a alcanzar para trasladar a alguien desde oficinas centrales hasta Tamazunchales, suponiendo pues el día de los cómputos o el día de la noche de la jornada electoral que se empieza a hacer el cantado de las actas, ¿no? Entonces, pues esos son los riesgos que así de manera prematura yo alcanzo a identificar.
1: Juan Manuel, finalmente, aunque este tema toca al Tribunal Electoral Estatal en San Luis Potosí, sí quiero que nos ayudes a entender qué está pasando, y te diría en un minuto porque nos alcanza el corte, ¿qué está pasando con este partido Somos en San Luis Potosí?
0: A ver, te diré rápidamente, lo que pasa es que no se nos ha notificado la sentencia. Nosotros estamos esperando justamente esa notificación para entonces poder entender cuáles son los alcances, los efectos que ahí se nos ordena. Lo que escuchamos en la sesión del viernes pasado, viendo el video de la sesión, es que pues el partido no cumplió, como bien se establece en el propio acuerdo que emitimos, con, en el caso específico, un requisito que está en la ley electoral, que es presentar el domicilio y la integración de su comité directivo estatal. No sucedió esto por los plazos que establece la ley electoral. Estos plazos iban a contrasentido respecto de lo que emitió el acuerdo del INE, donde se les otorgó el registro a nivel nacional. Entonces el INE, para subsanar algunas cosas, entre ellas los órganos directivos en los estados y el nacional, les dio hasta el 14 de septiembre, pero nosotros teníamos hasta antes del 30 de agosto para emitir un acuerdo para dictaminar exactamente sobre la inscripción del partido. Entonces ahí es un tema como de una suerte de pues vacío, anomia legal, y pues tendremos que esperar.

0: conocer la sentencia para en todo caso acatarla.
1: Híjole, pero pues sí, como les exiges un cumplimiento de algo en una fecha retroactiva, ¿no? De 30 de agosto venció, les das hasta el 14 de septiembre, bueno, pues sí, está imposible. Vamos a estar pendiente de ello y todavía estarían en tiempo, si viene alguna rectificación por parte del tribunal, de que participaran en la elección en San Luis Potosí, o ya está perdida esta posibilidad, Juan Manuel.
0: No, está a salvo, porque al final del día los partidos políticos, creo, independientemente de lo que diga la sentencia, pues hay que revisarla, pero al final del día ellos tienen una inscripción, un registro nacional, y tienen derecho a participar en las elecciones de los estados. Entonces, habría que ver en qué sentido viene, pero claro, me parece que estamos a tiempo.
1: Juan Manuel Ramírez, muchísimas gracias, consejero del Consejo Estatal Electoral y de Participación Ciudadana, y seguimos en comunicación, que apenas vamos comenzando.
0: Claro que sí, buenos días, un gusto saludar a la audiencia y a ti.
1: Gracias, muy buenos días. Es que apenas están planteando el presupuesto. Imagínate todo lo que se viene por delante en esta elección del 2027. Vamos a tener mucho de qué hablar. Vamos a la pausa. Al regresar, justamente vamos a estar platicando con la gente de Somos. ¿Qué pasó en el caso de San Luis Potosí? ¿Qué van a hacer al respecto? Enseguida volvemos.
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1: Gracias por todos los comentarios que me haces llegar sobre los temas que aquí estamos abordando y por supuesto que les damos seguimiento. Platicábamos hace un rato con el secretario de Desarrollo Urbano, Vivienda y Obra Pública y me preguntaban, por ejemplo, que y las salidas alternas en Vía de Pozos, ¿para cuándo? Se hacen hasta 50 minutos en salida de la carretera 57. Yo justo lo ponía como ejemplo. Sí, efectivamente, ha tenido un crecimiento poblacional impresionante y sigue teniendo una salida. Hacia carretera 57. Esto es inconcebible, por supuesto que tiene que ser un proyecto. Escuché en estos días al gobernador hablar del tema y le vamos a dar seguimiento, lo vamos a estar poniendo en la agenda. Hasta el momento no se ha anunciado nada oficial al respecto, pero vamos a estar nosotros insistiendo para ver qué es lo que se motiva y qué es lo que se logra antes de que termine esta administración. Gracias también, nos dicen el mantenimiento a las vialidades, el mantenimiento a la zona industrial, es que, bueno, pues también son obras que se tienen que contemplar y que por supuesto vamos a estar cuestionando al secretario de Desarrollo Urbano, Vivienda y Obra Pública en el tema de la zona industrial. Es bien complejo porque luego se aventan la pelotita que si ayuntamiento, que si gobierno y bueno, pues eso se vuelve más complejo. Pero vamos a estar pendientes y vamos a estar poniendo estos temas sobre la mesa. Pero hablemos también de qué está pasando con este partido político. Somos había obtenido su registro a nivel nacional con un montón de complicaciones y vaivenes por parte de la autoridad electoral, hasta del tema de cambiar su nombre, de cambiar sus colores, de cambiar su identidad. Bueno, han tratado de cumplir y están ahí firmes para la contienda del próximo año. Pero en el caso de San Luis Potosí, el Tribunal Electoral Estatal tomó una determinación en donde dice no se cumplió plenamente, cabalmente con todos los requisitos y les echa para atrás el registro. ¿Qué está sucediendo? De eso platicamos con Fernando Belauzarán, analista político. ¿Cómo estás, Fer?
6: Muy bien. Encantado de estar contigo, Eric.
1: Oye, pues, ¿cómo toman esta determinación por parte del Tribunal Electoral Estatal?
6: Bueno, es un sabotaje más, ¿no? Es un sabotaje más, como tú lo dijiste, nos obligaron a cambiar de nombre, el nombre que ellos mismos nos habían autorizado. Tuvimos que hacer tres emblemas para que nos lo aceptaran. Uno, incluso, la presidenta del INE votó en contra de su propio proyecto, porque pues obviamente en algún lugar le jalaron las orejas y le dijeron que siempre también lo rechazara. Entonces nos han puesto muchas trabas, incluso trataron de evitar nuestro registro, sabotearon asambleas. De hecho nos tiraron 40 asambleas porque filtraron nuestro padrón, que era un hecho pues confidencial. Eso lo pudimos demostrar porque ya en un acto desesperado hasta dijeron que teníamos ministros de culto y nosotros demostramos que eran homónimos porque hay un padrón público en la Secretaría de Gobernación, pero ¿quién les dio nuestro padrón para poderlo cruzar? Ahí se demostró eso fue Morena al Tribunal Electoral para tratar de quitarnos afiliados con lo que Peniley Ramírez llamó militantes fantasmas, ¿no? Han hecho de todo y ahora pues el gobernador Gallardo pues controla el Tribunal Electoral y hace algo que es verdaderamente patético, porque está violando la Constitución y la ley electoral, la ley general, y la ley general de partidos, como su nombre lo dice, implica todo el país. Si su legislación local tiene vacíos, bueno, se llenan con la ley general. Y fíjate lo que es las cosas. Morena fue partido de nueva creación en 2015 y sí recibió recursos de San Luis Potosí. Y Morena, que es aliado del gobernador y por eso le puso pichón, ¿no? No encontraron a alguien más desconocido para ayudar a la reelección conyugal, porque ese es el proyecto del gobernador y es el proyecto de la 4T, la reelección conyugal. Pues bueno, ¿no? Y además hay una rivalidad, yo diría, histórica entre lo que uno podría decir Gonzalo N. Santos y su tradición contra el navismo. Y el presidente de Somos, pues es Javier Navas, nieto de Salvador Nava, el gran oftalmólogo, que por cierto yo lo pude conocer en el auditorio, le puedes decir Che Guevara o Justo Sierra, o como decíamos Ibáez, el Che Sierra. Ahí fue Salvador Nava en el momento más álgido de la resistencia, un poquito antes de empezar su éxodo. Ahí vi, y como sabes, pues esa rivalidad con el santismo, digamos. Y tú te acordarás cuando el gobernador Gallardo dijo: ¿cómo reconozco un amigo? Un amigo es el que le digo que si asesiné a una persona, ahí te llevo una pala para ayudarte a enterrarlo. Pues Gonzalo N. Santos se hubiera levantado a aplaudirle, ¿no? Esa era su tradición, porque hay que decir que en algo se parece. Gonzalo N. Santos hizo sus memorias con una franqueza que rayaba en el cinismo, presumiendo todas sus trampas, sus e incluso asesinatos, sus fraudes electorales, etcétera. Pues algo así, ¿no? Y pues hay una lógica de gran intolerancia. Tú lo has vivido ahí, encerraron a 3 periodistas por ejercer su libertad de expresión. Cuando Lili Téllez presentó un meme video en el Senado, mostrando lo que es la intolerancia y lo que querían censurar, pues ahora sí que a confesión de parte, la senadora cónyuge se levantó a pedir y exigir que le quitaran a su marido del meme. Pues eso es la intolerancia precisamente ahí, y es lo que estamos viendo, es autoritarismo y represión a eso. Ahora, si lo que quiere el pollo es que lo hagamos famoso, pues lo vamos a hacer famoso, ¿no? Y va a quedar claro, porque lo que está pasando en San Luis Potosí, pues vamos a denunciarlo y vamos a ganar en el Tribunal Electoral, porque aunque por supuesto que hay, ya no podemos hablar de autonomía de las autoridades electorales, eso es un robo en despoblado, eso no pasa en ningún estado. Mira, yo soy representante de Somos Electoral de la Ciudad de México, y recibimos por supuesto prerrogativas estatales, y viene del INE, entonces sé perfectamente que esto es un atraco, ¿no? A lo mejor ya se gastaron el dinero y no saben cómo justificarlo, no lo sé, pero eso lo van a tener que eso se va a ganar, y lo único que está haciendo es pues ganarse la fama del autoritarismo, y que para ellos todo está permitido para aferrarse al poder. Eso es lo que están haciendo. Pero yo creo que les gana su instinto autoritario, pues.
1: ¿Se van a ir entonces a la Sala Monterrey, al Tribunal Electoral, para buscar que se revierta esta decisión para el caso de San Luis Potosí? Y Fer, ¿les dan los tiempos para recurrir a todas las instancias?
6: Sí, claro, vamos a recurrir en algún momento. Estamos y esperamos además que el dinero, nada más que pueden cometer una tremenda ilegalidad, y eso sería peculado. Si ellos están repartiendo el dinero que no les toca, ¿no? Pues lo van a tener que reponer. Y eso es una cosa muy complicada. No juegas tú con el dinero público. Entonces, si el OPRE de San Luis Potosí reparte el dinero dándoles, por supuesto, porque el que se quejó fue Morena, que por cierto, imagínate, nadie tiene más dinero que Morena en este país, y además usa los programas sociales, etcétera. Ellos fueron porque dijeron: nos toca más. Bueno, si les dan ese dinero que ellos pensaban acá, eso es peculado de la autoridad electoral. Yo lo pensaría dos veces de la autoridad electoral antes de repartir eso, porque eso se tiene que haber una restauración del agravio, obviamente. entonces tendrán que decir a Somos México le corresponde el financiamiento desde el inicio del proceso electoral estatal, ¿no? Desde en la Ciudad de México fue desde el mes de junio, me parece, ¿no? Por ahí así, estoy acordándome. Pero bueno, de cualquier manera, el Tribunal Electoral tendrá que resarcir el daño que está haciendo un Tribunal Electoral que no sabe ni, o sea, no lee ni la Constitución ni la Ley General de Partidos. Es penoso, la verdad, el nivel. Pero bueno, ellos más bien lo que son obedientes a la venganza del gobernador, porque sabemos el conflicto que tiene el gobernador con Nava desde que él era... cuando Javier. Fue presidente municipal de con Javier, cuando fue presidente municipal de San Luis. Pues bueno, pero tú no haces el poder para las venganzas de esa manera, porque se te va a revertir, yo creo, ¿no? Porque él cree que puede hacer estos golpes autoritarios y que nadie se entere en el país. Al revés, ayer hubo una conferencia de prensa nacional, vamos a ir a las instancias, lo estamos denunciando, y pues bueno, no vamos a dejarnos, obviamente, como dijo ayer nuestro presidente Acosta Naranjo, no le tuvimos miedo a López Obrador, mucho menos le vamos a tener miedo al pollo, ¿no?
1: Bueno, pues vamos a estar atentos, Fer.
6: Sí. A pesar de sus alianzas tenebrosas del muchacho.
1: Vamos a estar pendientes y ojalá nos mantengas al tanto de qué pasa, de cuáles son los pasos que van dando con respecto a la participación de este partido político en la elección de San Luis Potosí. Gracias, Fer.
6: Sí, claro, estamos acostumbrados a la adversidad y lo que sí te puedo decir es que de cualquier manera ahí vamos a estar y vamos a estar en la boleta. Un fuerte abrazo, Erika, como siempre.
1: Igualmente, muy buenos días. Fernando Belauzarán platicando con nosotros. Bueno, pues lo que está sucediendo con este partido político Somos, que en el caso de San Luis Potosí se ha quedado sin registro, pero que nos dice estarán yendo hasta el Tribunal Electoral, la Sala Monterrey, que es la instancia superior, para ver qué es lo que se determina. Nosotros vamos a una pausa y regresamos con más.
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1: Esta mañana platicamos con el secretario de Desarrollo Urbano, Vivienda y Obra Pública, Jorge Grimaldo Limón, quien nos habló del avance del 30% que ya tiene este puente de la Glorieta de la Familia, o Realino, bueno, pues de la continuación del circuito Potosí, y nos dijo que eso forma parte también de la obra que se está proyectando hacia Villamagna, es decir, este puente se prevé terminarlo a finales de este año y comenzar en enero el puente a Villamagna, que sería más bien un viaducto que tendría varias salidas, entre ellas al río Santiago, entrada y salida del río Santiago, y que se prevé también quede terminado antes de que termine esta administración estatal. Juan Manuel Ramírez, consejero del Consejo Estatal Electoral y de Participación Ciudadana, relató que el incremento presupuestal destinado para el proceso electoral 2027 y el financiamiento para los partidos políticos, mencionó que estos aumentos corresponden al incremento de las casillas, capacitaciones, la nueva elección que se llevará a cabo, etcétera, y bueno, que son factores que propician este incremento, que de no ser autorizado el presupuesto, pues lo que estaría en cuestionamiento o en riesgo es justamente la realización de un proceso confiable. Es un sabotaje más, manifestó Fernando Belauzarán, analista político, respecto al retiro del registro del partido Somos en el estado de San Luis Potosí. Mencionó que les han tirado 40 asambleas, que han buscado pues justamente contradecir la información que ellos han presentado y que esto es un intento de Morena de quitarles militantes y de dejarlos fuera de la elección. Anunció que acudirán al Tribunal Electoral en la Sala Monterrey, en la instancia superior, para combatir esta decisión y aseguró pues que sea como sea, ellos estarán en la boleta. La fiscal de Morelos liberó a un generador de violencia a cambio de que un grupo criminal dejara en libertad a 3 de sus colaboradores. José David N., relacionado con el grupo Pueblos Unidos, fue detenido durante un operativo contra la extorsión en Totolopán. Tras la captura, integrantes de la organización retuvieron a 3 trabajadores de la Fiscalía Regional Oriente, quienes fueron liberados alrededor de las 7:35 de la noche, luego de que las autoridades entregaran al detenido. Uno de los colaboradores resultó herido de bala y se encuentra hospitalizado, pero estable. 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Un saludo a Constantino Méndez, que nos escucha desde la transmisión en Facebook. Y un saludo especial también a todas las personas que nos escuchan desde Villa de Zaragoza a través del 96.9. Hemos estado atentos y hemos estado monitoreando el paso de los fenómenos naturales por nuestro país, particularmente en este caso el huracán Simón, que aunque ha perdido fuerza, sigue siendo un asunto de consideración y a no perder de vista. Y por eso me estoy enlazando con Yuset Matías, reportera periodista de Global Media en Puerto Vallarta. ¿Cómo estás, Yuset? Muy buenos días.
7: Muy buenos días, Erika. Un gusto saludarte a ti, así como al auditorio. Pues tal como tú lo has mencionado, hemos estado al pendiente de este huracán Simón que se... que en este momento se encuentra todavía frente a las costas de Jalisco, tiene un desplazamiento muy lento y bueno, ante el alejamiento de este huracán, las autoridades de Jalisco determinaron levantar las medidas preventivas que se mantenían en Puerto Vallarta y otros municipios costeros del estado. Esto fue ayer alrededor de las 11 de la mañana, todo ello a fin de que las personas y las actividades pues regresaran a la normalización. En sesión del Comité Estatal de Emergencia, el director de la Unidad Estatal de Protección Civil y Bomberos de Jalisco, Sergio Ramírez López, señaló que a pesar de que las actividades no esenciales se reactivaron, la vigilancia continuó debido a las lluvias que se registraron en la región, esto principalmente en la zona de la sierra y al fuerte oleaje que se ha registrado desde la noche de ayer y hoy en este destino debido a los efectos de alejamiento del huracán. Sin embargo, se mantiene bandera roja en todas las playas. Las clases presenciales también se reanudaron el día de hoy, por lo que cientos de estudiantes en Puerto Vallarta y otros municipios donde se tuvo alerta roja regresaron a las aulas. En cuanto al Aeropuerto Internacional de Puerto Vallarta, pues inició su reapertura gradual tras el paso del huracán Simón desde la tarde de ayer, y la apertura para vuelos comerciales y el resto de operaciones fue a partir del primer minuto de este martes 13 de octubre, por lo que invitan a las personas que si tienen un vuelo programado, consultar directamente con la aerolínea para confirmar el horario y el estatus de su viaje antes de trasladarse al aeropuerto, ya que la reanudación de los itinerarios dependerá de cada compañía. El DIF estatal informó que un total de 891 personas fueron resguardadas en 39 albergues temporales de Jalisco durante la contingencia por el huracán Simón, así lo informaron. En Puerto Vallarta fueron 180 personas las que fueron alojadas en 5 refugios que fueron activados, incluidos 6 extranjeros, y tras mejorar las condiciones meteorológicas, las autoridades iniciaron el retorno gradual de las familias, esto previa evaluación de seguridad de sus viviendas y las rutas de traslado. En lo que se refiere a Capitanía de Puerto, pues sigue cerrado el puerto a la navegación, tanto para embarcaciones mayores como menores, así lo dio a conocer la Secretaría de Marina, debido a que el huracán Simón, categoría 1, pues todavía se encuentra frente a las costas de Jalisco. Esto pues ha traído como consecuencia también que 2 cruceros internacionales cancelaran su arribo a este destino turístico. El director de Protección Civil Estatal precisó que el operativo de emergencia continuará con acciones de seguimiento y evaluación para verificar las condiciones de la infraestructura pública y privada, así como el funcionamiento de los servicios en los distintos sectores. Es la información que tenemos, Erika.
1: Un reporte muy completo que yo te agradezco muchísimo, Yuset Matías, y quedamos pendientes. Nos dices, ya se está reanudando la vida de manera habitual ahí en Puerto Vallarta, sin mayores afectaciones, pero todavía continúa el monitoreo por parte de las autoridades. Muchísimas gracias.
7: Estamos al pendiente, Erika. Que tengan un excelente día.
1: Abrazo hasta Puerto Vallarta. Yuset Matías con este reporte tan completo de cómo están las cosas esta mañana ahí en Puerto Vallarta. Vamos a hacer una pausa. Al regresar justamente vamos a estar platicando también de cómo están las cosas en materia de seguridad. Ha habido un anuncio importante en la rueda de prensa matutina por parte del secretario de Seguridad y Protección Ciudadana del Gobierno Federal, Omar García Harfuch. Ha anunciado nuevos penales para el país. ¿En la lista está o no San Luis Potosí, que ayer decía el secretario que podrían estar construyendo uno nuevo? De eso te platicamos al regresar.
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1: Esta mañana, el secretario de Seguridad y Protección Ciudadana del Gobierno Federal, Omar García Harfuch, ha dado un anuncio muy importante. Esto después de las dos riñas que en menos de 24 horas se registraron en un penal de Mazatlán, en Sinaloa, en donde pues habla de al menos 13 personas fallecidas, 12 internos, un menor de edad que estaba de visita, una decena de heridos, en fin, una situación muy tensa que se vivió ahí y que abrió el debate otra vez de qué está pasando con los penales en nuestro país, con el sistema penitenciario en México. En medio de esta situación, el titular de la Secretaría de Seguridad y Protección Ciudadana habló de la construcción de 6 centros penitenciarios más y dio a conocer en dónde estarían instalados y cuál es el proyecto que se tiene con respecto a ellos. Esto fue lo que dijo esta mañana.
9: Por instrucciones de la presidenta Claudia Sheinbaum, el Gobierno de México, en coordinación con los gobiernos estatales, construirá 6 nuevos centros penitenciarios en Chiapas, Estado de México, Nayarit, Sinaloa, Sonora y Veracruz, con una capacidad total proyectada de 18.480 espacios. Estos centros contarán con infraestructura de alta seguridad, tecnología de vigilancia y monitoreo, sistemas de inspección y bloqueo de señales, así como módulos diferenciados para una adecuada clasificación de las personas privadas de la libertad, de acuerdo con su perfil y nivel de riesgo. El nuevo modelo también contempla fortalecer los procesos de reinserción social mediante espacios destinados a educación, trabajo, capacitación para el trabajo una vez que sean puestos en libertad, servicios de salud y actividades deportivas. El objetivo es contar con instalaciones que permitan mantener el control penitenciario y al mismo tiempo ofrecer condiciones adecuadas para la reinserción de las personas privadas de la libertad.
1: Bueno, y obviamente el primero que va es el de Sinaloa, de acuerdo a la información que voy a conocer Omar García Harfuch. Por cierto, aún y cuando ayer el secretario de Seguridad y Protección Ciudadana del Gobierno del Estado, Jesús Juárez, daba a conocer que se estaba proyectando la construcción de un nuevo centro penitenciario en San Luis Potosí, bueno, pues no está, al menos en la lista del Gobierno Federal, no está en la lista que esta mañana daba a conocer Omar García Harfuch, en donde mencionaba las entidades federativas que estarían pues siendo territorio de la construcción de estos nuevos centros penitenciarios. Y bueno, pues él hablaba, Omar García Harfuch, de Sinaloa, Nayarit, Estado de México, Chiapas, Veracruz y Sonora. Son las 6 entidades contempladas. No aparece, al menos en este primer listado, el estado de San Luis Potosí, con todo y el anuncio de ayer del secretario de Seguridad en San Luis Potosí. Pero de qué hace falta, hace falta. Tenemos los penales saturados, hay un problema de convivencia, hay problemas de autogobierno, así lo ha denunciado la Comisión Nacional de Derechos Humanos en el análisis que hace del sistema penitenciario de nuestro país. Por supuesto que se requieren más centros penitenciarios y más en las condiciones que decía Omar García Harfuch, pues que no solo era la construcción, decía con mejores mecanismos de monitoreo interno, de control, con una vigilancia mucho más fuerte, incluso respaldada con la presencia del Ejército Mexicano y de la Guardia Nacional. Es decir, se habla de centros penitenciarios, entiendo, de máxima seguridad, por lo que decía el secretario de Seguridad, Omar García Harfuch. Y bueno, pues ahí habría que ver qué papel va a jugar San Luis Potosí, de ello vamos a estar pendientes. Pero hablando de qué papel juega San Luis Potosí, lamentablemente nuestra entidad tiene un problema fuerte de secuestros virtuales. Así lo ha reconocido la propia Secretaría de Seguridad, la misma Fiscalía General del Estado. Sin embargo, se enfrentan a un problema mayor, que es la cifra negra, o digamos los delitos que no se están denunciando. Es decir, lo que tenemos conocimiento es de los delitos que se denuncian o que motivan una búsqueda por alguna situación. Pero ¿qué hay de todos aquellos secuestros virtuales que no se están denunciando? Jimena González nos tiene información al respecto. Jime.
10: Así es, Erika, te comento que la falta de denuncias formales ante la Fiscalía General del Estado ha limitado la investigación de casos de secuestro virtual en San Luis Potosí. Así lo advirtió la fiscal general Manuela García Cázares, quien señaló que algunas víctimas únicamente recurren a la policía cibernética para recibir atención y seguimiento. Explicó que este tipo de hechos generalmente corresponde a una modalidad de extorsión en la que delincuentes hacen creer a una persona que uno de sus familiares fue privado de la libertad y posteriormente exigen dinero a cambio de supuestamente dejarlo en libertad, aunque en realidad no existe un cautiverio. García Cázares señaló que cuando las víctimas identifican que se trata de un engaño y no realizan ningún pago, en algunos casos tampoco presentan una denuncia ante la fiscalía, por lo que el hecho no llega a una investigación formal. Mientras tanto, la policía cibernética puede intervenir para atender y orientar a las personas afectadas. La fiscal llamó a reportar estos casos ante las autoridades correspondientes, ya que la fiscalía cuenta con un área especializada que puede dar seguimiento a las investigaciones y buscar la identificación y detención de los responsables. En días recientes, la policía cibernética de la capital atendió un caso en el que una joven fue localizada después de ser manipulada telefónicamente y obligada a mantenerse incomunicada de su familia. De acuerdo con Cázares, el secuestro virtual se encuentra contemplado dentro de la legislación general en materia de secuestro, por lo que se trata de un delito que puede alcanzar penalidades elevadas. Finalmente, la Fiscalía ha insistido en la importancia de formalizar las denuncias para que estos hechos puedan ser investigados y no queden únicamente como reportes de atención policial. Hasta aquí la información.
1: A ver, Jime, pero la misma fiscalía está reconociendo que la gente no está denunciando estos delitos, ¿es correcto?
10: Así es.
1: La pregunta es, ¿qué está haciendo la fiscalía para generar confianza y que la gente denuncie? Vamos, que ante un secuestro virtual hay que ponerlo con claridad. Muchas veces la gente no sabe que es un secuestro virtual. Es decir, los familiares de las víctimas pueden llegar a pensar que, y llegan a pensar que efectivamente se trata de un secuestro porque su familiar no está localizable, porque los hacen moverse, porque los hacen aislarse, porque los hacen apagar los teléfonos. Es decir, para las familias, estos primeros momentos de angustia, ellos dan por hecho de que esté en riesgo la vida de su familiar y no están teniendo la confianza de acercarse a la fiscalía para que les auxilie con la búsqueda. Yo creo que ahí tiene que venir una reflexión muy profunda de qué está haciendo la fiscalía para ganarse esa confianza, porque salir a decir, oigan, vengan y denuncien, pues suena muy fácil, pero no está teniendo ningún efecto ni ningún resultado. ¿Qué hace falta? Que realmente la gente, cuando se acerca a la fiscalía, encuentre los mecanismos de atención inmediata, porque además, insisto, la familia en el momento que no localiza a su ser querido, da por hecho que es un secuestro, ¿no? No le pone el mote de virtual o cualquier otra situación, lo tienen privado de su libertad de alguna manera. Y tener la confianza de acercarse y de tener una respuesta inmediata, pues motivaría en mayor medida las denuncias, porque la gente, claro que en una situación como esta busca el apoyo de las autoridades. El asunto está en, a ver, los que se han acercado a la fiscalía, ¿qué respuesta han tenido? ¿Les han brindado una asistencia inmediata o les han pedido que esperen no sé cuántas horas para ver si realmente aparece o no aparece? ¿O los han metido en cuestionamientos incluso incómodos? Ya sabemos, el habitual, no pasa nada, así son los chavos, así se van, seguramente se fue con unos amigos, con la novia, con el novio, etcétera. ¿Está seguro que no se fue por su voluntad? A ver, pues en ese momento la familia no sabe nada. Por supuesto que necesitamos protocolos de actuación muy efectivos y muy eficientes para darle tranquilidad a las familias y que entonces pues se acerquen de manera confiada a la autoridad en el caso de cualquier situación. Pero si te acercas a denunciar el robo de un celular y pasas un calvario en una situación como esta, ¿por qué te habrías de acercar a la autoridad? Y por eso la gente termina pagando y termina cayendo y terminan siendo afectados porque no hay confianza en la autoridad. Hoy más que salir a la fiscalía a decir, oigan, ven, no sean malos, vengan y denuncien, tendría que salir a dar una explicación de cuáles son los protocolos, de cómo se están atendiendo y sobre todo brindar las experiencias a las familias de que sí son atendidos, de que sí encuentran respuesta y que por eso pues tienen que acercarse a la autoridad. Pero insisto, mire, la fiscalía, yo preguntaría dónde están para acercarse a la población, porque nosotros los hemos buscado hasta el cansancio. Y no han querido hacer uso de este espacio, ni de ningún otro, por cierto. La única forma de acercarse a los fiscales es agarrarla en un evento, en una rueda de prensa y banquetera, que dé informe a la población de lo que está pasando, y luego ahí le recetan, pues todos los periodistas, imagínate, si la vemos poco, pues ahí le recetan toda la cantidad de asuntos pendientes, y no hay pues un enfoque de comunicación efectiva por parte de la fiscalía, decir, esto es lo que queremos comunicar. Decir, ay, ¿qué creen que no están denunciando? Pues te habla mucho del trabajo de la fiscalía, porque la gente confía en la medida de que le das elementos de confianza. ¿Cuál ha sido tu experiencia? Me interesa mucho conocer tu opinión. Mis redes sociales, Erika Salgado en Facebook, arroba Erika-Salgado en X y Erika Salgado GM en Instagram. Voy a la pausa y al regresar, ¿qué está pasando con los conflictos internacionales que han escalado y que han tocado incluso ya aeropuertos internacionales? Platicamos de esto al volver.
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1: Lo que ha estado sucediendo en estos últimos días, en el pasado fin de semana en un aeropuerto en Arabia Saudita, nos lleva a la reflexión de qué está pasando con la estabilidad, con la paz mundial, pues, y con los conflictos que se han estado generando. Pero para tratar de entenderlo de mejor manera, yo le agradezco a Flavio González Ayala, internacionalista, tú lo conoces bien en este espacio, lo has escuchado en varias ocasiones, que converse con nosotros y nos ayude a entender. Flavio, ¿cómo estás? Muy buenos días.
11: Muy buenos días, qué gusto me da saludarte a ti y al auditorio.
1: Flavio, a ver, ¿ante qué nos encontramos? ¿De qué va este conflicto?
11: Mira, lo que pasa es que sorprende ahorita el ataque que hacen los hutis de Yemen al aeropuerto de la capital Riad de Arabia Saudita, entendiendo que Arabia Saudita es un país, una potencia regional, y que ahí tienen al príncipe heredero al trono muy poderoso, que puede negociar con Estados Unidos y con otras potencias, y lo vemos muy fuerte, y que lo haya atacado pues llama la atención. Lo que pasa es que hay que entender muchas cosas de la geopolítica en la región, claro, en donde los hutis están apoyados por Irán. Son un grupo rebelde que en Yemen hay una revolución de ya varias décadas, en donde el gobierno formal está apoyado por Arabia Saudita, pero en Yemen se ha dividido, donde Arabia Saudita apoya al gobierno actual, por ejemplo, Emiratos Árabes Unidos apoya a otro grupo, pero todos con cada uno quiere llevarse una parte, y ahí los hutis están siendo apoyados por Irán. Los hutis controlan la parte norte de Yemen, y por ahí está el estrecho de Man el Mandeb, que es un estrecho muy corto por donde entran al Mar Rojo y luego ya llegan al, ¿cómo se dice?, al canal de Suez. Por ahí pasa una cantidad enorme del comercio mundial. Entonces, recientemente en todo este conflicto se cerró el estrecho de Hormuz, por donde pasa el 20% del petróleo que entra al Golfo Pérsico. ¿Y qué hacía Arabia Saudita? Arabia Saudita tiene un oleoducto que atraviesa todo el país y sale exactamente del otro lado. Y desde ahí los barcos de Arabia Saudita reparten el petróleo a nivel mundial. Entonces, los hutis, que son apoyados por Irán, han cerrado varias veces el otro estrecho de Man al Mandeb y atacado barcos de Arabia Saudita. ¿Por qué? Porque Arabia Saudita es su enemigo y los ha atacado. E incluso los hutis han atacado bases militares, petroleras, aeropuertos, ya por mucho tiempo, pero no es una noticia que salga siempre a relucir. Sin embargo, ya la de este domingo sí llamó la atención, porque atacó el aeropuerto más importante de la capital, Riad, en donde pues vimos, creo que no sé cuántos muertos hay, pero hay como 4, destruyen un avión, atacan esa parte, además de los suministros petroleros, y con esto ya hay una respuesta fuerte del gobierno de Arabia Saudita, y el mundo voltea a ver, donde incluso el Estados Unidos dice que puede intervenir y está considerando intervenir en esa zona. Sin embargo, Estados Unidos no ha podido controlar lo que es el estrecho de Hormuz, su guerra con Irán no la ha podido controlar, y el otro sería un frente que cerraría un punto importante, y por querer apoyar a Arabia Saudita entraríamos en un conflicto mayor. Entonces, hay que entender aquí varias cosas. Una, Arabia Saudita, el príncipe, desde el principio estaba contento del ataque de Estados Unidos y de Israel contra Irán. ¿Por qué? porque aunque ambos países son musulmanes, son de dos corrientes distintas. El 80% de la población es suní, y estos sunitas, encabezados por Arabia Saudita, pues controlan la parte del Islam suní. Y por otro lado está Irán, que es chiita, y sí, que representan el 20%. Entonces, ese conflicto religioso, el príncipe de Arabia Saudita se apoyaba indirectamente el ataque contra Irán. Irán se está desquitando, pero a través de una de sus grupos terroristas o sus grupos militares, como los hutíes, para poder atacar a Arabia Saudita. Y Arabia Saudita no quiere que Estados Unidos se salga. Ya vimos que Estados Unidos se salió, por ejemplo, de Irak. Y entonces, pues están viendo las negociaciones, que han sido muy largas, y en este sentido vemos un conflicto que puede escalar a más, pero que por el momento a Estados Unidos no le conviene, porque ahí vienen sus elecciones dentro de 3 semanas. Donald Trump tiene todas las de perder, porque le ha ido muy mal, el costo ha sido elevadísimo, y si abre otro frente, va a estar peor.
1: Oye, pero además la importancia, porque la pregunta creo que fundamental es, ¿y por qué ese aeropuerto? Entiendo que no solo tiene que ver con los 40 millones de pasajeros anuales que mueve, sino que también tiene que ver con la relevancia que tiene de acceso justamente hacia Arabia Saudita, ¿no?
11: Claro, es que ahí está la capital, es la sede del gobierno, de donde bin Salman Al Sayed, que es el príncipe de Arabia Saudita, que tiene mucho poder, es donde vive, donde gobierna, y obviamente es un ataque de estamos cerca, ya te atacamos el aeropuerto.
1: Claro, es un mensaje.
11: Te estábamos atacando a la periferia, pero no te habíamos atacado directamente. Recordemos que en la guerra de Irán, que empezó este año, empezó atacando a Bahrein, a Emiratos Árabes Unidos, a los países vecinos, y los atacaba en sus capitales porque quedaban cerca. Pero nadie había tocado directamente a Riad, que es la capital. Ahora, la situación estratégica de Arabia Saudita es muy importante, porque ahí están las dos ciudades sagradas del Islam, que si la tocan ahí sería muy delicado, que es la Meca y Medina, y que creo les queda más cerca a los hutíes, pero esas no las han tocado porque ya sería un conflicto muy religioso de magnitudes grandes. Entonces, por algo están atacando Riad, que es la capital de Arabia Saudita.
1: Oye, que además tiene que ver, entiendo, con la estrategia económica que ha planteado el príncipe heredero, ¿no? Que tiene que ver con ese aeropuerto y con la proyección logística que él mismo le brinda.
11: Claro, y que además Arabia Saudita no era un país abierto al turismo, y que después del Mundial de Qatar dijeron, bueno, pues creo que nos conviene, y que ya traen una proyección turística donde obviamente el centro, el epicentro del turismo llegaría por el aeropuerto de Riad, en donde ahorita, como bien dijiste, la cantidad de millones de pasajeros que pasan por ese aeropuerto se incrementaría. Entonces es un mensaje de estamos cerca, no te metas, salte de la guerra entre Estados Unidos e Irán. Y por otro lado, del lado de Arabia Saudita es, me voy a meter, los voy a atacar, incluso voy a ver si Estados Unidos se involucra, y que Israel ya está metido en esta guerra, pero ya sería una guerra donde abiertamente Arabia Saudita ya tendría que atacar, no a Irán, pero sí a los hutíes, e indirectamente a Irán, y esto se complicaría mucho.
1: ¿Cuáles han sido las reacciones en el mundo, Flavio, y en dónde queda México en este mapeo mundial?
11: Mira, las reacciones son pues de sorpresa realmente, porque no, Arabia Saudita, al menos en su capital, no había sido tocada. Recordemos que Arabia Saudita tenía un historial, sobre todo el príncipe, acuérdate del asesinato del periodista en el consulado de Arabia Saudita en Estambul, donde lo asesinaron a este periodista de CNN, donde incluso Estados Unidos le cerró las puertas por este asesinato, pero que después con Donald Trump, por el dinero y por muchas cosas, se le ha olvidado y no lo has controlado, y entendemos la personalidad del príncipe, que es fuerte y que ha sometido a la familia saudí, y que de una u otra forma se ha mantenido en el poder, que tenía un control férreo, y que al menos en la región pues se le respetaba, y el que ya los hutíes llegaran a la capital creo que es un mensaje muy fuerte de sorpresa en el mundo, y pues sí que llama la atención. Ahora, para México en particular, pues no realmente.
1: Queda lejano.
11: ¿Perdón?
1: Queda lejano, digamos, para México, en relaciones internacionales y geográficamente.
11: Para México las repercusiones serán el precio del petróleo, claro. Porque imagínate, el ataque de por sí ya por la guerra en Irán, el precio del petróleo andaba arriba de los $100, pues con esto todavía se puede ir más arriba, y es la repercusión que tiene, y que obviamente a largo plazo, si esto se complica, la cuestión de la inflación del comercio mundial. Es hasta ahí donde hay, porque, por ejemplo, en la guerra de Ucrania sí hay más involucramiento de México directamente.
1: Flavio, te agradezco muchísimo que nos ayudes a entender, que nos des estas clases, pues, para ayudarnos a entender qué es lo que está sucediendo en estos momentos en Arabia Saudita y que podamos estar, pues, enterados del impacto que esto está teniendo para el mundo y ya lo decíamos también para México. Muchas gracias, Flavio.
11: Un placer saludarte y hasta la próxima. Bonito día y bonito resto de semana para todos. Gracias.
1: Gracias, Flavio González Ayala, internacionalista. Bueno, pues explicándonos de qué va. El asunto es que ha motivado también ya pues un estrés en la comunicación aérea, porque el ataque a un aeropuerto así lo genera. Ha habido alerta en diferentes aeropuertos del mundo en donde se han reforzado los protocolos, pues ya no de seguridad entre los pasajeros, porque esto tuvo que ver con misiles, sino más bien de monitoreo del aire, de qué es lo que está pasando y cuáles son las amenazas que en algún momento se pueden estar generando. Y bueno, pues en el fin de semana del ataque, ni te digo, pues todo el nerviosismo que se generó justamente en la conectividad aérea en todo el mundo. En fin, estamos pendientes de ello y bueno, pues gracias a Flavio González ahora entendemos de qué va este conflicto. Vamos a hacer una pausa, regresamos con la información deportiva y mucho más.
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1: Raúl Espinosa, ¿cómo estás? Muy buenos días.
12: Muy buenos días, Erika, qué gusto saludarte. Excelente y formidable martes para todos. Hoy desde Loma Racquet Club, a punto de presentar el torneo de tenis Copa Lomas 2026. Ya tendremos pormenores que les estaremos informando a través de www.globalmedia.mx. Pero bueno, hoy reanuda la actividad de la UEFA Champions League. El fútbol internacional con la jornada 2 se pone en marcha. Y el día de hoy hay dos partidos que llaman fuertemente la atención. El primero de ellos, Galatasaray contra Barcelona a la 1:00 p.m. Y el segundo, probablemente el de más expectativa, Atlético de Madrid contra Manchester United, un partido que también se juega a la 1:00 p.m, que se va a jugar en el Etihad Air Metropolitano. El Atlético de Madrid es favorito. ¿Por qué? Porque llega en un gran momento tras encadenar 4 victorias seguidas en la Liga, la última, por cierto, 2-1 ante el Alavés. Mientras que en la Champions pues busca recuperarse, ellos cayeron 2-1 ante Liverpool en Anfield en su debut. Mientras tanto, el Manchester United es una escuadra que vive un momento muy irregular bajo el mando de Michael Carrick, su peor arranque en Liga Premier en 40 años, apenas una victoria en 6 partidos. Y bueno, pues en la Champions comenzaron con el pie derecho, golearon 4-0 al Sabah de Azerbaiyán. Tiene bajas importantes para este día como Benjamín Sesko, Manuel Ugarte y Kobe Mainoo. Pero bueno, hoy 1:00 p.m, pues este partido entre el Atlético de Madrid y el Manchester United en un partido de la jornada 2 de la UEFA Champions League. Y bueno, pasamos al fútbol, pero femenil, porque hoy la selección mexicana de fútbol femenil encara su segundo partido amistoso ante Jamaica. Ya habían encarado el conjunto caribeño en Aguascalientes, perdieron 4-3, y bueno, pues ahora se enfrentan de nueva cuenta a Jamaica, pero en territorio queretano. Y bueno, vamos a escuchar palabras del entrenador Pedro López, lo que dice de cara al partido que hoy se juega en la Corregidora a las 19:00.
13: Quien haya estado en un mundial o quien no clasificó al último mundial, es que la ilusión es increíble. La ilusión nos une para un mismo objetivo. O sea, somos un grupo emocionado por poder vivir algo que vemos que está en nuestras manos, independientemente de quién meta gol, de quién lo consiga, de quién esté en la banca. La ilusión es tan grande que nadie se acuerda ni de Monterrey ni del Mundial de 2015. Lo único que queremos es ganar, como sea, de penalti en el minuto 120 o de 4-0 o de rebote, no está igual. O sea, tenemos, la ilusión es más grande que todo lo demás.
12: Bueno, pues estas son las palabras de Pedro López, quien es el director técnico de la Selección Mexicana Femenil de Fútbol, hoy ante el equipo de Jamaica en el Corregidora a las 19 horas. Y antes de arrancar, Erika, la conferencia de prensa en la que van a conocer los pormenores de la Copa Lomas, me permito robarle rápidamente un minuto al titular de la Asociación Potosina de Tenis, Héctor Zavala, para que nos platique un poquito acerca de este evento tenístico en San Luis Potosí. ¿Cómo estás, Héctor? Buenos días.
14: ¿Qué tal? ¿Cómo estás, Raúl? Muy buenos días. Buenos días, Erika, y a todo el auditorio de Global Media. Hoy hacemos la presentación de esta Copa Lomas, el torneo más emblemático de tenis de aquí, de Lomas Racquet Club. Y pues bueno, a partir de la próxima semana, que es el día 19, del 19 al 25, se lleva a cabo este torneo con una bolsa a repartir de 150,000 pesos en las categorías profesional, primera, segunda, tercera fuerza y novatos. Y pues bueno, este año se subió un poco la bolsa. Realmente por eso es que hay categoría profesional directamente de la Asociación Mexicana de Tenistas Profesionales. Y pues bueno, esperamos que haya alrededor de unos 150 inscritos en este torneo y pues esperamos que sea todo un éxito.
12: Héctor, te dejo para la presentación. Muchísimas gracias por regalarnos este minutito.
14: Gracias, saludos, Erika, y a todo el auditorio de Global Media.
12: Ahí está Héctor Zavala. Erika, quien es el titular de la Asociación Potosina de Tenis, hablando de este evento que está a punto de presentarse. Por otra parte, te comento dos cosas más. En actividad del béisbol de las mayores, pues los Dodgers de Los Ángeles están contra las cuerdas luego de caer ayer en el segundo de la serie de campeonato de la Liga Nacional con pizarra de 7-4. Un duelo donde el bullpen de los cerveceros fue la clave. Además, el venezolano William Contreras conectó un cuadrangular impulsando 3 carreras que llevó al equipo de los cerveceros a la victoria 7-4. En la Liga Americana arrancó la serie de campeonato en donde Cleveland le pega a Tampa con pizarra de 7-3 en el Tropicana Field, duelo donde hoy se va a jugar el segundo de la serie. Ya veremos si los Rays lo empatan o bien el equipo de Cleveland se lleva la victoria para el segundo partido. Y bueno, finalmente un partidazo ayer al cierre de la semana 5 del fútbol americano de la NFL, donde Josh Allen y los Bills de Buffalo superaron a los Rams por 37-34. Ayer la clave estuvo en el pateador del equipo de los Bills, Tyler Bass, anotó el gol de campo definitivo en la victoria del conjunto de los Bills de Buffalo. Y bueno, pues finalmente les digo que el equipo de baloncesto Santos de San Luis cayó en el segundo de la serie frente a las Abejas de León, lo que llevará a definir la serie del play-in en el auditorio Miguel Barragán el día de mañana. Una serie al mejor de 3 encuentros, se empató luego del triunfo de las Abejas ayer por marcador de 84-74. Así la actividad del baloncesto y bueno, la actividad deportiva lo más relevante hasta el momento, Erika.
1: Muchas gracias, Raúl, y ya nos traerás más detalles de este evento deportivo y muchos saludos a Héctor Zavala y a toda la comunidad. Gracias.
12: Saludos para todos. Excelente martes.
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1: Esta mañana, por supuesto, la presidenta de México, Claudia Sheinbaum, fue cuestionada sobre esta movilización anunciada por parte de los trabajadores del Instituto Mexicano del Seguro Social a lo largo y ancho de todo el país, en una marcha, si te lo perdiste, a las 3 de la tarde. Está incluido San Luis Potosí, cruzarán por carretera 57 hasta el distribuidor Juárez, de ahí Avenida Universidad y hasta el centro, cruzando por Álvaro Obregón, llegando hasta Cuauhtémoc, a las instalaciones de la representación sindical, en una marcha que, insisto, se va a replicar en todo el país. Al ser cuestionada sobre este tema, la presidenta de México dijo, primero, que se van a atender las demandas de los trabajadores, que se van a escuchar por lo menos, y dos, pues negó que haya una crisis en el sector salud. Esto fue lo que dijo la presidenta esta misma mañana al tocar el tema, en donde, bueno, pues dijo que se ha venido trabajando en los últimos años para fortalecer al sector salud, que pues no se han quedado cruzados de brazos, que sí se han tomado acciones importantes. Ella defendió la estrategia, obviamente, de su antecesor, Andrés Manuel López Obrador. Habló de la corrupción que ha existido o que existió en el pasado, dice ella, en los gobiernos anteriores, y que por eso las decisiones que se han tenido, bajo esa perspectiva, justificó las decisiones que se han tenido que tomar desde el sexenio de Andrés Manuel López Obrador y el suyo, que son en donde se ha vivido la crisis más fuerte en materia de suministro de insumos, de medicamentos, de personal en el sector salud. Esto fue lo que dijo esta mañana la presidenta de México.
16: Es decir, no hemos quedado cruzados de brazos. Llevamos 2 años trabajando intensamente para atender el sistema de salud del país. Todavía nos falta, por ejemplo, ahora que estoy haciendo el recorrido por el IMSS Bienestar, nos faltan muchos médicos que todavía tienen contratos anuales con menores sueldos que los que deben ser. A todos ellos los vamos a basificar. Nos falta todavía contratar más médicos especialistas. Nos falta, este es un mensaje a todos los residentes, subir la beca de los residentes, porque hay que subir la beca de los residentes. Ganan menos del salario mínimo y muchas veces en ellos recae el gran trabajo de los médicos especialistas. Entonces, estamos haciendo un esfuerzo importante para que el próximo año puedan aumentar las becas de los médicos residentes. Médicos residentes son los que hacen especialidad, los que están estudiando para hacer especialidad en los hospitales, y muchas veces en ellos se sostiene la operación de los hospitales, y sus becas en algunos casos son de 7,000 pesos mensuales. Entonces, tiene que aumentar esa beca. Y
1: la misma presidenta reconoce, bueno, pues que hay un problema con el tema de los sueldos, sobre todo para los médicos residentes, y te acordarás que en el sexenio pasado Andrés Manuel López Obrador justo a ellos les reclamaba, oigan, ¿por qué no quieren estar en las clínicas de las comunidades y demás? Y reclaman, oye, porque no hay seguridad, porque no nos pagan suficiente, porque no hay para poder sobrevivir en esas condiciones, simple y sencillamente para poder sobrevivir, para garantizar la integridad personal, pues obviamente que no iban a querer estar ahí, y bueno, pues al respecto de eso no se hizo nada, se trajo unos médicos cubanos que tampoco quisieron estar ahí. Y bueno, pues no se ha resuelto el asunto en materia de seguridad, de salud, de acceso a la salud, y ese es un aspecto que nos sigue pasando la factura. Y mire, como muestra, esta mañana me has tenido la confianza, y yo agradezco muchísimo, de compartirme los casos de tus familiares, de tus seres queridos que están internados en el Instituto Mexicano del Seguro Social, en el Hospital Central y en algunas otras instituciones de salud aquí en San Luis Potosí. Y las historias son tristísimas. Personas que llevan esperando por una cirugía desde hace semanas, con el dolor que esto implica. Llega una persona con la cadera fracturada y la tienen ahí, en una camilla, esperando a ver cuándo la pueden operar. Imagínate el dolor, la pena y el calvario para la familia y para el paciente de tener que esperar a ver cuándo les dan una fecha. Esto es imperdonable. No pueden darse este tipo de historias y este tipo de situaciones. Personas que les tenían programada una cirugía y que luego les dijeron, no, espérense tantito, todavía no, y que ni siquiera les dan fecha y están ahí, pues también en esta incertidumbre. Personas que ya están hospitalizadas, que no están siendo atendidas, pues, como debería. Y todo esto nos viene a confirmar, sí, un problema en la atención, que tiene que ver con falta de insumos, que tiene que ver con falta de personal suficiente, que tiene que ver con falta de espacios, de equipamiento en nuestros hospitales. Y que, pues sí, yo entiendo que en muchas ocasiones el personal que ahí está saturado y no siempre da el mejor servicio, y eso es lo que también nos has denunciado en esta mañana, pero creo que todo esto es un proceso ciclado en el que no salimos y no encontramos solución. Personal saturado, no suficiente, sin insumos para trabajar, cansado, sin vacaciones, sin un sueldo digno, y además pues pacientes pues que resultan maltratados, mal atendidos, en consecuencia espacios que no son suficientes, incluso higiénicos. Nos han hecho llegar unas imágenes de la clínica del ISSSTE, que ya hemos estado ventilando en varias ocasiones en este espacio, y que no ha mejorado y que no ha cambiado, y que siguen siendo espacios, por decirlo menos, insalubres, y son hospitales. Yo creo que es innegable que hay un problema en el sector salud y que se tiene que atender con inversión, con atención y con acuerdos. Y hoy es justamente lo que está demandando el personal del Instituto Mexicano del Seguro Social y del Hospital Central. Por supuesto que están peleando por mejores salarios, y yo creo que aquí no podríamos regatearles cuánto cuesta el trabajo de personas dedicadas a la atención de los enfermos y a salvar vidas. Creo que no podemos regatearlo, ni deberíamos. Cuando tenemos, y yo decía hace rato el ejemplo, ¿no? Diputados locales que están ganando 100,000 pesos, 100,000 pesos al mes, y que todavía no tienen que acudir a trabajar todos los días, ¿eh? Nada más presentarse a las sesiones, y que todavía se dan el lujo de no ir. Y estamos hablando de los locales. ¿Cuánto nos cuestan los federales, los senadores, los funcionarios de todas las estructuras gubernamentales? Y no estoy desdeñando su trabajo. Lo que estoy diciendo es que si a ellos les pagamos eso, ¿por qué pichicateamos lo que les pagamos a quienes están en el sector salud? Y no estoy hablando solo de médicos o enfermeras. Estoy hablando también de administrativos, que a final de cuentas cargan con toda la chamba, con todo el trabajo, para poder darle agilidad a un sistema que no está funcionando. Estoy hablando de dotar de medicinas, de equipamiento, de recursos, de insumos, incluso de limpieza. Nos decían hace rato, ni jabón tienen. ¿Cómo se lavan las manos entre paciente y paciente? ¿Cómo le hacen los pacientes las visitas para lavarse las manos? Es una situación imperdonable lo que está sucediendo, y también impostergable lo que está sucediendo en el sector salud. Se tiene que atender de una vez por todas. Hoy está anunciada esta marcha. La presidenta ha manifestado voluntad para atenderla. Esperemos que así sea. Que venga la respuesta sindical, que venga la respuesta salarial, pero que no se acabe la historia. Que venga también la atención a fondo, estas consultas que prometió el director del Instituto Mexicano del Seguro Social, estas consultas a los trabajadores, que realmente deriven en acciones para atender esas necesidades. Si no, pues no habremos dado un paso adelante, no habremos conseguido prácticamente nada, y será tristísimo que en un año, en dos, tú y yo sigamos platicando de las deficiencias en el sector salud. Y hablando precisamente de atenciones en materia de salud, esta mañana ha sido trasladado el Papa León, yo te lo anunciaba a inicio de esta semana, fue ingresado el día de hoy, 13 de octubre, al hospital de Roma, donde será operado para extirparle el nódulo que le fue detectado en un pulmón. El Papa, de 71 años de edad, salió de la puerta del Perugino de la Ciudad del Vaticano, llegó precisamente a la policlínica minutos después de la 1:09 p.m, hora local de allá, del Vaticano, según se informó en un boletín médico, pues que daba cuenta de la salud del Papa y de este procedimiento al que ha sido, porque hasta ahora seguramente ya fue sometido o está siendo sometido el Papa León. Pero bueno, es justamente el día de hoy y así se dio su traslado. Escoltado con un protocolo de seguridad a bordo de una camioneta, el Papa descendió por propio pie, saludó a las personas que ahí se congregaron para orar por él y para desearle suerte en esta intervención quirúrgica. Fue recibido, obviamente, por los directivos del nosocomio, lo saludó de mano, intercambió algunas palabras, un mensaje, y bueno, posteriormente se le ve justamente ingresar. E, insisto, personas se congregaron a sabiendas de que iba a ser trasladado el Papa para hacerle llegar sus mejores deseos, para recibirlo con cariño, con aplausos, y bueno, pues así fue trasladado el Papa León para ser objeto de esta intervención, para retirarle el nódulo que le fue detectado en un pulmón. A inicio de esta semana, cuando el Papa platicaba de esta intervención, decía que él esperaba que fuera una intervención sencilla porque estaba localizándolo a tiempo, es decir, se estaba dando un diagnóstico oportuno, estaba en buenas manos, pero además estaba perfectamente focalizado y podía ser atendido con el menor riesgo posible. Bueno, pues parte de lo que está sucediendo esta mañana y con lo que nos quedamos, porque se nos ha acabado el tiempo de esta transmisión. Gracias a todo el equipo que hace posible esta emisión informativa. Gracias a ti, de verdad, hoy muchas gracias por la confianza, por

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1: El hombre está acercándose hacia el encuentro con la frontera. Un cambio, una decisión, la puerta abierta de una nueva era. El mundo que gira al revés pretende que

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1: El CEPAC aprobó un aumento significativo en el financiamiento público a partidos políticos para 2027, alcanzando 177 millones para gasto ordinario y 88 millones para campañas. El gobierno de la capital mantiene los trabajos del programa Vialidades Potosinas, con construcción de puentes, pavimentación y rehabilitación de calles. El Vaticano confirmó esta tarde que el Papa León XIV fue diagnosticado con cáncer de pulmón. Esto después de que el sumo pontífice fue sometido a una cirugía.
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8: Mitad de semana, miércoles 14 de octubre del año 2026. ¿Cómo te va? Muy buenos días. Bienvenido, bienvenida. Qué bueno que nos acompañes porque ya estamos listos para llevarte lo más relevante de la información. Todo, pero absolutamente todo lo que tienes que saber de lo que está sucediendo en San Luis Potosí, en la región, en México y en el mundo. Ayer, bueno, pues se vivieron una serie de movilizaciones por parte del sector salud, particularmente trabajadores del Instituto Mexicano del Seguro Social. San Luis Potosí, por supuesto, formó parte de la estrategia de movilización. Yo te voy a estar platicando en un ratito más qué fue lo que sucedió. Por lo pronto te doy la bienvenida, gracias por acompañarnos. Yo soy Erika Salgado, a nombre de todo el equipo que hace posible este esfuerzo de comunicación, te doy la bienvenida a través de la televisión, canal 4.1 de televisión abierta, canal 4 de los sistemas de paga, a través de las transmisiones en las plataformas digitales, en Facebook Global Media MX, en YouTube, en la cuenta de X de Global Media MX, a través de la radio 96.9 en San Luis, Soledad, Mezquitic, Villa de Pozos, Villa de Reyes, Zaragoza, Santa María del Río, a través de Media Luna FM 97.3 en Río Verde, Ciudad Fernández, San Ciro de Acosta, Villa Juárez, Cerrito, Santa Catarina, Cárdenas, Alaquines, Rayón, Lagunillas y en Querétaro, en Arroyo Seco, Landa de Matamoros y Jalpan. Muy buenos días y gracias por estar con nosotros. Yo soy Erika Salgado, gracias por acompañarnos y bueno, pues con el grito de presente, con pase de lista de las diferentes entidades federativas, manifestantes del Instituto Mexicano del Seguro Social se movilizaron ayer para exigir un aumento salarial, mejores condiciones laborales, equipamiento, insumos, personal suficiente, entre algunas otras cuestiones. Esto fue lo que sucedió en ese pase de lista. Una marea de personas protagonizaron estas marchas a lo largo y ancho del país. En San Luis Potosí no fue la excepción. Una multitudinaria manifestación de aproximadamente 3.000 trabajadores del Instituto Mexicano del Seguro Social, respaldados por integrantes de diferentes sectores sociales e incluso de la población de los pacientes. Bueno, pues colapsaron las principales vialidades en San Luis Potosí durante el día de ayer para exigir, como ya lo decíamos, un incremento salarial justo, la destitución inmediata de su dirigente nacional, de su líder sindical, Rafael Olivos, y pues como ya lo mencionábamos, lo necesario para trabajar.
14: Queremos nuestros insumos para atender a nuestros pacientes, no nos negamos, necesitamos herramientas para desempeñar actividades y funciones, que se liberen plazas de nueva creación, plazas congeladas, nuestros compañeros están entregando una base, cambios de rama, inhalaciones, tiempo extra,
8: Mientras esto sucedía con los trabajadores y trabajadoras del Instituto Mexicano del Seguro Social, el bloqueo que se mantenía en la Glorieta González Bocanegra, y esa es la buena noticia esta mañana, se retiraba por parte de los trabajadores del Hospital Central, que ya llegaron a un acuerdo tanto con IMSS Bienestar como con Gobierno del Estado, en donde, pues entre otras cuestiones, se acordó la contratación de más personal. Para que te des una idea, porque yo cuando escuchaba la demanda del Instituto Mexicano del Seguro Social de decir necesitamos más personal, pues no me daban los números y decía, pues ¿cuántos más pueden necesitar? ¿Cuántas plazas más? Para que te des una idea, nada más en el Hospital Central, dentro de los acuerdos que se plantearon, se habla pues de una cantidad de personas impresionantes, impresionantes, nada más 50 para espacios para enfermería, es lo que se acordó, pero pedían más, nada más para enfermería, más médicos, más personal de apoyo, más personal de intendencia, más personal administrativo, más personal de confianza. Bueno, la suma es impresionante. Ayer que escuchábamos el acuerdo al que se llegó con el gobierno del estado y con el IMSS Bienestar, bueno, pues la cifra era tremenda, aproximadamente 500 personas, 500 plazas más se necesitan solamente en el Hospital Central. Vamos dimensionando entonces de cuántas plazas, cuánta gente, cuántas manos hacen falta en el Instituto Mexicano del Seguro Social. Es que ahora entendemos, ¿no?, por qué la baja calidad en el servicio, que luego, pues con todo derecho, los derechohabientes reclaman. Pero bueno, pues ayer después de esta manifestación se anunció que van a continuar con las movilizaciones. En el caso del Instituto Mexicano del Seguro Social no ha habido acuerdos. En el caso del Hospital Central sí, y esta mañana ya encuentras la Glorieta González Bocanegra despejada. Vamos a estar pendientes de ello y vamos a estar platicando de este tema largo y tendido. Pero también hablemos de lo que sucedió en Morelos, en donde ayer te lo di a conocer en el resumen informativo. Bueno, pues resulta que la autoridad negoció con un grupo criminal porque cuando ellos procedieron a la detención de una cabecilla de uno de los líderes apodado El Güero Jim, bueno, pues su grupo delictivo privó de la libertad a personal de la fiscalía. Y entonces, para lograr la liberación de ese personal, soltaron al Güero Jim. El fiscal de Morelos, Fernando Blumecron, aseguró que las autoridades decidieron liberar a este presunto integrante del grupo Pueblos Unidos luego de que tres agentes fueran retenidos, privados de la libertad, pero ellos le dicen retenidos, secuestrados. La vida de estos tres agentes no era negociable, dijo el fiscal, y así explicó la decisión que tomaron.
1: La vida de nuestros compañeros no era negociable. La aplicación de la justicia tampoco es renunciable. Nuestros agentes conocen los riesgos de su labor y los enfrentan a diario. Sin embargo, su disposición a arriesgar la vida no significa que la institución pueda considerarla prescindible. La obligación de investigar y perseguir los delitos sigue firme. La privación de la libertad de nuestros compañeros y las agresiones cometidas en su contra deben esclarecerse plenamente.
8: Por supuesto que nadie es, digamos, una autoridad para regatear con la vida de las personas, en eso estamos de acuerdo, pero lo que ayer pues muchos expertos en materia de seguridad señalaban es el riesgo, la puerta que se abre, porque entonces ante cualquier detención, pues lo que va a suceder es que van a secuestrar a personal de seguridad o de la fiscalía o etcétera, para tener una carta de negociación y lograr la liberación. Sin embargo, ayer esta decisión de la Fiscalía de Morelos fue respaldada por el secretario de Seguridad del Gobierno Federal, Omar García Harfuch, quien dijo que las razones, pues, detrás de la liberación de este presunto criminal conocido como el Güero Jim, pues fueron justificadas, porque además él decía que no solo estaba en riesgo la vida de estos agentes retenidos, secuestrados por este grupo delictivo, sino además, bueno, pues se dieron una serie de reacciones, tomaron coches, quemaron, tomaron vialidades, etcétera, que estaba en riesgo, pues, la vida de muchas personas. Es lo que defendió Omar García Harfuch.
15: El hecho de que el Estado haya tomado la decisión de liberar a esta persona para evitar una confrontación mayor con la población civil, en efecto es para salvar vidas. Había muchísima, muchísima gente de civil que ya estaba en las calles. Es similar, este fue un operativo de la policía estatal, de autoridades estatales, pero no quiere decir que vaya a quedar impune.
8: Bueno, pues es lo que dice Omar García Harfuch. El asunto es, pues ya les tomaron la medida. Ahora, ¿cómo van a responder? ¿Cómo van a reaccionar? ¿Cómo van a poder ejecutar las órdenes de aprehensión sin el riesgo de que algo como lo que sucedió en Morelos suceda? En fin, también vamos a estar platicando de este tema un poco más adelante. Pero el secretario de Seguridad, Omar García Harfuch, también, bueno, aunque salió a dar la rueda de prensa con otros temas, pues fue cuestionado sobre el caso de Jorge Amilcar Olán, el presunto prestanombres de Andy López Beltrán, de si estaba localizable o no está localizable, hay o no una orden de aprehensión en su contra. Esto fue lo que respondió.
16: Todas las líneas de investigación se incorporan a la carpeta de investigación. En esa carpeta de investigación se incorpora todo lo que tenga que ver con el delincuente que detuvimos. Si tiene que ver alguna otra persona como la que usted refiere, estará en la carpeta de investigación y será investigado. Pero ya le corresponde a la Fiscalía General de la República darlo a conocer. Hasta donde tenemos entendido y los últimos reportes, está ubicable, sí.
8: Está ubicado, dice. Sin embargo, si lo notaste, Omar García Harfuch se niega siquiera a pronunciar su nombre. O sea, la persona que tú mencionaste, pues sí. No se ve que avance y dice, pues esto está en manos de la Fiscalía General de la República, no de la Secretaría de Seguridad. Mientras tanto, la violencia continúa en nuestro país y lamentablemente continúa en las aulas. El profesor de la Escuela Secundaria Técnica número 69 en el municipio de San Blas, Atempa, fue asesinado a balazos dentro del plantel educativo. Aunque fue trasladado a un hospital, pues lamentablemente perdió la vida por la gravedad de sus heridas, pero es un tema que otra vez nos deja muy preocupados y nos debería tener muy ocupados. Entran, lo asesinan dentro del plantel educativo y la pregunta es, pues, ¿dónde están los mecanismos de seguridad? Se confirmó a través de un comunicado, pues, este hecho, la situación que se había presentado, el asesinato de este maestro, su lamentable fallecimiento, porque pues, se lo habían llevado a ver si con la atención médica se lograba algo, pues, a final de cuentas no fue así y la Fiscalía de Oaxaca a través de un comunicado informó pues lo que ya sabemos cuando pasan estas cosas, que ha iniciado y que ha abierto una carpeta de investigación. Ya vamos a platicar también más adelante de qué es lo que está sucediendo en el Movimiento de Regeneración Nacional. Ayer, vaya que se le complicaron las cosas a Morena, porque ya no solo es Tatiana Cloutier en Nuevo León en contra del nombramiento de su defensora de la Cuarta Transformación, sino que se aliaron, por lo menos tres de los aspirantes a esa coordinación, se aliaron y desconocieron a la nombrada porque aseguran que las encuestas no se hicieron bien, que no representan la voluntad de los morenistas en Nuevo León. Bueno, pues no están nada contentos y ya vamos a estar platicando de ello en un ratito más. Te invito a que te quedes con nosotros y por supuesto a que te pongas en comunicación a través de mis redes sociales, Erika Salgado en Facebook, arroba Erika-Salgado en X, Erika Salgado GM en Instagram. Al regresar platicamos de los acuerdos con el Hospital Central. Enseguida volvemos.
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30: ¿Cómo cuidarte? En voz de @AnaMaiteM.
31: Llevar herramientas de defensa personal en la bolsa genera una falsa sensación de seguridad que nos hace bajar la guardia. La neurobiología del estrés demuestra que ante una situación inminente, el cuerpo entra en estado de congelamiento o pánico, haciendo casi imposible reaccionar a tiempo para abrir un cierre, buscar entre objetos y amartillar un arma. Tu mejor defensa siempre será la conciencia situacional. Aprender a leer el entorno, anticipar los movimientos sospechosos de la calle y evitar los puntos ciegos. Deja de confiar en la suerte o en el fondo de tu cartera. Tu mente atenta es tu salvavidas más rápido y efectivo. No dejes que la vida te dé sorpresas.
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8: A las movilizaciones que hemos estado atestiguando por parte de trabajadores y trabajadoras del Instituto Mexicano del Seguro Social para el caso de San Luis Potosí, se sumaron los trabajadores del Hospital Central. Y es que reclamaban pues prácticamente lo mismo: falta de personal, un salario insuficiente, falta de insumos, de material, de equipamiento para poder atender a los pacientes y brindar una atención de calidad. Es un grito que se viene escuchando desde hace tiempo por parte del Hospital Central. Y bueno, pues en esta ocasión la disyuntiva era aquí. ¿Quién le toca atenderlo? Porque desde el año pasado venimos debatiendo este tema y diciendo, toca la federación, toca el estado, ¿quién se hace cargo del Hospital Central bajo este convenio? Porque recordemos que el Hospital Central ha asumido, ha entrado a esta figura del famoso IMSS-Bienestar. Bueno, pues ayer se dieron acuerdos, ya está liberada la Glorieta González Bocanegra y esa es una buena noticia para San Luis Potosí, para todos los automovilistas en esta mañana y para la gente en general que está tratando de llegar al Hospital Central, a la zona universitaria o transitar por la zona. Y quien ha estado participando en estas negociaciones y en estos acuerdos ha sido el secretario general de gobierno, el maestro J. Guadalupe Torres Sánchez, con quien converso en esta mañana. Buenos días, secretario.
32: Erika, ¿cómo estás? Muy buen día a ti y a todos los que nos escuchan.
8: Secretario, a ver, la pregunta inicial tiene que ser esta. ¿A quién corresponde, bajo quién está la tutela del Hospital Central, el estado o la federación?
32: Está bajo la responsabilidad de la federación, Erika. Y para ello, si me permites, para quien nos escucha, quisiera ampliar un poco más ese antecedente del por qué es la federación y no el estado, quien hoy asume la responsabilidad en cuanto a la administración del Hospital Central. Para ello hay que remontarnos un poco a unos antecedentes muy breves. Recordemos que lo que hoy conocemos como bienestar fue creado mediante decreto que se publicó en agosto del 2022, Erika.
8: Sí.
32: Luego, en agosto del 2023, se firmó un convenio entre el Estado y la Federación, cuyo propósito u objeto, Erika, fue comprometer la transferencia formal de recursos, de personal y de infraestructura hospitalaria estatal a la Federación. Finalmente, Erika, en marzo del 2024, comenzó a operar plenamente en San Luis Potosí, asumiendo la Federación la administración de más de 400 unidades médicas y hospitales en el estado, incluyendo el Hospital Central. De esta forma es muy claro que al día de hoy la administración queda en manos de la Federación. Sin embargo, ello no quiere decir, como sucedió, que el estado no se haga cargo o no le entre con la Federación a resolver la problemática. Y eso es porque al final del día el estado es una prioridad para el gobernador del estado y para el poder ejecutivo del estado. Y por ello fue que desde el día uno y desde el minuto uno o antes de estallar esta problemática, ya el estado tenía presencia con los inconformes a través de su representación sindical para buscar una solución que afortunadamente el día de ayer se dio y hoy se encuentra liberada la Glorieta Bocanegra, como bien lo dijiste, que había mantenido tomada.
8: ¿Cuáles son esos acuerdos a los que se llegaron y qué toca la Federación y qué toca el Estado? ¿A qué se comprometió cada una de las instancias?
32: Pues mira, podemos identificar tres grupos de la inconformidad y enseguida el acuerdo. Uno de ellos tuvo que ver con el asunto del personal, Erika. Ellos, la representación sindical, exigía la contratación de diverso personal que se incorporara al Hospital Central y derivado justamente de las gestiones que encabeza el Poder Ejecutivo a través del gobernador del estado, quien inclusive en forma directa estuvo en comunicación con los funcionarios del IMSS Bienestar en México, fue que se formalizó el ingreso y contratación de entrada de 60 personas más, Erika, quien mediante escalafón van a comenzar a partir de este viernes y hasta antes del 1 de noviembre a incorporarse de manera continua hasta lograr el número de 60 personas. Pero además hay un acuerdo o un compromiso donde el Estado, en acompañamiento a la Federación, gestionarán también otro bloque de otras 50 personas. El sindicato o la representación sindical, Erika, tiene pleno conocimiento de que lo relacionado con el tema del personal, pues técnicamente hablando, hay una limitante para el estado, porque el convenio de transición que te comenté que fue firmado en agosto del 23, se estableció de forma clara y categórica que el estado no tiene injerencia en contrataciones.
8: Sí.
32: Sin embargo, insisto, pues esa es una limitante legal, pero el compromiso que asume el gobernador es de gestionar directamente a la Federación otro bloque de 50 personas para tener entonces un total de por lo menos 110 personas más que se incorporarán a las labores del Hospital Central.
8: Ahora,
32: también.
8: Sí, sobre el personal me quiero detener en esta parte, secretario, porque ayer cuando escuchábamos que la líder sindical les compartía esta información a sus agremiados, ella misma expresaba que todavía faltaban plazas, es decir, que con todo y lo que se estaba concediendo, faltaban todavía más lugares que ocupar para que el hospital pudiera estar operando en las mejores condiciones. ¿Hay disponibilidad, digamos, hay disposición por parte del IMSS Bienestar de que esto vaya a revisión y en cuánto tiempo, con los acuerdos de la noche de ayer, ya que queda cerrado el trato, digamos?
32: No. Esto es un tema de todos los días. No por haber concluido en este acuerdo relacionado con el asunto del personal, pues es el final de esa problemática, ¿no? Y tan no es el final que todos los días hay usuarios que llegan y que la demanda se incrementa, Erika. Sí. Entonces, más bien, este es un tema de gestión constante y permanente. Y así lo entiende el gobernador del estado, porque nos los ha instruido, pues, a los miembros del gabinete involucrados en este quehacer. Nosotros, desde luego, Erika, que estamos conscientes de las dificultades que atraviesan todos los sectores, y por eso estamos pues prácticamente dando este acompañamiento y dando la mano para hacer lo necesario y proteger los derechos de todas y de todos los habitantes, claro, del estado a la salud, y no solo del estado. Recordemos que este hospital central goza pues ahora sí que de buena reputación, y en la región vienen inclusive de otros estados, Zacatecas, Aguascalientes, claro, a recibir atención médica aquí. Entonces vamos a mantener la grandeza de nuestro hospital central pese a cualquier limitante legal, porque insisto, así lo ha instruido el gobernador, y vamos de la mano a seguir haciendo las gestiones en la federación para que la funcionalidad del hospital central esté intacta.
8: En cuanto al tema de los salarios y el tema de los insumos, ¿cómo quedaron?
32: Mira, en el asunto relacionado con los insumos,

0: en los almacenes para que no tengamos esta problemática y de esta forma es que fue solucionado de inmediato, de manera conjunta también con lo que tiene que ver con el mantenimiento al equipo médico existente, Erika, que hay que darle su mantenimiento a los diversos pues herramientas que se utilizan para poder atender médicamente a los pacientes, pero también ya se tiene identificado algunos otros que se requieren pues su modernización mediante la adquisición nueva. Tenemos áreas como por ejemplo la área de hemodiálisis que había sido pues ahora sí que es muy muy muy vital, ¿verdad? Esta área de la hemodiálisis ya se encuentra también en mantenimiento parte de ella para que pues operación se dé siempre en condiciones óptimas, Erika.
1: Finalmente, secretario, preguntarte, después de lo que sucedió en estos días, ¿el Estado considera que fue una buena decisión la adhesión del Hospital Central a la figura del IMSS-Bienestar o hubiera convenido más mantenerlo bajo la tutela del Estado?
0: Pues mira, el hubiera creo yo que ya está superado. Hoy tenemos un acuerdo que, insisto, fue formalizado desde agosto del 2023 y materializado pues ya desde marzo del 24. Y bueno, frente a este acuerdo lo que tenemos que hacer es vivir esa realidad. ¿Cómo? Pues con el acompañamiento que hemos venido realizando, siendo solidarios con nuestra gente, con el Estado, pues ahora sí que demostrar que al final del día somos un gobierno que emanó auténticamente del pueblo, protegemos al pueblo, sí. Y bajo esa condición no podemos apartarnos o sacudirnos alguna responsabilidad que se tiene pretextando la suscripción de un documento legal. Aquí le entramos y sobre todo al tema de la salud, es un asunto prioritario. Y bueno, pues en estos 5 años siempre resolviendo las problemáticas como la que ayer tuvo un buen final, pues a través del diálogo. Por supuesto que sí. Entendemos también lo que se atraviesan las dificultades, ¿verdad? Derivadas de alguna inconformidad, pero nosotros hemos demostrado que con diálogo y con voluntad hemos venido resolviendo cualquier problemática más allá inclusive del uso de la fuerza pública.
1: Con los trabajadores del Instituto Mexicano del Seguro Social, ustedes también están siendo gestores, y ya que mencionabas esto de la fuerza pública, ¿en algún momento consideraron el retiro de los manifestantes usando la fuerza pública?
0: Perdón, la última parte no te escuché.
1: Sí, si en algún momento consideraron el uso de la fuerza pública para el retiro de los manifestantes del Hospital Central o del Seguro Social.
0: Pues mira, al final del día, a nosotros como Secretaría General de Gobierno, pues nos corresponde, ¿verdad?, de atender el fondo de las manifestaciones, valga la expresión, pero también nos toca identificar la forma en la que vamos a entrarle a la solución. El uso de la fuerza pública al final del día es la última salida que se pudiera tener, pero siempre y cuando pues pudiera estar justificada frente a alguna cerrazón, alguna necesidad de la exigencia, que muchas veces la exigencia, cuando se da esta circunstancia que pudiera ser el uso de la fuerza pública, pues está basada realmente en cosas distintas a la realidad o a la búsqueda de algo realmente útil, sino más bien a buscar o trastocar o generar un clima de ingobernabilidad o un clima que atente contra la paz social. Pero en este caso no, creemos que se trató de un reclamo genuino y bueno, pues por eso, mira, al final del día lo solucionamos.
1: Con la gente
0: y
1: de
0: en
1: IMSS
0: cuanto
1: están...
0: al otro, sí, en cuanto al otro tema, para quien nos escucha, un tema es el IMSS-Bienestar, que es el que administra, en este caso, el Hospital Central y cerca de 400 unidades médicas más. Y otro tema es lo que tiene que ver con el IMSS, que a esto se le conoce como el IMSS ordinario, Erika. Lo que sucedió es que se juntaron ambas inconformidades. En el caso del IMSS ordinario, que tiene que ver, por ejemplo, con los trabajadores que laboran en el IMSS de Zapata, en el IMSS de Cuauhtémoc, en el IMSS de acá por Plaza del Sendero, etcétera, ellos plantean ante la Federación, estrictamente ante la Federación, algunas circunstancias que tienen que ver, entre otras, con sus condiciones laborales, entre ellas el salario. Y en torno a eso te platico que justo hoy, a partir ahorita de las 7 de la mañana y hasta las 9 de la noche, se estará realizando una consulta salarial con

0: convocada justamente por el Sindicato Nacional de Trabajadores del Seguro Social. Y para ello se instalaron aproximadamente 670 centros de votación en todo el país, Erika. En el caso de San Luis Potosí hay 10 centros de votación y pues se espera aproximadamente el que acudan a emitir su voto aproximadamente 460, 470 mil asociados a este sindicato. Y bueno, esto es algo que se hace año con año. Sin embargo, en esta ocasión, en este año, pues surge esta problemática que se junta con el tema, insisto, de sus condiciones laborales, donde buscan un alza salarial, con la exigencia también de inconformidad con su líder nacional. Buscan también la salida sindical de ese líder salarial. Entonces, bueno, pues el día de hoy se estará atendiendo ello. Nosotros como Estado vamos a brindar pues vigilancia perimetral a los centros de votación para que no haya interferencia y el voto sea libre, secreto y directo. Pero el asunto esperemos que hoy mismo quede zanjado y quede resuelto.
1: Secretario, pues te agradezco muchísimo que nos permitas platicar contigo y quedamos en comunicación. Muy buenos días.
0: Gracias, Erika, que tengas estupendo día.
1: El secretario general de Gobierno, el maestro J. Guadalupe Torres Sánchez. Nosotros vamos a una pausa y regresamos con más de este tema.
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4: Estamos de regreso. Antes de la pausa platicábamos con el secretario general de gobierno que nos compartía, bueno, pues los acuerdos a los que llegaron la noche de ayer con los trabajadores y trabajadoras del Hospital Central, y con lo cual ha quedado desarticulado ya el movimiento que estaban encabezando y que tenía tomada la Glorieta González Bocanegra. Hoy la Glorieta ya está despejada, los acuerdos ya están planteados, entre ellos, como ya lo decíamos, más plazas. Se está hablando de casi 400 plazas que se estarían otorgando por parte del IMSS Bienestar, es decir, como patrón el gobierno federal, que es algo que no ha acabado de convencer a los trabajadores y trabajadoras, pero pues que a final de cuentas forma parte del convenio que, como refería el secretario general de gobierno, se firmó desde hace años y que está en operación desde el 2024. Pero bueno, la buena noticia, digamos, lo rescatable en este asunto son las 395 plazas. Nos preguntaban ya en redes sociales, en las transmisiones en vivo, darles saludos, nos decía, pero son eventuales, son plazas. Así se anunció el acuerdo el día de ayer. 395 plazas nuevas. De alrededor de 500, más de 500 que estaba solicitando el sindicato de trabajadores del Hospital Central. Es decir, ellos lo que han diagnosticado, y ojo, que lo han diagnosticado los trabajadores y las trabajadoras, es que faltan más de 500 personas ahí, más de 1,000 manos, pues, ¿no? Sacando la paridad, que estén ahí ayudando, que estén ahí en labores desde administrativas, intendencia, enfermería, enfermería especializada, médicos, personal de apoyo, etcétera, etcétera. Aproximadamente más de 500 personas hacen falta. El IMSS Bienestar les ha concedido, digamos, en un primer acuerdo, 395 plazas. Un primer bloque que es el que consideran ellos más urgente, y me parece que todos coincidimos, el de enfermeras. Es decir, de los lugares que hacen falta, de las personas que hacen falta, las que más urgen son las enfermeras y son las primeras que se van a contratar. Se hizo un acuerdo de contratación. Una parte la propone el sindicato, otra parte la propone la federación a través de los mecanismos de contratación, y otra la gestión el gobierno del estado, que es lo que nos platicaba hace rato el secretario general de gobierno. El asunto es que, bueno, pues el personal se va a contratar y van a tener toda la libertad de adherirse al sindicato, que es algo que ellos también peleaban, que aunque ellos no van a ser directamente los reclutadores, sí se va a poder adherir todo el personal que ingrese al sindicato que ellos representan. Además, se acordó que el 19 de octubre van a continuar las mesas de trabajo con respecto, pues, a los temas que quedaron pendientes, como, por ejemplo, el fideicomiso que tanto han reclamado los trabajadores, en donde ellos sean beneficiarios. Bueno, pues ese va a seguir en negociación en las mesas que se van a continuar, y que el 19 de octubre es la próxima fecha pactada. Hay un incremento salarial con retroactivo, además, para una buena cantidad de los trabajadores del Hospital Central. También se acordó ya el arribo de insumos. De hecho, ayer la representación sindical informaba que desde ayer estuvieron llegando, que ayer por la mañana y durante el día estuvieron llegando los insumos que ellos estaban reclamando, no la totalidad, pero sí la garantía, que el Estado gestionó también los insumos para laboratorio. Imagínate, no tenían insumos para laboratorio en el Hospital Central. Imagínate que el médico, o que a punto de la urgencia de necesitar una cirugía, hijo, no hay reactivos para hacerle las pruebas, los análisis correspondientes. Bueno, pues eso estaba pasando, para que dimensionemos la gravedad y por qué salieron a manifestarse. Se acordó que por un mes ya están garantizados, esos los gestiona el gobierno del estado, pero que además van a seguir en estas gestiones de manera periódica, es decir, que no va a durar un mes, porque es lo primero que todos cuestionamos, bueno, para un mes. No, bueno, pero se ha acordado que esto se va a estar gestionando permanentemente para que no hagan falta y para que se pueda continuar con el trabajo en el Hospital Central. Son parte de los acuerdos que se tienen, como lo decíamos, las mesas de trabajo van a tener que continuar y nosotros, por supuesto, vamos a estar muy pendientes de cómo avanzan estos acuerdos, el cumplimiento de los mismos, porque una cosa es ponerlo en una minuta, en un papel, y otra cosa es que se conviertan en una realidad. Y por eso, como medio de comunicación, como sociedad, como trabajadores del Hospital Central, tenemos que estar en el escrutinio de cómo se van cumpliendo estos compromisos, tiempos, formas, condiciones, y que no se olvide y que no se descuide al nosocomio, que tan buen servicio ha brindado a San Luis Potosí, porque déjame decirlo, ha sido un hospital importantísimo, no solo para nuestra entidad, sino también para nuestra región. Y bueno, pues vamos a estar pendientes justamente de ello y de cómo se van cumpliendo estos acuerdos y estos convenios y lo que va a suceder hoy con el Instituto Mexicano del Seguro Social, que efectivamente sus trabajadores han anunciado nuevas movilizaciones porque hoy estarán en la jornada de votación que habían demandado que se repusiera para consultar a las bases de los acuerdos que quieren tomar, pero ellos también están exigiendo la destitución del secretario general de su sindicato a nivel nacional y bueno, pues eso todavía no se ha acordado, todavía hay puntos pendientes de la minuta y vamos a estar pendientes de cómo avanza el día de hoy precisamente este conflicto también en el Instituto Mexicano del Seguro Social. Pero pendientes también estamos de lo que está pasando en la escena política, porque mientras estas son las urgencias de la vida cotidiana, y creo que tú y yo las conocemos como derechohabientes, hasta la iniciativa privada, ayer la Coparmex se pronunció al respecto, mientras estas son las grandes demandas, pues para la élite gobernante, la élite política hay otras prioridades, ¿no? Y entre ellas está la elección del próximo año. Ya legisladores, legisladoras están apuntando para encabezar las coordinaciones del Movimiento de Regeneración Nacional y Jimena González nos tiene la información. Jime, buenos días.
5: Así es, Erika, buenos días. Te comento que con el cierre formal de la convocatoria interna para las coordinaciones distritales federales del Partido de Morena, integrantes del Grupo Parlamentario del Congreso del Estado confirmaron su inscripción para competir por posiciones de cara al proceso electoral 2026-2027. Entre los perfiles registrados destacan el coordinador de la bancada morenista Roberto García Castillo, Emilio Rosas y la diputada Nancy Yanin García. Los registros formales se llevaron a cabo entre el 1 y el 4 de octubre para las coordinaciones representativas de los 300 distritos electorales federales del país. En el caso de San Luis Potosí, donde se disputarán 7 distritos federales, la dirigencia partidista aún no emite el desglose total de aspirantes inscritos por demarcación. El legislador Roberto García Castillo confirmó su postulación para la coordinación del Distrito Federal 3, con sede en el municipio de Río Verde. Detalló que el proceso entra en una etapa de revisión de perfiles por parte de las comisiones internas del partido, las cuales evaluarán el cumplimiento de requisitos mediante los distintos métodos previstos en la convocatoria. Por su parte, la diputada Nancy Yanin García formalizó su participación para buscar la coordinación del Distrito Federal 4, reconociendo la presencia de otros perfiles interesados dentro del proceso de selección. Emilio Rosas dijo que participa en una coordinación distrital federal y otra local. Además, aseguró que su prioridad es encabezar el proyecto municipal y que aceptará todos los resultados de las encuestas con las que el partido defina a sus perfiles. Hasta aquí la información.
4: Gracias, Jime. Pues bueno, ya se están dando estos movimientos, pero por cierto, el proceso interno de Morena está resultando más áspero de lo que incluso ellos, me parece, habían previsto. Vamos a hacer una pausa, pero ya más adelante vamos a estar platicando de lo que ayer tuvo que salir a decir la dirigente nacional de Morena, porque le pidieron explicaciones de estas coordinaciones entregadas de manera emergente, del rompimiento que se está viviendo ya no solo con el Verde y con el PT, sino al interior del Movimiento de Regeneración Nacional, cuando en Nuevo León, pues los aspirantes se han levantado y están encabezando un movimiento paralelo al no estar conformes con el nombramiento de su coordinadora de la defensa de la Cuarta Transformación en esa entidad. Ya vamos a estar platicando de este tema un poco más adelante. Vamos a la pausa y volvemos.
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3: Para la psicología, infancia es destino. Tu cerebro se programa en los primeros 7 años de vida. Si creces viendo a un padre sumiso y a un abusador, tu cerebro aprende que el mundo se divide en víctimas y victimarios y te acomodas en el rol que te tocó. En psicología, la capacidad de romper el guión familiar se llama agencia humana. Las personas que rompen el bucle suelen tener un tutor de resiliencia. Los estudios demuestran que casi cualquier persona que salió de la pobreza extrema o de una familia delictiva tuvo una persona que creyó en ella. Un maestro, un abuelo, un amigo, alguien que le mostró que el mundo era más grande.
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5: A raíz de los hechos recientes, de lo que sucedió en el penal de El Castillo en Mazatlán, en donde pues en menos de 24 horas dos ataques al interior, en donde incluso nuestros compañeros de los medios de comunicación nos compartían, hubo armas de fuego, hubo armas blancas en posesión de los internos, una situación que dejó como saldo por lo menos 12 personas fallecidas, entre ellas un menor de edad que estaba de visita en el centro penitenciario. El secretario de Seguridad y Protección Ciudadana del Gobierno Federal, Omar García Harfuch, anunció no solo el reforzamiento de la seguridad y la construcción de un nuevo centro penitenciario en ese lugar, sino también en Sinaloa, sino también en Nayarit, en el Estado de México, en Chiapas, Veracruz y en Sonora. Esto con una capacidad de 18,480 espacios, porque algo que reconoció el secretario de Seguridad del Gobierno Federal, Omar García Harfuch, es que los penales en nuestro país están saturados, que tienen una sobrepoblación, que tienen problemas muy fuertes, algunos de ellos incluso, como lo ha señalado también la Comisión Nacional de Derechos Humanos, de autogobierno, y que por eso le van a entrar de lleno al tema del sistema penitenciario. Quien también habló de este tema es el secretario de Seguridad y Protección Ciudadana del Gobierno del Estado en San Luis Potosí, Jesús Juárez Hernández, quien mencionó también la posibilidad de la construcción de un nuevo penal en territorio potosino. Y por eso quisimos platicar con él. Secretario, muy buenos días.
6: Buenos días, Erika. Muchas gracias por el espacio, la oportunidad de platicar con la audiencia sobre temas importantes para San Luis Potosí.
5: Secretario, prefiero que platiquemos en estos términos a con la urgencia y la coyuntura de una situación o una desgracia como sucedió en Mazatlán, Sinaloa, y por eso te lo pregunto. ¿Cuál es el diagnóstico que se tiene del sistema penitenciario en San Luis Potosí? ¿Cómo estamos, pues?
6: Bueno, pues recientemente tenemos el Diagnóstico Nacional de Supervisión Penitenciaria de la Comisión Nacional de Derechos Humanos, en cual, bueno, pues se hace de manera anual. Y bueno, pues nosotros nos tomamos con seriedad todo este diagnóstico porque nos ayuda también a evaluar desde un punto de vista externo del Estado cómo están nuestros centros penitenciarios. Como bien lo hemos mencionado, tenemos una sobrepoblación principalmente aquí en el centro penitenciario de La Pila, y eso nos hace que pues trabajemos y redoblemos los esfuerzos en todos los ámbitos, desde mejorar la infraestructura, como la atención y los servicios básicos para las personas privadas de la libertad. Con estos esfuerzos logramos cubrir todas las necesidades que tenemos hacia adentro de los centros penitenciarios. Déjame decirte que de 5 centros penitenciarios, pues es el de La Pila el que tiene sobrepoblación. Y al tener sobrepoblación, pues obviamente exige mayor trabajo, mayor esfuerzo de el sistema penitenciario en el estado. Damos servicios de salud, damos los 5 ejes de reinserción, pero también mantenemos una comunicación constante con nuestras personas privadas de su libertad y las instituciones como el Poder Judicial, la Fiscalía General del Estado, la Defensoría Pública, las unidades que se encargan de revisar las órdenes de protección y las medidas cautelares. Es decir, no hemos dejado en el empeño, sabemos que hay necesidades, pero es un tema que se ve semana con semana y de manera diaria con la superioridad. La instrucción del señor gobernador José Ricardo Gallardo Cardona en este sentido es que demos cumplimientos con el tema de salud, mejorar la infraestructura, seguimientos hacia el interior para que no haya un cogobierno o una pérdida en la gobernabilidad. Creo que en los últimos meses, en el último año, hemos logrado mantener un sistema penitenciario estable en el estado de San Luis Potosí.
5: Pero dime una cosa, secretario, cuando hablas de sobrepoblación en la pila, ¿de cuánto estamos hablando? Es decir, ¿para cuánto es la capacidad instaurada de ese centro penitenciario y cuántos internos o cuántas personas privadas de su libertad tenemos hoy día? Y pensando también en este tema de la sobrepoblación, ¿cómo está la paridad en el tema de la seguridad, es decir, de pues los custodios y la población penitenciaria?
6: Bueno, pues en ese sentido hemos tenido a través de la academia una generación de custodios para fortalecer el tema de la seguridad. Pero también se agregan todo lo que es el sistema de prevención y reinserción con sus 5 ejes, así que cada persona privada de su libertad al ingresar por órdenes del Poder Judicial, obviamente, se le abre un expediente donde se va agregando la evidencia que participa en estos 5 ejes de reinserción, y el día en que tenga la oportunidad de una preliberación o cumplimiento de una sentencia, pues hay que demostrar a las autoridades judiciales que la persona cumplió en el internamiento con estos 5 ejes de reinserción para que pueda obtener un beneficio de preliberación o lo que él busque a través de sus abogados, sus defensores jurídicos del estado. Como te menciono, pues tenemos un gran trabajo en los 5 centros penitenciarios. Sí. Te podía comentar, por ejemplo, en el centro penitenciario de Tancanwitz, que es femenil. Al observar este diagnóstico, pues observamos que son diagnósticos de una revisión del año pasado, del 2025. En este centro penitenciario de Tancanwitz, que te lo pongo como ejemplo porque acabamos de recibir una supervisión por parte de ACA, que es una institución americana que se encarga de certificar los penales de algunos países, incluyendo Estados Unidos, pues dentro de todos los indicadores, que son más de 100, algunos obligatorios, algunos que no son obligatorios, tuvimos un 100% de cumplimiento con estos indicadores, y que eso nos va a permitir acudir a alguna audiencia a Estados Unidos cuando nos convoquen. Seguramente podremos obtener un penal también certificado, ya contando con 3 penales certificados. Ahora, eso habla de los avances y que no hemos dejado de trabajar de manera constante. Vamos por la certificación de la coordinación de menores y por la certificación del penal de Tamazunchale.
5: Ahora, secretario, en los documentos oficiales consta que la capacidad instaurada, digamos, del CEPRADESO número de la pila es de 1,847 personas privadas de su libertad. En declaraciones que se han dado, en información que hemos podido recabar, se habla de que hay entre 3,900 personas privadas de su libertad. ¿Este último dato es correcto? Es decir, porque esto hablaría de que están superados al 100% de su capacidad en el CEPRADESO número 1 de la pila.
6: Sí, bueno, déjame decirte, como lo señor gobernador, un 120%. El diagnóstico de las capacidades de cada centro penitenciario lo realiza el mismo estado, y esas capacidades, pues, estamos hablando que hace años que se interpretó así. Sin embargo, nos hemos invertido en infraestructura para ampliar las capacidades, hemos invertido grandes recursos para cubrir con los servicios básicos, agua, luz, alimentación y servicios servicio médico principalmente. Tenemos miles de atenciones en servicio médico, miles de atenciones en servicio psicológico, en programas educativos, la capacitación laboral. No los hemos dejado solos, estamos ahí con ellos. Y bueno, pues la muestra es que no hemos tenido algún tema relevante dentro de los centros penitenciarios, sino que hemos ido mejorando la atención y mejorando la infraestructura. Y como bien lo dice el señor gobernador, pues es el resultado del trabajo arduo que tenemos en seguridad pública. Déjame decirte que hoy por hoy en el estado de San Luis Potosí se han reducido los delitos que cometen los grupos criminales, que es el resultado al combate frontal que el estado ha realizado contra ellos. Podemos agregar que la problemática actual tiende más a temas locales como las adicciones, la violencia familiar, la violencia en las calles y muchas veces la mezcla de estas ambas, que son adicciones y violencia. Que si nos vamos en el combate a las causas, pues la solución tiene más un enfoque social y de salud que de seguridad pública.
5: Secretario,
6: es decir, en San Luis.
5: ¿Hay problemas dentro del sistema penitenciario de San Luis Potosí, prácticas de autogobierno, tráfico de sustancias prohibidas, tráfico de objetos prohibidos? ¿Hay una detección de prácticas de corrupción dentro del sistema penitenciario en San Luis Potosí? Y si así es, ¿cómo se ha atendido?
6: De acuerdo a acciones determinadas desde la Federación y también a través de la Guardia Nacional y el Ejército Mexicano, se nos exige que realicemos cuando menos una supervisión al mes a cada centro penitenciario. Los resultados de estas supervisiones nos han llevado a tener más control y evitar precisamente que haya algún tema de cogobierno. Uno de los temas para poder atender esta situación son los traslados a penales federales o inclusive aquí a penales locales, también lo que viene siendo las preliberaciones. Y en las supervisiones que realizamos mes con mes solamente hemos encontrado objetos prohibidos, prendas prohibidas, algunas herramientas que se utilizan para el trabajo que no deben de salir de algunas áreas, y eso nos permite dar resultados mes con mes para también tener nuestra propia evaluación de nuestros centros penitenciarios, donde participa la Guardia Nacional y el Ejército Mexicano, te lo repito, por instrucciones de la Federación.
5: Finalmente y rapidísimo te lo pregunto porque estamos ya a punto del corte, ¿habrá nuevos centros penitenciarios en San Luis Potosí, secretario?
6: Sí, como lo ha dicho el señor gobernador, pues tenemos personas que pertenecen al gobierno del estado que están evaluando con nosotros alguna solución. Hemos reunido ya con pláticas para ir viendo o supervisando cómo podríamos realizar y dónde un nuevo centro penitenciario. Déjame decir que tenemos algunas hectáreas excedentes en Ciudad Valles que podría evaluarse para ampliar el centro penitenciario de Ciudad Valles, o construir algunos dormitorios allá, o un nuevo centro penitenciario. También se evaluó aquí la capital. Ahorita estamos viendo varias opciones, claro. Pero creo que sería una solución, pero una solución alterna es a lo que te comentaba, ¿verdad? Fortalecer instituciones con capacidades para atender las adicciones y la violencia desde un punto de vista social y de salud.
5: Sí, que lo importante sería que no llegaran ahí, pero bueno, ya estando ahí. ¿Será de máxima seguridad este nuevo centro penitenciario?
6: Es lo que vamos a buscar, que sea de máxima seguridad.
5: Secretario, pues yo te agradezco muchísimo y te quiero pedir que conforme avance ese proyecto, esos estudios que entiendo se tienen que llevar a cabo para tomar esta decisión, nos mantengas al tanto.
6: Con gusto, Erika, y muchas gracias.
5: Muchas gracias a ti. El secretario de Seguridad y Protección Ciudadana del Gobierno del Estado, Jesús Juárez, platicando con nosotros. A la pausa y volvemos.
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12: La información al momento. Global Media. se formó la tormenta tropical Trudy en el Océano Pacífico, cerca de las costas de México. Expertos del Centro Nacional de Huracanes revelaron que el fenómeno se intensificará rápidamente hasta convertirse en un huracán mayor. El gobierno de la capital trabaja en el mantenimiento permanente del centro histórico con limpieza de las plazas, pintura de guarniciones y reparación de bancas en Plaza de Armas. El proyecto del viaducto de aproximadamente 2 kilómetros de longitud a realizar en Villa Magna iniciaría en enero, con el compromiso de finalizar antes de concluir la administración de Ricardo Gallardo.
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5: Durante 5 años, el gobierno de San Luis Potosí ha acumulado una deuda cercana a los 300 millones de pesos con el Interapa, sin que se concrete el mecanismo de compensación para saldar los adeudos entre ambas partes, y esto ya se ha convertido en un tema de conflicto. El maestro J. Guadalupe Torres Sánchez, secretario general de Gobierno del Estado, aseguró que llegó a un acuerdo con los manifestantes del Hospital Central Ignacio Morones Prieto para cumplir con las peticiones, que el gobierno del Estado fungió como gestor en el acuerdo entre el gobierno federal, entre el INS Bienestar y los trabajadores del sindicato del Hospital Central, por lo que el plantón que estaba en la Glorieta González Bocanegra ya fue levantado. Entre los acuerdos señaló que a partir de este viernes iniciarán con la incorporación de nuevo personal. La Secretaría de Seguridad y Protección Ciudadana, encabezada por Jesús Juárez Hernández, está buscando la construcción de un nuevo centro penitenciario que podría ser de máxima seguridad en territorio potosino. Se está buscando mejorar la infraestructura y la atención al centro de penitenciario de La Pila tras haber detectado sobrepoblación en ese penal, siendo superados hasta en un 120% de su capacidad. Afirmó que sí se está desarrollando un nuevo centro penitenciario en el estado. La Suprema Corte de Justicia de la Nación falló a favor de los lineamientos emitidos por el gobierno federal con los que prohíbe la venta de productos procesados con sellos y denominados chatarra en las escuelas. Van a incluir preparatorias y universidades, no importa que sean mayores de edad. Yo aquí quiero revisar el tema de los derechos particulares del consumidor, porque, a ver, siendo mayores de edad, les van a prohibir, o al menos no les van a poner al alcance en los planteles educativos, escuelas, preparatorias y universidades, alimentos considerados chatarra. 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Un saludo con mucho cariño a mi querida Alma Gutiérrez, que nos escucha vía Facebook, y un saludo especial también a las personas que sintonizan desde Río Verde a través del 97.3 de FM. Como te lo hemos venido platicando, bueno, pues ayer se llegó a un acuerdo con los trabajadores, trabajadoras del Hospital Central. Sin embargo, punto y aparte, es el conflicto que se mantiene a nivel nacional en el Instituto Mexicano del Seguro Social, cuyos trabajadores ayer salieron a marchar de manera multitudinaria, y en el caso de San Luis Potosí no fue la excepción. Escuchábamos al comenzar este espacio el pase de lista que desde la sede central hacían los trabajadores sindicalizados, en donde enumeraban las entidades que estaban participando en estas movilizaciones, y ahí aparecía San Luis Potosí. Se vivió esta movilización que desquició las vialidades. Esaú Ortiz estuvo ahí cubriendo lo que estaba sucediendo y nos trae el reporte completo. Esaú, muy buenos días.
20: Mi estimada Erika, muy buenos días. Y efectivamente, ya lo señalas, la inconformidad laboral del Instituto Mexicano del Seguro Social se hizo escuchar este martes 13, ni te cases ni te embarques, por ahí pudo haber sido un presagio, esto en las calles de San Luis Potosí, al igual que en otras por lo menos una veintena de ciudades de nuestro país, con consignas, música de protesta y el respaldo de automovilistas y sobre todo peatones. Trabajadores activos y jubilados recorrieron parte de la capital para exigir mejores salarios, medicamentos, más personal y cambios en su representación sindical. Esta movilización comenzó alrededor de las 3 de la tarde con 20 minutos en las inmediaciones de una plaza comercial de carretera 57, esquina Socorro Blanc. Desde este punto, el contingente avanzó rumbo al distribuidor Juárez con destino al centro histórico y sobre todo al recinto sindical que está ubicado en Avenida Cuauhtémoc. Uno de los primeros momentos que obligó a modificar la operación vial ocurrió precisamente en esta parte del distribuidor Juárez, porque inicialmente se había acordado pasar por la parte inferior. Los manifestantes, por la emoción, la euforia, decidieron de última hora subir hacia los carriles que conectan con Avenida Universidad. Esto tomó por sorpresa a los agentes que encabezaban el operativo, tanto municipales como estatales, quienes tuvieron que ajustar los cierres y encauzar la circulación para permitir el paso del contingente. Afortunadamente, no se reportaron mayores complicaciones. Esta marcha continuó por Avenida Universidad y llegó a la zona de la Alameda, donde ahí se incorporaron trabajadores de guarderías vinculadas al IMSS, antes también otros empleados que terminaron su jornada laboral, entre ellos personal de las oficinas de la delegación estatal, se incorporaron y se sumaron a este grupo. Ahí llamó la atención la euforia porque sus compañeros lo recibieron con gritos de "este apoyo sí se ve". A lo largo del recorrido, las consignas dejaron claro que el reclamo va más allá de un incremento salarial, porque gritaban "pagas impuestos y no hay medicamentos". El Seguro Social es patrimonio nacional, sobre todo la base unida jamás será vencida, fueron algunas de las expresiones que estos compañeros gritaban a lo largo de la movilización. Sobre todo también se escuchó esta frase que retumbó: "no hay torundas, no hay alcohol, pero sí hay corrupción", en referencia a la falta de materiales básicos que, según denuncian los trabajadores, se enfrentan para sus actividades. Parte de lo que ocurrió en esta manifestación, mi estimada Erika, y otro punto también importante, es que la euforia ganó cuando la música de protesta sonaba en algunos de los carros que iban guiando este contingente. Gente, la canción de Panteón Rococó, "La carencia", todo mundo gritaba cuando la frase decía "y la carencia arriba y los salarios abajo". Con esto, con lo que gana nuestra empresa, no me alcanza para tragar, fue parte de lo que se vivió ayer en esta movilización. Esto terminó alrededor de las 8 de la noche afuera de la sede sindical. Afortunadamente, sin ninguna complicación, la autoridad no reportó asistentes, pero sí es necesario decirlo, fue un contingente bastante numeroso, bastante nutrido, lo que se vivió ayer en San Luis Potosí, mi estimada Erika.
5: Impresionante la marea de trabajadores. Veíamos las imágenes que tú nos has proporcionado, Esaú. Impresionante la marea de trabajadores del Instituto Mexicano del Seguro Social. Y como lo decías, el apoyo de la gente, ¿quién puede decirle que no? Me sorprendió también esto que ayer narrabas en tus transmisiones en vivo, cómo la gente les iba aplaudiendo, ¿no?, al paso del contingente, reconociendo la labor, la relevancia del trabajo del personal del Instituto Mexicano del Seguro Social. Muchas gracias, Esaú.
20: Hay que decir que buenos días y rápidamente, esto es previo a esta consulta salarial que se doy a nivel nacional y estamos justo monitoreando la convocatoria para esta mañana. No tuvo respuesta aquí a autoridad, pero hasta el momento no hay ninguna otra manifestación, solamente la que ocurrió ayer por la tarde en este Madrid.
5: Gracias, Esaú, muy buenos días.
20: Buenos días.
5: Por cierto, ayer la Coparmex a nivel nacional publicó un comunicado que me parece imperdible. Cada una de las palabras es bastante largo, cada una de las palabras tiene un peso tan significativo. Mira, nada más en la introducción dice el comunicado. Desde la Confederación Patronal de la República Mexicana consideramos que las aportaciones que realizan trabajadores y empresas para sostener el sistema de seguridad social no está reflejando plenamente en la calidad de los servicios que reciben millones de derechohabientes del Instituto Mexicano del Seguro Social. Las cuotas obrero-patronales constituyen una fuente fundamental para el financiamiento y funcionamiento del sistema de seguridad social en México. Trabajadores y empleadores contribuyen de manera conjunta para garantizar el acceso a los servicios de salud, tratamientos, medicamentos e infraestructura médica. Por ello, quienes sostienen económicamente el sistema tienen derecho a exigir que esos recursos se traduzcan en una atención de calidad, oportuna y acorde a las necesidades de los derechohabientes. Hoy no ocurre. Y bueno, pues dan datos muy significativos de cómo se está dando la atención en el Instituto Mexicano del Seguro Social, de cómo los trabajadores, de cómo las empresas están teniendo que gastar en la atención médica privada, y el reclamo es muy fuerte porque dicen, en pocas palabras, la Coparmex, dinero hay porque los trabajadores lo están aportando. Los trabajadores de todos los sectores, de todos los niveles, están haciendo sus aportaciones y los patrones también, que hace falta una buena administración. Y coincide con el grito de ayer de las manifestaciones de los trabajadores del Instituto Mexicano del Seguro Social que decían, no hay insumos, pero sí hay corrupción. El reclamo es cada vez más fuerte. Veremos qué sucede hoy. Vamos a la pausa y regresamos.
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31: La imaginación profunda no ocurre por casualidad en los niños. Aquí te explico por qué algunos niños como Freddie Mercury y su hermana Kashmira crean mundos enteros como Rai, mientras que los niños de hoy parecen atrapados en la pasividad. Freddie Mercury y su hermana Kashmira crearon en un contexto particular que nutrió esa capacidad. En los años 50, Freddie y su hermana no tenían distractores digitales que les dieran el entretenimiento ya procesado. El aburrimiento es el motor principal para que el cerebro infantil empiece a inventar reglas, mitologías y personajes. La mezcla de sus raíces, su vida en Zanzíbar y su educación en la India llenó su mente de narrativas exóticas.
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9: ¿Sabes cómo afecta un trauma en tu vida? Te cuento de volada las áreas impactadas por los traumas. Yo soy Marion Cortina y estás escuchando Vox FM. Un trauma afecta diferentes áreas de una persona y puede generar problemas somáticos, que estos son incluyen dolores, inflamaciones, trastornos digestivos, problemas de apetito, problemas de sueño, problemas sexuales, impotencia, dolor en la vagina, adicción al sexo, parafilias, etc. Problemas cognitivos, suelen producirse dificultades en la concentración, capacidad de estudiar o de recordar. Problemas emocionales, dificultad para regularse emocionalmente en situaciones que no suponen un gran estrés. Dificultan mucho el desarrollo de actividades diarias muy básicas. Tras una situación de trauma psicológico, el cuerpo puede quedar sometido a un funcionamiento de supervivencia. Se prende el sistema nervioso y se desregula. Un sistema nervioso desregulado se siente como si no te puedes apagar. Tu descanso no es recuperador y te sientes cansado durante el día. Si tienes alguno de estos síntomas, ir a terapia puede ser buena idea para tratar los traumas. Hay varios terapeutas que trabajan pro bono con un descuento grande para atender a personas con todo tipo de presupuestos. Los puedes encontrar en línea como Fundación Anabello, Centro Mexicano Pro Bono, Sensitud, entre otros. 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
5: Esta semana habrá muchos temas interesantes, hay muchos temas interesantes bajo la discusión y el debate de nuestros diputados federales y no los podemos perder de vista por las implicaciones que tienen en nuestra vida y en nuestra dinámica cotidiana. Entre ellos, el próximo viernes estará compareciendo el secretario de Economía, Marcelo Ebrard, y un tema fundamental, por supuesto, es el Tratado de Libre Comercio. A ver, ¿cómo que tenemos un Tratado de Libre Comercio con Estados Unidos y nos están cobrando aranceles por los productos que están contemplados dentro del mismo? Este ha sido uno de los grandes temas de discusión en este asunto con Estados Unidos. Y, por supuesto, el secretario de Economía tendrá que venir o tendrá que ir a la Cámara de Diputados a hablar y explicar qué es lo que está sucediendo, pero también hacia dónde está apuntando este tratado, si está siendo conveniente o no para nuestro país en cifras, en estadísticas, con justificación, pero también cuál es la estrategia de México como país y qué es lo que sigue para México en este Tratado de Libre Comercio con América del Norte. Pero otro tema que se está discutiendo y que, de hecho, pues ya quedó aprobado por los diputados, es la ley de ISR. Y hay modificaciones que no podemos perder de vista, sobre todo porque, a ver, partamos de la base. Empezamos la discusión del paquete económico para el próximo año, hablando en este espacio y en todos los espacios informativos, y debatiendo y discutiendo sobre el aumento que se podría hacer a los productos etiquetados, estos de exceso de azúcar, etcétera, a las bebidas y cómo se estarían incluyendo algunos otros en el listado de los que resultarían afectados. Fue tan fuerte la discusión y el debate al respecto que entonces salió la presidenta y dijo, no, esto se está malinterpretando, no va a haber ningún aumento, no se va a modificar el ISR, no se va a tocar. Bueno, pues esta semana la reforma a la ley de impuestos sobre la renta se va a votar en San Lázaro luego de que la Comisión de Hacienda de la Cámara de Diputados ya aprobara el dictamen con 26 votos a favor y 9 en contra. Esta iniciativa contempla un límite para las deducciones de las personas morales, además de las amortizaciones en pérdidas fiscales. Este tema lo hemos venido platicando cada jueves con nuestros expertos en materia fiscal y lo que nos han advertido es eso. A ver, le estás limitando la posibilidad de deducir, de hacer deducciones a las personas morales. Esto pues no incentiva a la inversión, no incentiva la productividad, no incentiva pues la economía. Pero bueno, pues ya se aprobó, como te lo decía, en comisiones en la Cámara de Diputados. Diputados del PT que se unieron a Morena para votar a favor de esta iniciativa explicaron que los cambios que propone la reforma al ISR facilitan la incorporación fiscal, dicen ellos, de nuevos contribuyentes y fortalecen al combate a la evasión fiscal. Sin embargo, expertos en la materia nos han dicho va en sentido contrario. Entre más tributaciones, entre más trabas, entre más limitantes para las deducciones te ponga la autoridad, pues va a haber quien esté más contento y más a gusto desde la informalidad. ¿Por qué habría de suscribirse a un sistema que lo persigue, lo castiga y lo limita? Pues no tiene sentido, pero dicen los diputados del PT que sí. Controles sobre deducciones fiscales de grandes empresas es lo que se está buscando. Sin embargo, pues los mecanismos y las medidas son un aspecto que llama la atención. Solo se podrá deducir 96.97% de lo que se está reportando. Y bueno, pues este es todo un tema porque, insisto, aunque pueda sonar a que es prácticamente todo, 96.97%, lo cierto es que para las personas morales, sobre todo para las empresas de gran facturación, pues el porcentaje que no se puede deducir sí es significativo. Hay otros cambios que se están contemplando, que por supuesto vamos a estar analizando con nuestros fiscalistas especializados a lo largo de la semana, pero por lo pronto decirlo, los temas que se están discutiendo en la Cámara de Diputados son relevantes, son importantes, están impactando en nuestra vida y por eso vale la pena estar atentos a ellos, a esas modificaciones, a esos debates y a esas discusiones, que por cierto se han puesto muy interesantes porque ahí se han sacado a relucir un montón de cuestiones. Por supuesto, la acusación y los señalamientos a Morena de complicidad, de estar protegiendo a ciertos personajes que podrían estar vinculados con la comisión de delitos, el reclamo de Morena a lo que se dejó de hacer en el pasado, y bueno, pues debates y discusiones que se han dado, sin importar el tema a discusión, han salido a relucir los mismos argumentos de una y otra parte. Quien ha estado ahí presente y muy atenta y quien nos tiene toda la agenda de lo que se viene es la periodista Maru Rojas, periodista a nivel nacional. Tú la conoces, la reconoces, porque tiene una trayectoria impresionante y hoy la tenemos con nosotros. Maru Rojas, ¿cómo estás? Buenos días.
0: Erika, muy buenos días. Disculpa la tardanza, estábamos ya preparando para salir. Tenemos que preparar no solamente la vestimenta, sino también cobijas, porque por ahí de las 3 de la mañana hace un frío que cala, pero es esa hora donde los diputados siempre meten las trampas. Han dicho que no va a haber aumento en IEPS. A mí el presidente de la Comisión de Hacienda, Carlos Antonio Altamirano de Morena, me dijo que la sorpresa puede venir en las gasolinas, ojalá sea para bien y no para mal. Y es a esa hora donde piensan que el país duerme, donde siempre han metido los mayores impuestos, las mayores trampas, las mejores reservas en beneficio pues de la recaudación federal. Ya concluyó ayer, cerca de las 12 del día, la labor de la Comisión de Hacienda. Ya están en la mesa directiva las tres leyes, la miscelánea fiscal, es ley de derechos, impuestos sobre la renta y la ley de ingresos. Ayer en el pleno se votó en lo general y en lo particular, y se envió al Senado la ley de derechos. ¿Cuáles son esos derechos? Bueno, pues son precisamente lo que pagamos por uso de aeropuerto, los pasaportes, pero sin duda lo que más causó molestia es ese impuesto por el ingreso a turistas extranjeros, porque de por sí la industria sin chimeneas, nuestro turismo está en una crisis. Las zonas costeras están con estos huracanes cada vez facturando menos. En un mes casi no tienen nadie que se hospede con ellos. Entonces los hoteleros de las penínsulas están protestando ante la Secretaría de Turismo porque debe haber un estímulo fiscal para los que hoy no están recibiendo estos turistas. Pero vámonos por partes. En estos ley de derechos, ¿quiénes son los que cobran más? ¿Quiénes se van a servir con la cuchara grande? COFEPRIS. COFEPRIS aumenta sus servicios hasta el 1000% en la crisis sanitaria. Si tú como particular quieres poner un hospital privado y quieres darte el lujo de tener banco de sangre, antes pagabas una cuota que no pasaba de los 1000 pesos, hoy vas a pagar más de 17,000 pesos. Vamos a escuchar a Héctor Saúl Tellez Hernández del PAN.
1: Para servicios de transfusión pasa de 1,482 pesos a 17,349 pesos. Este es un incremento superior al 1,000%. Eso no es una actualización. la autorización de protocolos de investigación de medicamentos o dispositivos médicos pasa de 8,195 pesos a 43,209 pesos, más del 427%.
0: Esto en lo que tiene que ver con los derechos que cobra la COFEPRIS, pero ¿qué pasa con la ley de ingresos, una ley que respeta las cifras macroeconómicas intactas, un crecimiento de la economía entre 1.5 y 2.5%, con un tipo de cambio promedio de 17.9 pesos por dólar, y donde cada gobierno, Erika, no importa su color, repite la receta en los excedentes petroleros. Nadie sabe dónde van a parar los beneficios de fijar un precio bajo a la venta del petróleo y venderlo más caro. Es Federico Doring, vicecoordinador de los panistas.
11: Decía el presidente Carroll ahorita en su exposición, es que la mezcla mexicana la estoy cotizando en $61. Sí, nada más, mi querido.

0: previgencia en el gasto del próximo año, y de ahí, de estos impuestos, vengan los recursos para pagar tanto programa social que hoy ya no alcanza. La más polémica, como te decía, la cuota por DNR o derechos de no residencia, el ingreso de extranjeros que no vienen a trabajar, es decir, los turistas, hoy pagan por entrar 983 pesos. Hacienda proponía subirlo 30% más a 1,334. Quedó en 1,158 y la secretaria de Turismo, que ayer fue a un evento del segundo informe de un legislador que además es suplente, que pensábamos que tenía como un retraso mental, es el diputado más joven de la bancada que siempre anda atrás de Pedro Haces, y ahora resulta que es el hijo de quien financia todas las campañas de Morena, y reunió ayer a gobernadores, a coordinadores, a diputados de todos los partidos y dos secretarios de Estado, Marcelo Ebrard y la secretaria de Turismo, solo para su informe. Ya deja al titular su curul y se va de presidente municipal en Tulum. Ni siquiera se ha dado la convocatoria, pero él dice que él va a ser el presidente municipal de Tulum, para aquellos que hablan de democracia en la elección de candidaturas de Morena. Bueno, pues Josefina Rodríguez Zamora, le dijimos, hay hoteleros que hoy se reunieron a dar conferencia, que están en crisis, que no reciben hospedaje y que no pueden aceptar que se va a subir el TUA, el impuesto por uso de aeropuertos, que se va a subir los pasaportes, los servicios migratorios, y aparte le vas a cobrar más al turista extranjero que ingrese. Y ella dice, no habrá ningún turista que suspenda su viaje por unos cuantos pesos. Así lo dijo.
1: No, no solo es el Tren Maya, tenemos aeropuertos. Yo nos llevo la distribución del tema de defensa, pero decirte que te estamos ampliando aeropuertos, estamos en el tema también, estamos en la promoción con ellos, y tiene una secretaría que trabaja cada mes, sesiono con ellos, nos escuchamos, trabajamos en conjunto y vamos por más. Esto es lo que hay y vamos a ir sumando mes con mes de acuerdo a las estrategias correspondientes.
0: Esto es lo que hay, les contesta a los hoteleros. Esto es lo que hay, vamos a seguir trabajando, pero así está, y así se fregan casi, casi, ¿no? Les dice, claro, la secretaria de Turismo. No sé cómo lo veas, porque sí me pareció una declaración muy fuerte. Y quien la corrige en el pleno, ya cuando se está votando esta ley de derechos ya en el pleno, es Claudia Ruiz Massieu, de Movimiento Ciudadano, y le da las cifras de dónde sí están perdiendo turismo por falta de atractivos y por aumento de estas cuotas.
2: En un momento en el que el turismo mexicano está en crisis, solo Cancún, Los Cabos y Puerto Vallarta perdieron 1.6 millones de visitantes extranjeros en los primeros 8 meses del año. Es una ley federal de derechos que encarece los servicios de salud para las personas. El artículo 195 multiplica las cuotas por servicios sanitarios. La licencia de un almacén de distribución sube de 53 mil pesos a más de 77 mil.
0: Esto es lo que dice la diputada de Movimiento Ciudadano antes de que se enviara al Senado de la República esta ley de derechos. Ya cerca de las 11 de la noche se aprobó solo en lo general el impuesto sobre la renta. Aquí ya no van a tener deducciones todas las empresas que reporten ganancias superiores a los 50 millones de pesos. No van a poder deducir ni su transporte, nada, absolutamente nada, y tienen aumentos en el impuesto sobre la renta. Desaparece el régimen de consolidación fiscal. Se crea una especie de holding, pocas empresas que podían diferir en 3 años el pago total de este impuesto sobre la renta. Este tipo de sociedades, ya el régimen de consolidación desaparece. El otro cambio que propuso Hacienda es que pagos a extranjeros necesitas cumplir con 2 requisitos: comprobar que te pagaron, que deduciste el impuesto al extranjero, del ISR, y que esto era antes solo para empresas. Ahora dice Hacienda que se aplique también a personas físicas que negocien con personas en el extranjero, que paguen su ISR los extranjeros que cobran algún servicio en México. Y antes, para apoyar al cine, la investigación y la ciencia, se podía obtener un estímulo fiscal en las empresas. Y tú, como empresario, apoyabas estas áreas, te daban un estímulo fiscal. Hoy, si recibes alguna deducción de tu transporte, de tu gasolina, de tus empleados, bueno, pues o decides, o deduces gasolina, o tienes el estímulo fiscal del apoyo al cine y a la cultura.
3: Bueno,
0: pero no las dos.
3: ¿Qué situación la que se está discutiendo y la que lamentablemente, Maru, desde ahora podemos prever se va a aprobar? Porque así lo hará Morena y sus aliados, y pues con las consecuencias que tendremos que pagar todos. Como siempre, te agradezco mucho, Maru.
0: Mañana, como esta hora, se está aprobando ya todo, la ley de ingresos, el derechos y ICR, enviándose al Senado de la República. para que sepamos cuánto va a recibir el gobierno y después, en noviembre, sabemos
3: en qué
0: cómo
3: se
0: va
3: lo van a gastar. Oye, pues que te sea leve la jornada, mi querido.

0: A Maru, y si nos lo permites, mañana revisamos que se aprobó.
1: Claro, estamos pendientes.
0: Gracias, muy buenos días. La periodista Maru Rojas, periodista a nivel nacional, platicando con nosotros. Vamos a la pausa y regresamos, que hay mesa y vamos a estar analizando todos los temas que han surgido en estos días y que son relevantes para ti. Enseguida volvemos.
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12: Los psicólogos llaman paracosmos a los mundos ficticios altamente detallados creados en la infancia. Esto depende de estímulos específicos, de la estimulación cognitiva temprana y del entorno del niño. Los niños tienen una plasticidad cerebral altísima que absorbe la música, los libros y las conversaciones del entorno. Un niño no recuerda ni imagina mundos complejos si su entorno es plano o monótono. La alta sensibilidad y el talento innato potencian esta capacidad a niveles extraordinarios. La diferencia no es que los niños actuales nazcan con menos capacidad. El problema es que el entorno moderno suele anestesiar esa capacidad en lugar de encenderla.
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0: Pues sí, hay mesa de análisis. Por lo pronto ya está con nosotros y me da muchísimo gusto recibirlo. Polo Pacheco, ¿cómo estás? Bienvenido.
15: Muchísimas gracias, Erika. Me da muchísimo gusto saludarte, saludar a todos nuestros amigos, por supuesto, a tu auditorio.
0: Oye, vaya escenas que hemos atestiguado en estos días. Estas movilizaciones por parte de los trabajadores del sector salud, que yo lo decía, me traían a la memoria y me traían a la mente, y seguramente a muchas personas, pues aquel tiempo de pandemia en donde salíamos a aplaudirles, los reconocíamos, eran los protagonistas, porque fue como cuando cobramos conciencia de cómo el personal de salud, y no estoy hablando solo de médicos y enfermeras, estoy hablando desde el personal de intendencia, el administrativo, el personal de apoyo, etcétera, cómo todos estaban arriesgando su vida para salvarnos a nosotros, al resto de la comunidad. Pero creo que ahí fue cuando se hizo visible y de pronto se nos olvidó. Se nos olvidó que ellos siguen lidiando con virus, con bacterias, con enfermedades, con dolor, con pena de muchísimas personas que acuden a los servicios de salud, pues justamente en busca de la sanación física, sí, pero también del apoyo emocional, de poder tener ahí una persona que les dé una certeza, un acompañamiento, el trabajo que llevan a cabo, de verdad. Y yo sé que habrá quien me diga, porque me han hecho llegar los mensajes esta semana, uy, pero mal encarados, uy, pero a final de cuentas haciendo su trabajo, a final de cuentas salvando vidas, a final de cuentas cumpliendo con una responsabilidad, verlos en las calles. Polo, yo primero quiero que me cuentes, pues a ti, ¿qué te ha significado?
15: Mire, yo le atribuyo esto a la transición más dolorosa que se nos ha presentado en los últimos tiempos y que refieren precisamente a trasladar los servicios de salud del Estado a lo que es el IMSS-Bienestar. Yo pienso que esto a nivel nacional se ha sentido mucho. Yo lo que creo es que finalmente en este paso es donde han salido pues todas las miserias que representan o que hoy en día vemos en el sector salud, con todas estas carencias, con todo este tipo de circunstancias que en un momento determinado pues sí están y han estado presentes desde hace mucho. Hay que reconocer que la salud pública en México no ha tenido un año de abundancia,
0: de bonanza,
15: no ha tenido un año donde podamos decir que somos, como dicen Holanda, o somos
0: Dinamarca,
15: perdón. Eso es, que somos Dinamarca, ¿no? En ningún momento, ¿no? Yo pienso que siempre ha sido una transición dura, dolorosa. Eso que nos garantizó la Revolución Mexicana de la Salud para Todos, pues bueno, finalmente, yo lo que creo es que es un reto y un desafío constante. No deja de serlo. Sí son ángeles, muchos de ellos, la verdad, son personas a las que hay que agradecerles en muchos sentidos lo que hacen, porque hacen verdaderamente malabares y con las uñas muchas de las cosas que a la demanda que se tiene. Yo tengo personas que trabajan ahí, muy cercanas, y que finalmente me dicen, es que verdaderamente se hacen milagros muchas veces con lo poco que se tiene, y no por el hecho de que no existe una infraestructura, existe, pero está rebasada desde hace muchos años.
0: Oye,
15: y esa es una situación que se mantiene, ¿no?
0: Y algo que denunciaban, por ejemplo, los tiempos de consulta con el personal que se tiene a disposición, es que es increíble, y esto impacta directamente en los pacientes cuando vienen y nos dicen, nos hacen falta médicos. Pues sí, tienen menos de 5 minutos por paciente para atender en promedio un médico general. De los especialistas ni hablamos. En 5 minutos, ¿qué alcanzas a plantear, a diagnosticar, a ver? Creo que sí es una situación bien precaria en la que los hemos metido, pero además, a ver, me quedo con esta frase que decía Polito, ya se están incorporando con nosotros y les agradezco muchísimo. Francisco Rosales, bienvenido.
16: Muchas gracias, Erika.
0: Ya tenemos mucho rato.
16: Hola. Por aquí. Ya, de nuevo por aquí, muchísimas gracias.
0: Jorge Saldaña, ¿cómo estás?
17: ¿Cómo les va? Muy buenos días. ¿Cómo estoy? Pues de buenas. Y saludándolos.
0: Eso me da mucho gusto. Oye, de buenas no está el sistema de salud de nuestro país.
17: Eso no está de buenas ni los pacientes,
0: ni el personal,
17: ni los ciudadanos, porque el caos que se generó aquí en San Luis fue tremendo. El asunto a nivel nacional también. Y creo que es un tema que si escala podría ser peligrosísimo para el país.
0: Coparmex aventó ayer un comunicado, no sé si tuvieron oportunidad de verlo a nivel nacional, en donde dicen, las cuotas que estamos pagando los trabajadores y los empleadores no las estamos viendo reflejadas. Me pareció una frase híjole, lapidaria de decir, a ver, pues, ¿dónde está el recurso? ¿Dónde está? Porque son buenos para reclamar. A ver, no te vayas a atrasar con una cuota del Instituto Mexicano del Seguro Social, pero ¿dónde está la retribución? ¿Qué está pasando en el sector salud? Porque ya no solo vimos al IMSS, también vimos al IMSS Bienestar reflejado en el Hospital Central. ¿Qué está pasando?
18: Yo creo que una crisis muy severa que el país no había podido ver, que sabíamos siempre que existía una serie de carencias, pero nunca en esta gran escala. Hoy lo que estamos viendo, creo que en 8 años de gobierno de la 4T, es un tema de reflexión. Bien lo dice Jorge, o sea, es un tema que está escalando y que ojalá no se pierda, porque es un llamado social en donde creo que todos los actores, todos los sectores están involucrados, patrones, empleadores. Todos hemos necesitado o se ha necesitado de los servicios del Seguro Social, de los servicios de médicos públicos. Y la verdad es que no estamos ni cerca de Dinamarca, ni cerca de algún país tercermundista. O sea,
17: o igual en Dinamarca están igual de mal y no hemos ido.
18: No nos hemos dado cuenta.
0: No nos hemos enterado.
18: Pero la realidad es que la crisis que hoy vivimos creo que nos debe de llamar a la reflexión y todos como sociedad estar en torno a un bien común. O sea, más allá de la necesidad o no del aumento salarial, que como en todos lados es muy válido la queja o el llamado de atención de parte de los trabajadores, yo creo que tenemos que ser solidarios. Un sector que fue muy importante en la pandemia fue el sector salud. Fue quien siempre estuvo ahí, quien no le dio un paso atrás, quien siempre dio un paso al frente. Y creo que en ese sentido hoy como sociedad debemos de ser, tener esa solidaridad y esa empatía ante un movimiento muy natural, muy, de alguna manera, yo diría, orgánico, pero con mucha razón de ser. O sea, yo creo que el día de ayer, no sé si fueron 3,000, 4,000 o 1,000, la realidad es que la gente que salió ayer a marchar salió por una necesidad. Y salió por una condición que hoy no solo es de San Luis, sino es de todo el país.
0: Oye, el tema salarial, me quiero detener eso porque ha sido el que ha generado mucho escozor y luego hay quien... No, pero en realidad no están peleando por los insumos, es el salario. Yo preguntaría, ¿cuánto vale el trabajo de alguien que tiene en sus manos tu vida?
19: Bueno, es que, Erika, yo creo que sí tenemos que detenernos un poquito ahí. Una cosa es la infraestructura, otra cosa es el factor humano. Claro. Y en este sentido, los sindicatos sí juegan una parte muy importante en este conflicto. Claro. Es una situación
0: por
19: en
0: eso
19: la
0: están
19: cual,
0: demandando la salida de su secretario general.
19: Es que es que tenemos que ver el contexto que hay en esto, porque se está convirtiendo ya en una situación de tipo de un tema político, y ese es el riesgo que en un momento dado, en una situación que es tan sensible como la salud, entre este factor y que finalmente se aproveche por determinados personajes o personalidades que están ahí y que están influyendo y que están haciendo y que están detrás de muchas de las cosas que están pasando. Sí es cierto que hace falta medicamento, sí es cierto que tenemos una crisis verdaderamente en el sector salud, pero eso no es de ahorita.
0: Tengo que hacer una pausa y regreso para hablar justamente de ese factor político que ya mencionas, Polo. Enseguida regresamos.
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23: Fragmentos es la nueva serie del productor Ryan Murphy que llega a Disney Plus. Basada en la novela Fenómeno de Bret Easton Ellis, la serie de 9 episodios combina peligro, juventud, sexo, obsesiones mortales y una estética ochentera que te va a volar la cabeza. La serie sigue a un grupo de adolescentes ricos y guapos que parecieron tenerlo todo hasta que un asesino en serie empieza a acechar la ciudad y sus vidas cambian para siempre. Recordemos que en los años 80 estaba en boga la era dorada de los asesinos en serie y además pues no había celular, ni GPS, ni redes sociales para pedir ayuda. Una época en donde no había consecuencias para casi nada.
24: Nuestra adolescencia en 1981 fue tal vez el último momento de juventud.
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0: Bueno, pues estamos de regreso. Aquí saliendo las verdades. Pues sí, ¿qué te digo? Oye, pero es que estábamos discutiendo justamente sobre el tema salarial, que es una de las grandes causas y de los grandes motivadores, por supuesto, de estas demandas. Un líder sindical que acepta un acuerdo que a la base no convence. Y creo que esto es bastante loable, ¿no? Los trabajadores siempre tienen derecho a buscar tener un mejor ingreso, un mayor ingreso. Y más si partimos de la base de que pues el compromiso está al 100% en tu trabajo. Y entonces pues que la retribución también vaya en ese mismo sentido. Pero a ver, Polo, tú tenías un punto. Y antes de la pausa decías, hay un factor político.
19: Hay un factor político porque muchos de los trabajadores que están o que de alguna manera tienen el, digamos, a flor de piel la situación que está pasando en el Seguro Social, hablan más de una situación de tipo sindical que está verdaderamente queriéndole mover el tapete al líder de este sector por los acuerdos que no se han logrado.
0: Sí.
19: De alguna manera por todo lo que se ha venido arrastrando. Si bien es cierto que el salario no se logró en la última negociación al porcentaje que se esperaba, pues esto tampoco ha sido un factor que determine la movilización de todo el sector.
0: Oye, ayer escuchaba unas declaraciones en el espacio del periodista Carlos Dore de Mola, de uno de los trabajadores que están encabezando estas movilizaciones a nivel nacional, y le preguntaba justamente esta parte de los liderazgos sindicales, y lo que él acusaba es que esto también ha sido histórico. Liderazgos sindicales en complicidad con los gobiernos en turno. Y decía, lo estuvieron con el PRI, lo estuvieron con el PAN y están con Morena. Pero el asunto es, y yo creo que lo más doloroso, es que este partido había prometido que cuando llegara al poder rompía con esos vicios, sobre todo y particularmente con los del sindicalismo. ¿Y a qué nos estamos enfrentando, Jorge Saldaña?
17: Yo creo que hay que puntualizar, yo veo tres factores aquí. Uno, el que mencionabas, Erika, y todos aquí, lo que decía la Coparmex, es cierto, yo lo platicaba ayer con un buen amigo, porque el Seguro Social, o sea, si no le pagas, aguas. O sea, las empresas, todo el mundo, pueden retrasar pagos a veces hacendarios, a veces de otros impuestos y todo. Pero al Seguro Social todo el mundo le tenemos un miedo, ¿sí? Porque el Seguro Social, o sea, te llega y no llega con hola, buenas tardes. O sea, te llega con una patada voladora, o sea, en la puerta, ¿no? Entonces, decíamos, a ver, yo no tengo el dato, lo voy a investigar, lo prometo. Pero yo creo que el Seguro Social, todo lo que cobra al sistema patronal mexicano y todo lo que recibe, debe tener un margen y un porcentaje mínimo de los que no le pagan, ¿sí? Claro, hay mucha gente que no mete a la gente al seguro. Eso también es bastante, esto es bastante, ¿no? Entonces, a ver, no estoy justificando que tenga crisis, estoy cuestionando que con el recurso que tiene porque no le alcanza para estas cosas. Dos, creo que hay que ser muy puntuales, porque esto se genera, sí, porque hay complicidades históricas con los sindicatos, pero además hay que recordar que estamos a punto de que se apruebe el paquete económico del 2027, y es ahí donde dicen, a ver, tienes que considerarme, ¿sí?
0: Claro.
17: En el presupuesto, porque si no ya no me voy a poder quejar, ¿sí? Y número tres, que es el detonante, digamos, el hilo conductor de todas estas cosas, que es la tentación política, ¿sí? A ver, todos los sindicatos, voy a poner un ejemplo, la universidad, ¿no? Antes de que empiece la negociación, ¿sí?, del aumento salarial, siempre hay como un anuncio de vamos a hacer huelga, ¿no? Entonces, siempre es como la manera de negociar, y esto pasa, digo, en la uni y en muchas partes, en la zona industrial, etcétera, ¿no? Entonces, piden el 10, ellos quieren el 2.9, ¿no? Y se llega a una media.
0: Sí.
17: Lo que me parece también muy curioso, y ayer que lo leí, de verdad, nomás porque ya era tarde, que liberaron Boca Negra y todas estas cosas, ahí decía que el gobierno del estado gestionó, aunque es tema del IMSS-Bienestar, específicamente el central, que gestionó que 8 personas, así lo menciona tal cual, 8 personas se les gestionó para que recibieran su salario de 25.800 pesos, si no me equivoco, a 8 personas y libres de impuesto, ¿sí?
0: Los precarizados, el personal precarizado. Sí,
17: pero a 8 personas. Y esas 8 personas les garantizaron su lana y se acabó el bloqueo, ¿no? O sea, a ver, quiero pensar que hubo más gestiones y hubo más cosas, se comprometieron, sí, a contratar a más enfermeras, etcétera.
0: Llegaron los insumos.
17: Sí, llegaron los insumos para un mes, sí, ¿no? Y se comprometieron.
0: No, para un mes para el laboratorio.
17: Sí, no, bueno, es que no había gasas, o sea.
19: Es que no puedes mantener un argumento por un lado, uh-huh, y por el otro lado estar negociando esto.
17: Sí, exacto.
19: Sí, es lo que sí, entiendes.
17: Sí. Yo o sea, voy a eso porque los líderes...
19: La salud mediáticamente vende mucho. Sí, claro. O sea, mediáticamente...
0: Es una demanda que encuentra mucho eco, ¿no?
17: Claro, por supuesto.
19: Y todos quieren, ¿qué está pasando? No, pues es que se trata de la salud, y la salud es primero.
17: Sí.
0: Los aplausos ayer al contingente en medio de la manifestación, o sea, de los trabajadores del Seguro Social.
19: Pero por acá te estoy poniendo esto, ¿no?
0: Oye, a ver, quiero tratar de puntualizar lo que nos explicaron de estos 8 trabajadores en condiciones precarias. Son trabajadores que habían quedado en el limbo en el tránsito del gobierno del estado al gobierno federal en la entrega del Hospital Central. ¿Por qué lo negocia el gobierno del estado? Porque eran sus trabajadores cuando no los reconocieron y cuando no les dieron el salario equiparable que ameritaban o pues que tenían derecho. Por eso esos 8 trabajadores, entiendo, son los beneficiarios de esta transición, pues, y por eso
17: sí, lo pero fue un detonador, ¿no? Extra.
19: Sí. Sí. Sí,
17: y
19: sí,
17: además claro, un punto de negociación con el que se pudo.
0: Oye, que el asunto de los Hospital Central no se resuelve, porque los trabajadores no quieren adherirse a la figura del IMSS-Bienestar porque les implica renunciar a su antigüedad. Imagínate que estás a punto de jubilarte.
19: Ha sido muy doloroso.
0: Adiós a tu antigüedad, sí, claro, sus condiciones laborales, etcétera. El asunto de fondo no ha quedado resuelto en el Hospital Central y lo quiero poner ahí sobre la mesa. A ver, Francisco Rosales, ¿a dónde va esto? ¿A dónde nos va a llevar? Porque hoy van a votaciones sobre el tema salarial, están pidiendo que se repongan pues las convenciones para determinar si mantienen o no su líder sindical. ¿A dónde va todo esto? Y realmente, y eso me parece que es la reflexión de fondo, después de todas estas movilizaciones, ¿veremos un cambio, una transformación en el Instituto Mexicano del Seguro Social?
18: Creo que lo que vamos a ver hoy es una votación en donde todos sabemos el resultado, van por el tema del salario, y creo que eso permitirá, bien lo dice Jorge, el tema de poder abrir las puertas de la negociación salarial. ¿Qué tenemos? Yo creo que la realidad, yo sigo muy esperanzado a que este tipo de movimientos realmente llamen a la reflexión, que sí, llamen a la movilización, porque lo que tenemos ante nosotros es como sociedad un llamado, y son estas pequeñas llamaradas las que tendrían que ser el factor de inicio de una reflexión como sociedad para poder llegar a mejores condiciones. Si por sí mismo pensamos que per se va a generar esto un cambio en el sistema de salud mexicano, o sea, creo que no podamos apostar mucho a eso porque nuestra decepción va a ser muy grande. O sea, no vamos a transitar hacia mejores estadios, hacia mejores niveles o hacia mejor atención. ¿Qué sí puede ser y qué creo que debe de convertirse en ese llamado de atención, de decir que debemos de hacer un llamado a la autoridad de cualquier nivel que sea, en que los servicios realmente sean lo que merece la ciudadanía? Lo decía Jorge, o sea, tenemos un ingreso, o sea, hay dinero, hay recursos, ¿en dónde está? cómo se está aplicando. Porque hoy vemos los grandes escándalos de corrupción, pero cómo están quebrando las instituciones. O sea, Sedena, Pemex, ISSSTE, IMSS, IMSS Solidaridad. O sea, no hay un servicio público al cual apostar. O sea, como ciudadano no tiene uno un servicio que pueda ser atendido. Y eso es lo que creo que debe de llamar este tipo de movilizaciones, no perder el rumbo. Entendemos el derecho que tiene el trabajador, pero creo que no se debe de perder el rumbo y la visión hacia qué queremos llegar como sociedad. Porque si lo perdemos hoy con la votación y llegamos, se acabó, ¿eh? El movimiento terminó el viernes, se va a desarmar, se va a desarticular y dejó de ser una muy buena intención y, como bien señalan, con objetivos laborales, ¿no? Muy específicos.
19: Y el desabasto va a seguir.
18: Va a seguir, sí. El mal servicio.
17: Sí. Regresan las mesas el lunes.
18: Sí, y volvemos. O sea, sí. Lo hemos visto, vimos hace años el movimiento Rosa, que también derivó en una condición que era muy esperanzador y que termina siendo una condición de...
17: Derivó siendo un partido político.
18: Un partido político.
0: Oigan, vamos a hacer una pausa y regresamos justamente para hablar de eso, a ver qué está pasando con Somos en San Luis Potosí, pero también las aspiraciones que ya manifestó el gobernador del estado, que viene para el estado de San Luis Potosí. Si él se va a campaña, ¿qué va a pasar con San Luis Potosí? Enseguida volvemos.
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14: El CEPAC aprobó un aumento significativo en el financiamiento público a partidos políticos para 2027, alcanzando 177 millones para gasto ordinario y 88 millones para campañas. El gobierno de la capital mantiene los trabajos del programa Vialidades Potosinas, con construcción de puentes, pavimentación y rehabilitación de calles. El Vaticano confirmó esta tarde que el Papa León XIV fue diagnosticado con cáncer de pulmón. Esto después de que el sumo pontífice fue sometido a una cirugía.
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7: Bueno, pues estamos de regreso. Oigan, lo que se viene en la escena política. A ver, en San Luis Potosí ya hay dos situaciones que llaman la atención. Primero, el gobernador del estado reconociendo abiertamente que está interesado estar en la boleta en la elección del próximo año. No dice a qué cargo, pero lo decíamos aquí. A ver, no es tan difícil deducirlo, claro. ¿No? No se va a ir de alcalde, de regidor, no se va a ir de diputado local. ¿Cuál es lo que nos queda? Pues la elección federal, diputado federal. ¿Qué pasaría en este escenario, Francisco Rosales? ¿En manos de quién quedaría el estado? ¿En qué tiempo tendría que irse el gobernador? ¿Qué tendría que estar pasando si ese es su interés?
8: Ahora, con motivo del informe, en varias de las entrevistas dio a entrever que su aspiración sería incluso buscar la coordinación del Partido Verde en San Lázaro. Y creo que ahí está la primera respuesta, bien lo decías tú, ¿no? La Diputación Federal. Los tiempos nos hablan de 90 días. Es decir, para poder aspirar a ser diputado federal, estamos hablando de 90 días previos al día de la elección. El día de la elección estamos hablando del 6 de junio. Entonces, las fechas... 6 de marzo.
9: 6 y 8, sí.
8: Sí, 6 de marzo es la fecha límite para poder pedir licencia como gobernador del estado y que el Congreso entre a la condición de poder hacer al gobernador sustituto, que en este caso sería quien pudiera hacer la figura que pudiera llegar. Ahora, ¿qué ocurre con ese nombramiento de acuerdo a la legislación en San Luis? Que quien llegue a acceder a esa posición está cerrando su futuro.
7: Sí, para ya no podrá buscar.
8: No podrá ser. Y será un gobernador de 90 días. Probablemente.
9: De aquí hasta septiembre.
8: O septiembre, si es que el gobernador.
7: Pero el gobernador decide, podría regresar.
8: Podría regresar después de ganar.
7: Después de la campaña. Uh-huh.
8: O sea, sí. Por eso hablo.
9: Gobernador y diputado federal
8: electo. ¿Sí? Así es.
9: Esposo de.
8: Para poder hacer el cierre de la administración. Pero en esa condición, o sea, creo que estamos hablando. Y ahí es donde en las fechas creo que nos pueden dar un acercamiento o una radiografía del proyecto que podría llegar. O sea, invariablemente tendría que ser un proyecto verde, pero ¿quién realmente va a acceder a ser el próximo gobernador de 90 días? De 3 meses.
7: O sea, y renunciar a la posibilidad de poder serlo.
8: De poder serlo en otro momento, claro. Y con una posición mayor, ¿no? Y
7: ¿eso creo que descarta al secretario general de gobierno?
8: Desde mi punto muy particular de vista, sí.
7: Polo, tú no coincides.
8: Yo creo que sí.
10: Bueno, es que yo creo que todo el mundo tenemos nuestro corazoncito. O sea, en ese sentido, tenemos que reconocer que políticamente, bueno, pues posiblemente no sea esa misma línea, pero pues la permanencia y sobre todo la vigencia política podría variar. No tal vez en un puesto de elección popular, pero sí en puestos importantes. A mí se me antoja inclusive hasta la fiscalía del estado y muchas otras cosas que finalmente sí han sido verdaderamente como que simpáticas al trabajo que ha realizado desde que era legislador hasta ahorita que es secretario general de gobierno.
7: Es decir, ¿crees que sí podría quedar como gobernador interino y después no buscar la gubernatura, sino buscar otro cargo?
10: Buscar otro cargo, o sea, existen esas posibilidades. Lo que sí hay que entender una cosa y que yo creo que eso ha sido muy muy institucional en ese sentido, por parte del secretario general de gobierno, siempre ha sido hombre del gobernador a lo que le pongan. A mí me habían comentado que desde hace mucho tal vez le había vislumbrado la posibilidad y le dijeron, no sabes qué, tú te quedas.
9: Hay dos cosas que yo quiero puntualizar. Una, no tengo, he preguntado a juristas y no se han puesto de acuerdo, pero lo que yo veo en la ley es un artículo, el 55 constitucional, que específicamente, así, nombra que un gobernador no puede contender a un puesto de elección popular, no a un puesto de elección popular, específicamente a una diputación federal, si entra dentro de su mandato. ¿Sí? O sea, y como la elección es en junio y el mandato constitucional termina en septiembre, no podría ir el gobernador a buscar una diputación de mayoría, ¿sí? Pero Ricardo dijo que le encantaría estar en la boleta, pero yo creo que el camino legalmente sería buscar la diputación plurinominal. Y el tema de Guadalupe Torres Sánchez es súper interesante, porque en cuanto Ricardo diga voy a pedir licencia, ¿sí?, por tiempo indefinido, ¿sí?, porque el 55 dice, aunque pido licencia, separes totalmente del cargo, como fuiste gobernador no puedes ser candidato a diputado federal. Eso dice. O sea, digo, hay que ver, ¿sí?, hay que preguntarlo bien. Pero, dos, si Guadalupe Torres Sánchez se queda minutos, horas, no sé, como encargado de despacho, porque no nos podemos quedar sin poder ejecutivo, sí tiene la posibilidad de jugar, ¿sí?, en inscribirse. Si lo hacen gobernador interino, sustituto, cualquiera de las figuras, ya no podría, porque entonces cae en el mismo entendido que Ricardo Gallardo. Tendría que ir por la vía plurinominal. Entonces, ¿cuándo se van a ir o cuándo no? Tienen un tres plazos. Si Ricardo quiere terminar su gobierno, pues se va el 25 de septiembre del año que entra, a las 11:59 de la noche. Si quiere contender, legalmente se tiene que ir 90 días antes, y eso es 6, 7, 8 de marzo, ¿no? Por ahí, no los hemos contado bien. Y pero puede pedir licencia mañana o pasado mañana. Sí, no pasa nada.
7: Y además es el debate con Morena y sus aliados, ¿no? Sí. Que Morena dice, a ver, si quieren un cargo desde hoy, ya, sepárense.
9: Sí, y además, bueno, creo que a Ricardo es un panorama que le favorece muchísimo. Porque ¿cuál va a ser la señal? En cuanto el gobernador Ricardo Gallardo diga, tome protesta a un nuevo secretario general, ahí le está dando toda la puerta al secretario general, porque va a buscar una diputación federal muy seguramente por el primer distrito federal allá de Matehuala. Es una de las posibilidades. Otra es que pues continúe con su trayectoria política, como bien decía Polo, en otro lugar. Pero no ser gobernador ni un minuto, ¿sí? Porque si no, le bloqueas ese camino.
7: Limitas, ¿no?, la exacto, posibilidad y la carrera política.
9: Exacto.
7: De aquí
9: entonces,
7: adelante.
9: Número dos, ya Ricardo con licencia. Al nuevo secretario general, pues también él tiene que nombrar lo pueden nombrar gobernador sustituto. O sea, pueden nombrar a quien sea como gobernador sustituto. El Congreso votan con boleta, ¿cómo se llama? La votación cerrada, digamos, ¿no? Uh-huh. No se vota.
7: Oye, pero es que tampoco son muchas las piezas para mover por parte del gobernador.
9: Exacto. Entonces,
7: deja sentado en la silla.
9: Exacto. Y además es un personaje que va a estar ahí. Yo pienso, mi cálculo es que no va a estar 3 meses, va a estar a partir de que Ricardo, secretario general del gobierno y gobernador sustituto que va a elegir el Congreso del Estado. Esa es la gran pregunta.
7: Oye, y mientras unos se suben, otros dos bajan, porque somos, pues dice el Tribunal Electoral de San Luis Potosí, ya no somos, ya no
9: éramos. Éramos.
7: Éramos. A ver, y ellos dicen que se van a ir a la Sala Monterrey, al Tribunal en la Sala Monterrey para tomar otra determinación, pero a ver, ¿qué significa esto que está sucediendo con Somos en San Luis Potosí?
10: Yo lo que opino es que cuando llega un partido nuevo, y hay que ser honestos, es un partido nuevo cuando nace y bajo las circunstancias, sobre todo al umbral de participar en la próxima elección, no tiene una perspectiva de que vaya a tener, pues verdaderamente alcanzar ese porcentaje que necesita para poder sobrevivir pasar.
7: ¿Estás diciendo que no sería competitivo?
10: No, claro. O sea, yo no puedo decir que por quién va a votar la gente, pues válgame Dios, ¿no? No, pues yo no me atrevería a decir, no, sabes que este. No. Pero sí es un reto, es un verdadero desafío para cualquier partido, para cualquier institución que en un momento dado quiera participar en una elección. O sea, desde ahí yo pienso que ellos ya podrían haber dicho es que ya cumplimos con nuestro cometido. ¿Por qué? Porque mediáticamente pues ya se dijo, ya se habló de Somos. Los que no lo conocían ya lo conocieron, dadas estas circunstancias que han ocurrido últimamente. Y ya saben, bueno, pues finalmente quiénes son pues, los que lo integran, más no la plataforma, no ha quedado así completamente clara. Se habla de que si hay ministros de culto, que si hay esto, que si hay lo otro. Bueno, pues finalmente yo pienso que siempre es un crisol de personajes los que pueden integrar cualquier partido político. el que se pongan en el papel de víctimas y digan, no, es que es el Partido Verde y es el Morena y todos nos están, no quieren que participemos porque somos...
7: Nos tienen miedo.
9: Sí, nos tienen muchísimo miedo con nuestro 3%.
10: Hay que darle su justa medida a esa situación.
7: Oye, pero le sirve de campaña, como lo dices.
10: No, Francisco, es que sí, finalmente yo creo que cumplió el objetivo. Uh-huh. Se cumplió el objetivo en ese sentido. Sí.
9: Y es el estilo Javier Navista, ¿no? Sí. De quejarse de todo, de Gallardo tiene la culpa, él me quitó todo, o sea. Y número dos, a ver, de lo que está reclamando Javier Nava, o sea, de fondo, es el financiamiento. Y el financiamiento que le quitaron fue de 1.5 millones de pesos de aquí a diciembre. O sea, 750 mil pesos cada mes. ¿Para cuántas personas te gusta que tiene el partido? Y muchas actividades, si tú quieres miles de actividades, ¿no? O sea, pero eso fue lo que le retiraron. Y además el tribunal dice, a ver, CEPAC, repone el proceso. Sí, porque estuvo mal, según el tribunal. Entonces, por eso van a Monterrey, para que esa determinación del tribunal local la retiren. ¿Por qué? Porque si no, ya no les alcanza el tiempo para poder jugar en 2027. Y si esa sentencia del tribunal local la tumban, es como aceptar que el CEPAC, ¿sí?, integró y le dio recursos y financiamiento y registro a un partido sin cumplir legalmente los que cumplieron los otros partidos.
7: Los requisitos.
9: Sí. Entonces, creo, oye, que yo me acuerdo, yo quiero terminar esto.
7: El CEPAC está entrampadísimo.
9: Sí, súper entrampado. Pero yo quiero cerrar mi comentario para ya no decir más del tema. Que a mí todo esto me recuerda a Javier Nava cuando lo escucho. Me recuerda mucho a la canción del Tri de Todo Me Sale Mal, ¿no? O sea, yo

0: Le he hecho muchas ganas, pero todo me sale mal. O sea, perdió contra Octavio, perdió contra Enrique. Ahorita, bueno, perdió hasta... Todo le sale mal. Esto, ¿no? ¿Te acuerdas? Lo vieron hasta bailando allá en Aguascalientes.
1: No, muy buen
0: y luego, resultado. Ahora tiene Somos y ahora le quitaron el este. O sea, ya una barridita, ¿no?
2: Francisco Rosales.
1: Pues realmente, bien lo dice Jorge, en el sentido de señalar que realmente es... inverosímil hoy ver a un dirigente de un partido nuevo estar hablando todo lo contrario de lo que decía hace 3 años, porque hace 3 años Morena era la solución de este país.
0: Fue candidato.
1: Sí. Así es, era la solución del país, Andrés Manuel López Obrador era el mejor presidente de este país, y hoy resulta que en una rueda de prensa a nivel nacional, al lado de Acosta Naranjo, o sea, toda la 4T es una traición y es una deslealtad. O sea, cuando hace 3 años también lo vimos del lado azul, y hace 3 años, o sea, esa condición de saltimbanqui, la verdad es que creo que poco ayuda, nada fortalece en la vida democrática de este país, y al contrario, la realidad es que ayuda a incrementar las grandes dudas que como ciudadanos tienen las personas y la desconfianza que tienen los partidos políticos. Porque la realidad es que vemos este tipo de figuras y en dónde lo vamos, la apuesta es dónde lo vamos a ver en 3 años. Sí. Ya no si va a estar aquí, o sea, si somos, nos gustaría ver esa promesa de no voy a ser candidato a ningún lugar, de que no va a llegar a una diputación plurinominal, de no convertir, porque en San Luis tenemos ya la experiencia de conciencia popular, que uh-huh. se convirtió en una franquicia familiar de repente durante muchos años, y que ese tipo de partidos se vayan convirtiendo en esa condición, y entonces brincamos y vamos y estamos, porque la realidad al día de hoy como partido, bien se señala, o sea, lo que hemos escuchado como partido no son bases, principios, ideología, dónde vamos, qué buscamos, o sea, es una lista muy grande de quejas y de culpabilidades. O sea, todo mundo es culpable, menos nosotros, ¿no? Recordemos esa entrega de oficio al CEPAC y
0: que estaba cerrado, su aparición,
1: ¿no? Y está cerrado.
0: Digo, por eso me recuerdo la canción.
1: Problemas de logística básica que dicen, o sea, si estamos realmente trabajando en serio, pues debemos de visualizarlo. De otra manera, la verdad es caer en la mofa, caer en el chiste y la poca seriedad que un partido como este creo que hoy puede dar. La realidad es que creo que es muy complicado confiar en una condición que a calzador va a querer entrar, uh-huh. pero lo más difícil, la credibilidad de sus dirigencias. O sea, hoy no podemos dar esa credibilidad a alguien que durante años fue la contra, ¿no?
0: Exacto, pareciera, y se cambia.
1: Sí, claro, y pareciera que vamos en Salvador Nava en contra, ¿no? Ya no sabemos si él es el que va en contra o nosotros somos los que vamos.
2: Oye,
1: ¿no?
2: Y yo me quedo con esta situación en la que está el CEPAC, porque si el CEPAC sigue distribuyendo recursos en estos momentos, se mete en problemas, si le dan la razón a Somos, y entonces de dónde, ni modo que les diga, regresen el dinero porque lo tenemos que volver a repartir. Si no lo reparte, la que se mete con los partidos políticos. Entonces el asunto en el que está el CEPAC siempre
3: es un desgaste burocrático
2: mal parado. Muchas gracias por estar con nosotros, Jorge Saldaña.
0: Al contrario, muchísimas gracias a todos ustedes. Es siempre un honor compartir esta mesa y un saludo a todo tu auditorio.
2: Polo Pacheco, muchísimas gracias.
3: Gracias, Erika, como siempre. Y bueno, por supuesto, con mis queridísimos amigos, mi querido jefe. Muchísimas gracias.
2: Francisco Rosales.
1: Erika, gracias, Jorge. Polo, muchísimas gracias y a todo el auditorio.
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2: 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Nosotros vamos a una pausa y regresamos.
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11: Mientras
5: las que los niños de hoy parecen atrapados en la pasividad. Freddie Mercury y su hermana Kashmira crearon en un contexto particular que nutrió esa capacidad. En los años 50, Freddie y su hermana no tenían distractores digitales que les dieran el entretenimiento ya procesado. El aburrimiento es el motor principal para que el cerebro infantil empiece a inventar reglas, mitologías y personajes. La mezcla de sus raíces, su vida en Zanzíbar y su educación en la India llenó su mente de narrativas exóticas.
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15: ¿Te sientes desvalorizado o mal pagado en tu trabajo actual? Te voy a contar por qué no es desleal buscar una mejor oferta. Te cuento 6 cosas que hacer cuando te sientes infravalorado en el trabajo. 1. Identifica tus puntos fuertes. Reconoce dónde eres talentoso. 2. Documenta tus logros. 3. Pide retroalimentación. 4. Aumenta tu visibilidad en el trabajo. 5. Encuentra tu propósito. 6. Sé fiel a ti mismo y a tu valoración personal. La forma más alta de integridad es la fidelidad a tus valores, no a tu jefe. Recibir un trato justo debería ser uno de esos valores. Así que defender de ti mismo y luchar por lo que mereces no es solo un derecho, sino es una responsabilidad. Sígueme en redes sociales como @MarionCortina.
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21: Fragmentos es la nueva serie del productor Ryan Murphy que llega a Disney Plus. Basada en la novela Fenómeno de Bret Easton Ellis, la serie de 9 episodios combina peligro, juventud, sexo, obsesiones mortales y una estética ochentera que te va a volar la cabeza. La serie sigue a un grupo de adolescentes ricos y guapos que parecieron tenerlo todo hasta que un asesino en serie empieza a acechar la ciudad y sus vidas cambian para siempre. Recordemos que en los años 80 estaba en boga la era dorada de los asesinos en serie y además pues no había celular, ni GPS, ni redes sociales para pedir ayuda. Una época en donde no había consecuencias para casi nada.
22: Nuestra adolescencia en 1981 fue tal vez el último momento de juventud.
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0: En lo que va de este mes, hemos tenido dos incidentes cerca de planteles educativos relacionados con el tema del gas. Primero, el 2 de octubre, en la colonia Simón Díaz, en una escuela primaria, se detectó un fuerte olor a gas y, bueno, pues se tomaron acciones al respecto. Se desalojó de manera preventiva la escuela y las zonas aledañas y, a final de cuentas, afortunadamente, no pasó a mayores. El día de ayer, 13 de octubre, en la escuela primaria Amalia Noyola, en la zona de San Lorenzo, en Soledad, se presentó otra situación, otro incidente, también con un fuerte olor a gas, que aquí incluso pues nos reportaban ya casi al cierre de la emisión, olía a gas. Después nos enteramos pues de la movilización que se estaba dando, y bueno, pues obviamente la pregunta es, ¿qué sucedió? Yo le agradezco mucho a Adolfo Benavente, comandante del Cuerpo de Bomberos Metropolitano, que converse con nosotros. Comandante, muy buenos días.
1: Erika, ¿cómo estás? Muy buenos días, pues muchas gracias por estar en tu auditorio. Muchas gracias, Erika, a tus órdenes.
0: Yo te lo aprecio mucho, comandante, y preguntarte, pues, ¿qué pasó ayer en los alrededores de esta escuela? ¿Qué fue lo que se detectó?
1: Bueno, mira, a una cuadra de la escuela, por ahí en una esquinita, estaba un puesto de tacos, unos señores que venden tacos en la mañana, y que pues bueno, tuvo algún problema con su cilindro de gas y lo vació, le tiró lo que dicen mucha gente, la agüita, pero todos son residuos aceitosos que deja el gas licuado de petróleo dentro del recipiente. Y con la finalidad de que le quepa un poco más de gas, pues le vacían, le tiran esos aceites y lamentablemente lo tiran en la vía pública, lo tiran enfrente de su casa, o muchas veces lo tiran al sistema de drenaje. Y lamentablemente, pues ese aceitito todavía es peligroso y además apestoso, da un olor totalmente muy fuerte en lo que es lo que se refiere al gas licuado de petróleo, ¿no? Y lamentablemente es una acción, como tú lo comentabas hace rato, es una acción que la está haciendo muy seguida la gente, precisamente también el día de ayer acá por la colonia San Luis Rey, otra persona también en un taller mecánico se le ocurrió hacer trabajos en un tanque de gas y también tiró el residuo del tanque de gas a la vía pública y también se generó la alarma entre los vecinos por ese detalle. Es una situación que está sucediendo muy continuamente y que, bueno, es importante aprovechar tu medio, decirles claro, que ese puede generar riesgo para las personas que están haciendo esa maniobra y que no deben de hacerlo.
0: ¿Cuál es el riesgo? ¿Que esto es flamable, comandante? ¿Que se puede presentar un incendio, una explosión? ¿Qué es lo que puede suceder con la manipulación de estos tanques?
1: Sí, mira, definitivamente, si esos residuos la gente lo tira al sistema de drenaje, sí puede generar un riesgo de explosión. Sí puede generar un riesgo de explosión porque lo están metiendo en un lugar donde está, perdón, donde está concentrado, y sí puede generar una explosión en el momento que encuentre una mezcla adecuada y la fuente de ignición. Entonces, sí es peligroso, sí son peligrosos, no tengo por qué decirle a las personas que no es peligroso, son peligrosos los residuos de gas cuando los tiran en un lugar no apropiado.
0: Ahora, comandante, bajo estas circunstancias, lo que se ha estado presentando recientemente en San Luis Potosí, y me parece con lo que nos dices frecuentemente, ¿cuáles son las acciones que en materia preventiva tenemos que tener para evitar una situación, una desgracia?
1: Bueno, mira, definitivamente lo que nosotros les hemos pedido, porque también es muy continuo, todos los días los tanques de gas en mal estado. Es una petición que le hacemos a toda la gente, a todos los consumidores de gas licuado de petróleo, que vuelvan nuevamente con su compañía de gas, para que ella, la compañía de gas, le dé el mantenimiento correcto a los cilindros de gas. Las compañías de gas tienen las instalaciones adecuadas para sacarle esos residuos que tienen los tanques y evitar que eso pueda pasar unas desgracias en las casas. Eso es mi recomendación, que le hagan el favor de volver nuevamente con sus compañías gaseras a que ellos sean los encargados de darle mantenimiento a sus tanques.
0: Ahora, justamente preguntarte también en el sentido, comandante, estos últimos incidentes del mes de octubre que se han presentado cerca de las escuelas nos llevan también a una reflexión de cualquier cosa puede suceder en los alrededores, incluso al interior de los planteles educativos. ¿Cómo se tiene que trabajar con la comunidad educativa para evitar pues no solo ser objeto de una desgracia, sino también para saber reaccionar en caso de una emergencia? En estas dos ocasiones, tanto la de inicios del mes de octubre como la que vimos el día de ayer, pues cuestiones ajenas a la escuela, pero que a final de cuentas ponen en riesgo a su población. ¿Cómo se tiene que trabajar en los protocolos para saber cómo reaccionar?
1: Sí, definitivamente que sí, Erika. Yo creo que sí es importante. No, no quieren quitarse la responsabilidad con que ya váyanse a sus casas. No, lo que pasa es que a lo mejor genera un problema más grave. sino que realmente deben de escuchar y entender

0: de los niños que están en las escuelas.
1: Comandante, pues yo te agradezco mucho que nos des claridad de qué fue lo que sucedió y así podamos tomar conciencia de cómo prevenir una desgracia o una situación que lamentar, y seguimos en comunicación. Muchísimas gracias.
0: Muchas gracias a ti, Erika. Que tengas un buen día.
1: Buen día. El comandante Adolfo Meramente del Honorable Cuerpo de Bomberos Metropolitano, y otra vez, que conste que ellos están ahí siempre para reaccionar y para atender. También cuando estamos hablando de los recursos que tienen el Cuerpo de Bomberos, pues hay que tomar conciencia de ese papel que están jugando en San Luis Potosí. Ayer, como siempre, ellos plantaron cara, pusieron atención, reaccionaron a esta llamada que obviamente pues generaba preocupación, un fuerte olor a gas que a final de cuentas se determina fue por la manipulación inadecuada de un tanque de un cilindro de gas, y bueno, pues que quede también como aprendizaje para el resto de la población. Mucho cuidado con estos temas. Vamos a una pausa y regresamos.
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6: La psicología y la sociología estudian el determinismo como un conjunto de reglas sociales y biológicas que nos empujan a repetir el mismo destino. El determinismo no es una fuerza mágica. La sociología dice que el lugar donde naces determina casi por completo tu vida. El sociólogo Pierre Bourdieu llamaba a esto el hábitus, un sistema invisible de costumbres, miedos, modales y formas de pensar que heredas de tu familia. El ejemplo sería la película Los Olvidados. Al estar desconectados del mundo, sin escuelas, sin

0: leyes y repitiendo patrones de abuso, los personajes nacen en un universo donde la violencia es la única realidad que conocen. Están determinados por su entorno.
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2: ¿Has tenido heridas que quieres esconder? Te voy a contar una filosofía hermosa para resaltar tus heridas y convertirlas en una obra de arte. Te quiero contar acerca de un arte japonés que está lleno de belleza humana. Es el kintsugi, donde se usa una laca dorada para unir las piezas rotas. Ahí te van varias lecciones hermosas que nos aporta el kintsugi. 1. El unir las piezas rotas con oro se basa en la idea de que al aceptar las heridas, los defectos y las imperfecciones, se puede crear una obra de arte aún más fuerte y más hermosa que la versión perfecta. 2. Al reparar las piezas, las hace más resistentes. 3. El uso del llamativo color dorado es para resaltar la belleza de la imperfección. No se disimula, sino al revés, se le aprecia. 4. Todos los objetos tienen una historia. Al mostrar sus heridas, permitimos que lo expresen y esto los hace más valiosos. 5. Las cicatrices no deben ocultarse, son parte de nuestra historia y de quiénes somos. 6. Lo que hemos superado para llegar hasta aquí es nuestro mayor tesoro. El accidente, la falla, la imperfección, la herida no nos hace desistir, sino se convierte en fuerza y fuente de conocimiento y sabiduría. Como dijo el poeta Rumi, una herida es la entrada por la que te penetra la luz. Al igual que la famosísima frase de Leonard Cohen, hay una grieta en todo. Y así es como entra tu propia luz. Sígueme en redes sociales como @MarionCortina.
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4: Sin temor a equivocarnos, podemos afirmar que la rinoplastia es una de las cirugías más anheladas por un sector muy numeroso de la población. Es decir, que es una de las cirugías hacia, digamos, de las más atractivas que pueden existir en todo el mundo. Y bueno, pues que México y que San Luis Potosí no es la excepción. Pero ¿qué hay que tener en cuenta? ¿Cómo, digamos, decisiones previas a esta cirugía? Yo me estoy enlazando con el doctor Jacobo Mansur, otorrinolaringólogo y cirujano de cuello y cabeza. Doctor, ¿cómo estás? Muy buenos días.
5: Muy buenos días, Erika. Con gusto de saludarlos.
4: Oye, qué gusto poder platicar contigo porque, a ver, insisto, la rinoplastia debe ser una cirugía muy anhelada por un sector muy importante de la población, pero, a ver, hay que tener en cuenta que esta decisión y este procedimiento requiere una valoración previa. ¿En qué consiste esta valoración, doctor?
5: Así es, Erika. Mira, probablemente el punto más importante en la decisión de una rinoplastia para cualquier persona es precisamente la cita de valoración, ¿sí? La cita prequirúrgica. En esta cita, tanto el paciente como el cirujano va a entender y va a conocer ciertos aspectos que tenemos que tomar en consideración para la decisión de la cirugía. Mira, lo primero, yo como cirujano que veo en un paciente que ingresa a mi consultorio es literalmente su postura, su personalidad, la manera en cómo se desenvuelve, porque ahí nos damos cuenta si existe algún fondo de ansiedad o si por ahí existe alguna situación en donde el paciente no desee con, ahora sí que personalmente, la rinoplastia, sino que sea una situación que sea derivada de familiares, etcétera, ¿no? Estas circunstancias a nosotros nos alertan porque un resultado de una rinoplastia depende directamente de que el paciente desee la rinoplastia. Claro. Y que obviamente no haya un trasfondo por ahí psicológico que esté orillando al paciente a realizar el procedimiento. Número dos, y para mí lo más importante, Erika, tenemos que percibir y tenemos que preguntarle al paciente cómo percibe su propia nariz. O sea, el paciente, qué es lo que percibe, cómo ve y cómo analiza su propia nariz. Porque muchísimas veces, prácticamente la mayoría de las veces, las pacientes tienen una autopercepción equivocada de su nariz. Algunas sí. la sienten muy grande, algunas la sienten muy gruesa, algunas sienten que tienen las fosas nasales muy amplias, etcétera. Hay muchas condiciones tan importantes que el cirujano debe de entender para poder llevar al paciente al mejor resultado. Y número tres, que es otra pregunta que yo siempre les realizo, es qué expectativas tienen con la cirugía, o sea, qué quieren corregir y cómo quieren que les quede la nariz después de una cirugía. En este caso, nosotros lo que vemos es si el paciente desea una nariz muy delgada, si el paciente tiene una buena autopercepción del resto del rostro, porque obviamente un paciente con una cara redonda no puede desear una nariz muy delgada, o un paciente con una cara muy larga no puede desear una nariz muy pequeña en longitud. O sea, hay muchísimas variables, Erika, que mucha gente no conoce. Para explicarte así brevemente, hasta el peso y la talla tienen que ver en la percepción y en la valoración que hacemos para determinar qué cirugía de nariz le puede venir bien a cada paciente, porque la nariz depende del marco facial del paciente. Entonces no es analizar una nariz, es analizar una estructura facial.
4: Claro, doctor, que a ver, esto tiene que ver también con proporciones y me parece bien relevante lo que dices en el sentido de, a ver, la cirugía de nariz, la rinoplastia, no se puede hacer en serie, es decir, todas las narices iguales, ¿no? Porque tiene que corresponder a un rostro. Tal vez la paciente llega con la preocupación de, es que siento que mi nariz es muy dominante, que se ve mucho en mi cara. Sí, pero si las facciones son así, ¿cómo modificar ese contexto, ¿no? ¿Cómo modificar ese entorno? O lo que decías, tiene que ver mucho con la percepción. Oye, es que siento que el huesito se me ve mucho. Oye, pues es el tabique, ahí tiene que estar, ¿no? Ahí tiene una función y tiene una operatividad dentro de tu entorno armónico del rostro. Doctor, pero dime una cosa, a ver, si llegas al momento en el que le puedes decir a una paciente, mira, yo no te recomiendo ninguna intervención en tu nariz, o una vez entrando al consultorio, pues todos toman la decisión de operarse.
5: No, Erika, por supuesto, lo analizas muy bien y por supuesto que nosotros como médicos, obviamente el médico ético tiene la obligación de explicarle al paciente, y si el paciente está equivocado en un razonamiento sobre su propia percepción de su nariz, tenemos la obligación de hacérselo saber. Claro. Porque conmigo, por ponerte un ejemplo, llegan pacientes, hombres o mujeres, y me piden una nariz sumamente delgada, sumamente estilizada, les explico que eso va a tener una repercusión funcional, obviamente claro. Vas a cerrar las válvulas nasales, vas a generar mayor turbulencia en el aire que respiran, etcétera. Además de que les explicas que armónicamente no van a tener una mejora, porque es un paciente con una cara semiovalada o con una cara redonda y está pretendiendo tener una nariz muy delgada. Entonces, obviamente, como cirujano tienes que explicar que no es posible, y yo he tenido no una, cientos de pacientes a los que les he tenido que decir que no puedo operarlos porque lo que ellos requieren, yo si lo realizo estaría siendo poco ético y estaría metiéndolos en problemas posteriores, porque después van a llegar contigo diciendo, doctor, me veo muy raro o rara, uh-huh. Y después van a llegar contigo diciendo, doctor, y ahora no respiro bien y antes respiraba mejor que antes de la cirugía. Entonces, obvio, es una obligación del médico, que no todos lo realizan, es otra cosa, porque algunas personas, pues obviamente ven al paciente y rápidamente pretenden realizar el procedimiento quirúrgico,
4: sí,
5: ¿no?
4: Sí, claro.
5: Sí, exacto.
4: Decir, si quieren, pues
5: es triste, pero... Perdón, y además el cirujano dice, bueno, el paciente me pidió eso, ¿verdad? O sea, yo no le hice nada que él no me hubiera pedido. Claro, pero para eso está la ética y el conocimiento de cada cirujano, para saber qué pronóstico va a tener el paciente con lo que te está sugiriendo. Entonces, por eso las tres preguntas básicas son esas. O sea, las dos principales son cómo se percibe el paciente, número uno, y número dos, qué desea el paciente con su cirugía de nariz. Ya habiendo tenido esa plática con el cirujano, obviamente cuando ya llegaste con un cirujano, ya investigaste que sea un cirujano certificado por el consejo de su especialidad, que esté debidamente regulado y todo, porque ahorita en la actualidad también ese es el otro problema que hay. Hay mucha medicina cosmética o cirujanos generales que se dicen cosmetólogos y que se ponen incluso a hacer cirugías, y ellos no son cirujanos con ninguna especialidad, ni otorrinolaringólogos, ni cirujanos plásticos para poder realizar procedimientos estéticos, ¿no?
4: Claro, ahora, en caso de que la determinación sea sí, sí conviene al paciente, ya llegamos a un acuerdo, ya sabemos lo que conviene, me parece lo más importante esto que dices, lo que conviene, lo que es mejor para ese paciente, ¿cuáles son los siguientes pasos a dar, doctor?
5: Claro, cuando nosotros hacemos ya esta plática, seguimos al análisis facial. Entonces, tomamos fotografías del paciente en donde, ahora sí, objetivamente con las fotografías de perfil, de frente, de tres cuartos o vista casual, incluso hay una vista que llamamos helicóptero, en donde tomamos una foto por arriba del paciente y hay otra foto de la base de la nariz del paciente. Le mostramos con sus fotos qué pretendemos hacer con la cirugía. Mira, te vamos a quitar aquí un poquito, te podemos adelgazar y te podemos reestructurar la punta para que tengas un poco más bonitas las líneas de definición de tu punta nasal, también tu septum nasal o tu tabique, como lo conoce la gente, dentro de tu nariz está desviado, entonces te lo vamos a arreglar para que respires mejor. Obviamente, después de la valoración del paciente sigue la determinación de lo que vamos a realizar en un proceso quirúrgico o digamos el plan quirúrgico. Ya el paciente, conociendo todo esto, obviamente toma la determinación de operarse, y lo que seguiría posterior a esto, Erika, pues es ya todo lo que tiene que ver con el proceso de recuperación, que obviamente el proceso de recuperación de una rinoplastia va a depender de la habilidad del cirujano, porque conmigo llegan todos los días pacientes diciéndome: doctor, ¿por qué operó a mi prima y se recuperó en 2 días y yo vi que operaron a una amiga y tardó 2 meses en recuperarse? Eso depende de la habilidad de tu cirujano. Es lo mismito que construir un edificio y por qué un arquitecto se tardó 2 años y el otro se tardó 3 meses, ¿no? O sea, eso depende de las habilidades, de las capacidades técnicas y obviamente de muchas otras variables que ya son propias de la anatomía del paciente, ¿no?
4: Doctor, pero es que me parece importantísimo esto que dices. Primero, no todas las valoraciones terminan en cirugía. Segundo, las que sí tienen un proceso. No es como ya estamos todos de acuerdo, mañana te operas. Si es un proceso de ver cuál va a ser el resultado, valorar cuál va a ser el resultado, cuáles son las cuestiones, los análisis, la revisión, para que todo esto salga de la mejor manera y, como lo decías, que la recuperación sea en las mejores condiciones. Doctor, ¿cómo le hace la gente para acercarse a ti y que los puedas asesorar?
5: Claro que sí, mira, nosotros estamos en el Hospital Ángeles, es el Centro Médico del Potosí, el consultorio 800, y el teléfono es el 834-0585. En nuestras redes sociales, erica.doctor.jacobomansur, en donde sea, en Facebook, Instagram, TikTok, por ahí pueden encontrar casos, ejemplos de cirugías, y obviamente nosotros siempre les recomendamos a los pacientes, básense en las recomendaciones de otros pacientes, porque esa es la información más real. En la actualidad hay muchísimas páginas fake, hay muchísimos cirujanos que te venden cosas que no son, incluso hasta se promocionan cirugías con tandas, en donde lo único que tienes que hacer es contactarte con una persona que te promueva una cirugía, y el paciente ni siquiera conoce al cirujano. Yo les digo, regresemos a la medicina correcta, a la medicina en donde confías en un cirujano, te pones en las manos de un cirujano y además conoces a ese cirujano para obtener el mejor resultado, ¿no?
4: Doctor, pues te agradezco muchísimo que nos permitas platicar contigo, y bueno, pues para todas las personas que quieren contactarlo, ahí ya está el dato para que puedan acercarse y tener pues un tratamiento profesional. Yo sé que esto de operarse la nariz es la ilusión de muchas personas, de muchos jóvenes, muchas jovencitas, pero lo importante es hacerlo en las manos correctas y tomar la mejor decisión. Gracias, doctor, muy buenos días.
5: Gracias a ti, Erika. Buenos días y saludos a todo tu auditorio. Buen día.
4: El doctor Jacobo Mansur, especialista precisamente en temas de cirugía de cuello y cabeza, otorrinolaringólogo, platicando con nosotros. Vamos a una pausa y regresamos con la información deportiva y con un video que de verdad tuve que comprobar un par de veces que fuera verídico. Un diputado que decidió rendir su informe de actividades, pues no a los mortales. Nada más con eso te digo todo. Enseguida volvemos.
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0: Los psicólogos llaman paracosmos a los mundos ficticios altamente detallados creados en la infancia. Esto depende de estímulos específicos, de la estimulación cognitiva temprana y del entorno del niño. Los niños tienen una plasticidad cerebral altísima que absorbe la música, los libros y las conversaciones del entorno. Un niño no recuerda ni imagina mundos complejos si su entorno es plano o monótono. La alta sensibilidad y el talento innato potencian esta capacidad a niveles extraordinarios. La diferencia no es que los niños actuales nazcan con menos capacidad. El problema es que el entorno moderno suele anestesiar esa capacidad en lugar de encenderla.
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17: Estimados amigos, buenos días, qué gusto saludarles. Bueno, pues vámonos con la información deportiva en este miércoles, en esta mitad de semana, porque el día de ayer pues hubo actividad dentro de la UEFA Champions League, partidos interesantes. El Atlético de Madrid le pega 2-0 al conjunto del Manchester United, probablemente uno de los partidos que más llamó la atención. Buena actuación del conjunto del Atlético de Madrid y sobre todo pues aprovechando su localidad en el Metropolitano. El otro duelo que también llamó la atención el día de ayer puso frente a frente a la escuadra del Galatasaray y el Barcelona. Barcelona que se lleva el triunfo con marcador de 4-1 y sigue teniendo un muy buen arranque de semestre, así es que bien por el conjunto del Barcelona. Y para hoy, en actividad de la jornada 2, el equipo del Real Madrid estará enfrentando nada menos que a la Roma en uno de los duelos que llama mucho la atención, 1:00 p.m, tiempo del centro de México. El otro partido que también el día de hoy genera expectativa es el Manchester City contra el PSG, pero bueno, de cara al duelo entre la Roma y el Real Madrid, hablé en entrevista a José Mourinho, el técnico del conjunto madridista. Vamos a escuchar sus palabras, dando a entender que el peso de la afición para el partido de este día será fundamental.
18: Nos toca Roma, equipo fuerte, equipo motivado, seguramente por volver a jugar un partido de Champions en el Olímpico, con un público que juega, no es un público que viene al partido para ver el partido, es un público que viene para jugar y juega. Para sacar los puntos hay que jugar muy bien, porque tenemos por delante un adversario importante. No es todavía el momento de la presión de la Champions, no es todavía el momento de knockout, estás dentro, estás fuera. Tenemos 8 partidos para hacer los puntos para cualificar, pero la presión nos metemos nosotros mismos, porque queremos ganar.
17: Bueno, pues ahí están las palabras del técnico lusitano José Mourinho, técnico del conjunto madridista, de cara al partido de hoy, 1:00 p.m. ante la Roma, en actividad de la UEFA Champions League. En más de fútbol, pero femenil, ayer en Querétaro, la selección mexicana de fútbol se sacó la espinita de la derrota que tuvo en Aguascalientes y le pegó 3-1 a la escuadra de Jamaica, en un partido donde el conjunto tricolor, vaya, tuvo un buen desempeño. Me parece que termina demostrando que es una escuadra con condiciones y sobre todo con buenos argumentos futbolísticos en lo individual, que se espera que evidentemente se complementen en lo colectivo. Hay buenas jugadoras en esta generación y bueno, pues se llevan la victoria 3-1. Y este partido disputado en Querétaro, bueno, pues tuvo además de una buena cantidad de personas en el Estadio Corregidora, es también el preámbulo para lo que viene ahora para el conjunto tricolor, porque pues el siguiente reto de la selección mexicana será el campeonato CONCACAF W 2026, en donde evidentemente estará en juego el boleto para la Copa Mundial 2027 y también para los próximos Juegos Olímpicos. Así que ojalá que le vaya bien al conjunto tricolor femenil. En información de la Liga MX, bueno, el fin de semana el Atlético de San Luis visita a Toluca. Toluca que, por cierto, aunque es una escuadra, todos lo sabemos, con una gran inversión, buenos futbolistas, pues es también un equipo que en 4 partidos no ha conseguido triunfos, no ha conseguido victoria, tiene 4 partidos sin ganar, viene de perder contra Tigres y evidentemente querrá que Atlético de San Luis pague los platos rotos. Everardo López, elemento del conjunto toluqueño, habló de cara a este partido y sobre la racha que vienen arrastrando. Escuchamos al jugador del cuadro choricero.
19: Sabemos que sí, no, los últimos juegos nos ha venido costando un poquito, pero justamente el grupo está tranquilo, el equipo... sabemos también de lo que somos capaces, lo hablamos ahora también con el turco y creo que son sumamente o simplemente detalles que hay que volver a retomar. El partido como todos, hay que afrontarlo como un partido más, sea el rival que sea, y obviamente que estamos en casa y tenemos que hacer pesar la localidad como cualquier equipo. Y creo que va a ser un partido lindo donde se puede volver a retomar ese sabor a victoria.
17: Ahí están las palabras de Everardo López, jugador del conjunto de Diablos Rojos de Toluca, de cara al partido de la jornada 12 este fin de semana ante el Atlético de San Luis. Pasamos a información del béisbol de las mayores, porque ayer los Rays de Tampa del mexicano Jonathan Aranda ganaron 3-1 ante el equipo de los Guardianes de Cleveland, un partido donde el equipo de los Rays aprovechó un racimo de 3 carreras en la parte baja de la cuarta entrada y un extraordinario relevo en el picheo para llevarse así la victoria y poner la serie de campeonato de la Liga Americana 1-1, está empatado a 1. Ahora la serie va a regresar a Cleveland. Hay que recordar que bueno, esta serie se estaba jugando en los 2 primeros compromisos en el Tropicana Field, casa del equipo de los Rays, así que ahora van a Cleveland a partir del día de mañana con 3 partidos que se habrán de disputar precisamente en casa de los Guardianes. Hoy arranca la actividad en Dodger Stadium con el tercero de la serie entre Dodgers y Cerveceros de Milwaukee, los Cerveceros que están arriba 2-0 y los Dodgers, bueno, pues que querrán evidentemente acortar distancia. Ya veremos si es que le alcanza al equipo bicampeón del béisbol de las mayores. Así que, pues, hoy tenemos béisbol y ya veremos de qué cuero salen más correas en actividad de la serie de campeonato en la Liga Nacional. Rica.
4: ¿Tu favorito, Raúl?
17: Híjole, pues, como está jugando Milwaukee, yo creo que Milwaukee se la puede llevar, ¿eh? Pero esperemos que los Dodgers, ¿no? Yo soy partidario del equipo angelino.
4: Tradicional.
17: Así es.
4: Muy bien. Gracias, Raúl.
17: Que tengan todos un excelente y formidable miércoles.
4: Muy
17: saludos.
4: Buenos días.
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4: Varios temas para cerrar esta emisión informativa. El primero, la presidenta de México, Claudia Sheinbaum, ha hablado sobre la crisis en el sector salud y estas movilizaciones que se vivieron el día de ayer a lo largo y ancho de todo el país por parte de trabajadores del Instituto Mexicano del Seguro Social. Ella afirmó que las demandas están siendo atendidas, que se está trabajando justamente para poder atender esta situación y estas demandas que tiene el sector salud y que, bueno, pues que ya están trabajando en ello. Y, bueno, pues también esta mañana la presidenta de México cumplió lo que ya había anunciado hace unos días y que aquí hemos estado abordando, este decreto contra la violencia en las redes sociales que entrará en vigor en un mes, es decir, en el mes de noviembre, y que contempla varios aspectos que ya mañana con más calma estaremos desglosando. Sin embargo, híjole, es que no puedo cerrar este espacio informativo sin hablar de un diputado local en Puebla. Diputado local en Puebla. Roberto Satarain Leal se llama, es un empresario, es político poblano, fue postulado por la alianza encabezada por el Movimiento de Regeneración Nacional para llegar al Congreso local y como muchos pues en estos meses han estado rindiendo pues lo que corresponde a su informe de actividades legislativas. Lo curioso es la forma en la que este personaje, en la que este diputado poblano decidió rendir su informe a través de un video editado evidentemente con inteligencia artificial y bueno, vamos a verlo.
20: Preparen nave.
21: Roberto Satarain Leal, diputado que nos representa en el planeta Tierra, en el Congreso de Puebla, México. Bienvenido. Por favor.
4: Pues evidentemente en un video de inteligencia artificial, es que no sé si reír o preocuparme. En un video editado por inteligencia artificial, pues va y rinde su informe a las fuerzas extraterrestres, a los extraterrestres representados en una especie de un pleno, y ahí va y les rinde su informe de actividades. A ver, no es el primer tema controvertido. Este personaje nos metimos a investigarlo en sus redes sociales, y bueno, pues más bien es como la constante, temas relacionados con estos asuntos. De hecho, imparte una conferencia, así la tiene anunciada y promocionada en sus redes sociales, en sus plataformas digitales, para entender la trama de la película Matrix. Bueno, a eso se dedica. De hecho, tiene una empresa fundada para este tipo de temas. Y bueno, pues se le ocurrió así llamar la atención, rindiendo su informe a las fuerzas extraterrestres. Nuestro representante en la Tierra, dice el video. Bueno, lo que hay que ver en la política de este país. En fin, con esto nos vamos. Lo que buscaba era dejarte, pues, por lo menos una sonrisa en la boca de lo que vemos en esta política de nuestro país, aunque insisto, no sé si te dejo con una sonrisa o con una gran preocupación de la élite gobernante y de los representantes que tenemos. En vez de rendirle su informe a la gente en Puebla, de ir a reunirse con ellos, decidió hacerlo a través de este video con inteligencia artificial a las fuerzas extraterrestres. Con esto nos vamos. Gracias a todo el equipo que hace posible esta emisión informativa. Gracias a ti por acompañarnos hoy como todos los días. Recuerda que mañana tenemos una cita en punto de las 7 de la mañana y aquí te vamos a estar esperando. Vamos a estar pendientes de la consulta que lleva a cabo el Instituto Mexicano del Seguro Social y de ello te traemos cuenta y, por supuesto, de muchos temas más. Aquí te espero mañana en punto de las 7. Excelente día.
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28: Se formó la tormenta tropical Trudy en el Océano Pacífico, cerca de las costas de México. Expertos del Centro Nacional de Huracanes revelaron que el fenómeno se intensificará rápidamente hasta convertirse en un huracán mayor. El gobierno de la capital trabaja en el mantenimiento permanente del centro histórico con limpieza de las plazas, pintura de guarniciones y reparación de bancas en Plaza de Armas. El proyecto del viaducto de aproximadamente 2 kilómetros de longitud a realizar en Villa Magna iniciaría en enero, con el compromiso de finalizar antes de concluir la administración de Ricardo Gallardo.
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1: El CEPAC aprobó un aumento significativo en el financiamiento público a partidos políticos para 2027, alcanzando 177 millones para gasto ordinario y 88 millones para campañas. El gobierno de la capital mantiene los trabajos del programa Vialidades Potosinas con construcción de puentes, pavimentación y rehabilitación de calles. El Vaticano confirmó esta tarde que el Papa León XIV fue diagnosticado con cáncer de pulmón. Esto después de que el sumo pontífice fue sometido a una cirugía.
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3: Se formó la tormenta tropical Trudy en el Océano Pacífico, cerca de las costas de México. Expertos del Centro Nacional de Huracanes revelaron que el fenómeno se intensificará rápidamente hasta convertirse en un huracán mayor. El gobierno de la capital trabaja en el mantenimiento permanente del centro histórico, con limpieza de las plazas, pintura de guarniciones y reparación de bancas en Plaza de Armas. El proyecto del viaducto de aproximadamente 2 kilómetros de longitud a realizar en Villa Magna iniciaría en enero, con el compromiso de finalizar antes de concluir la administración de Ricardo Gallardo.
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1: El CEPAC aprobó un aumento significativo en el financiamiento público a partidos políticos para 2027, alcanzando 177 millones para gasto ordinario y 88 millones para campañas. El gobierno de la capital mantiene los trabajos del programa Vialidades Potosinas, con construcción de puentes, pavimentación y rehabilitación de calles. El Vaticano confirmó esta tarde que el Papa León XIV fue diagnosticado con cáncer de pulmón. Esto después de que el sumo pontífice fue sometido a una cirugía.
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1: Se formó la tormenta tropical Trudy en el Océano Pacífico, cerca de las costas de México. Expertos del Centro Nacional de Huracanes revelaron que el fenómeno se intensificará rápidamente hasta convertirse en un huracán mayor. El gobierno de la capital trabaja en el mantenimiento permanente del centro histórico con limpieza de las plazas, pintura de guarniciones y reparación de bancas en Plaza de Armas. El proyecto del viaducto de aproximadamente 2 kilómetros de longitud a realizar en Villa Magna iniciaría en enero, con el compromiso de finalizar antes de concluir la administración de Ricardo Gallardo.
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6: Una vez soñé es el nombre del primer EP inédito de una de las voces más prometedoras de la música mexicana. 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
7: Amigos de Vox, oigan, estoy bien emocionada. Yo soy Ana Maite Molina y en esta ocasión estoy con Mario Girón. ¡Qué bueno! Mi querido Mario, para mí siempre es un gusto estar contigo. Sigo platicando y en esta ocasión nos traes tu primer EP inédito. ¿Cómo te sientes?
8: Mira, primero que nada, muy feliz de verte, de la entrevista. Hablando del EP, es un proyecto que me tiene muy emocionado, que me tiene muy ilusionado también, porque creo que ha sido un proyecto que la gente que me sigue sabe que se ha trabajado mucho por ello. Sabe que he tenido la oportunidad de conectar con muchas personas con estas canciones. Ya tiene algunas semanas de que salió y creo que la gente lo ha recibido muy bonito. Creo que la gente ha conectado mucho con el sentimiento que quise ponerle a todo este EP. Y pues nada, claro que me emociona muchísimo el hecho de que ya puedan ser canciones completamente mías, y nada, muy agradecido justamente con la gente que lo ha apoyado tanto, que ha usado las canciones en TikTok, que ha usado las canciones en sus historias, en lo que sea. Siempre se agradece muchísimo.
7: Y seguramente sí, de hecho justo eso es lo que quería platicar contigo, porque creo que necesitamos muchísimo este pop, estas baladas, este romanticismo de que sí, o sea, si te rompen el corazón incluso lo pintas de la manera como más romántica, como más bonita, y te lo aplaudo mucho, Mario. Y por ejemplo, también me gusta mucho que tienes la colaboración de grandes compositores, por ejemplo, en la canción Me Voy, que tenemos a Carlos Rivera, a Pablo Preciado, que sabemos también son defensores de esta música, de este pop tan lleno de sentimiento. Entonces, por favor, pues también platícame un poquito de Me Voy. Para ti, pues cómo ha sido seguir trabajando con Carlos y sumar también a estos grandes talentos, no solo en la música, sino también en la composición.
8: Completamente, pues es una oportunidad que agradezco muchísimo a la vida que me haya dado. El hecho de poder trabajar con uno de mis referentes y uno de mis ídolos, que en este caso es Carlos, que además de ser uno de mis referentes y mis ídolos, pues también creo que lo considero y me considera, espero, un buen amigo y un padrino musical al cual respeto y admiro muchísimo. Y por supuesto el caso de Pablo. Yo durante pues, toda mi vida he crecido con la música de Matiz y me encanta la música de Matiz. De hecho, no es porque sea colaborador en dos de las canciones del EP, pero realmente creo que es mi integrante favorito de este grupo. Me encanta cómo canta, me encanta cómo transmite. Ahora también que tiene su proyecto como solista, también me fascina el cómo suena su voz con el piano. Me vuela la cabeza. Y pues bueno, te digo, es una oportunidad muy especial, una oportunidad muy importante que he disfrutado. El hecho de tener pues este acercamiento con estas personas que tanto admiro, que tanto respeto. Y bueno, creo que como lo mencionas, creo que somos uno de los defensores que estamos ahí al pie del cañón con la balada, que a pesar de que sabemos que en este momento no es la tendencia o que no es lo más sonado en las listas de popularidad, pues nosotros confiamos y creemos en nuestros principios y en que queremos regresar este sentimiento bonito de las canciones románticas, de las canciones también de desamor, ¿por qué no?
7: Claro.
8: Y eso simplemente me tiene muy emocionado, me tiene muy contento, además de que ya pude trabajar con ellos dos, pues bueno, todo lo que viene, porque creo que ya dejaron la vara bastante alta, entonces vamos a buscar tener algo de la misma calidad, por supuesto.
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1: Y seguramente lo vas a hacer, querido, porque también quiero platicar contigo sobre tus nominaciones a los Hit Latin Awards. Porque, a ver, estás como, o sea, en las nominaciones que recibiste, te tenemos como promesa musical. Y yo quiero decirte que en poco tiempo, a ver, digo poco tiempo porque lo tomo desde que ganas la academia, ¿no? Pero sabemos que desde chiquito estás trabajando en la música, que también has estado en otros realities, etcétera. Pero vamos a tomarlo, por así decirlo, desde ese momento. En este poco tiempo, ya sabemos quién es Mario Girón, cómo suena Mario Girón. Entonces, definitivamente, más que promesa musical, yo siento que ya eres una figura en la música. Pero para ti, ¿cómo se siente recibir una de estas nominaciones? Y sobre todo también la de El Phantom del Año, que también ellos son parte importante de toda esta carrera.
2: Correcto. Pues mira, es algo bien, bien bonito, porque creo que, la verdad, digo, lo digo así abiertamente, creo que no, mi propósito como artista no es llenar mi casa de premios y tener todos los premios del mundo así en una vitrina. La verdad que no, mi real objetivo es conectar con la gente, hacer conciertos que me llene el alma, como no tienes una idea. Cada que pasa un tiempo largo, estoy hablando de un par de meses, no sé, que no tengo algún evento en donde puede estar mi público conmigo, lo sufro gacho y se siente un vacío en mi pecho, pues bien feo. Pero afortunadamente, a lo largo de estos 2 años, que justamente hoy se cumplen 2 años de esta final en donde la gente me hizo ganador, afortunadamente he tenido la oportunidad de estar presentándome muy seguido en lugares donde puede ir mi público y eso siempre lo agradezco. Te digo, se siente muy bonito la nominación y por supuesto que si lo llevo a ganar, híjole, se va a sentir padrísimo, lo voy a agradecer muchísimo, hasta siento que podría llegar a llorar porque creo que el trabajo que se le ha puesto, el empeño, el amor que se le ha puesto, verlo reflejado en pues ahora en un reconocimiento, pues sería muy bonito, pero realmente no ha sido mi objetivo desde el principio. Te lo repito, siempre ha sido mi objetivo más encaminado a conectar con la gente, a que la gente sienta mis canciones, a que se las aprenda, a que llenemos lugares juntos, a que podamos conectar de esta manera tan bonita que me encanta, seguir expandiendo mi música por muchos lados, empezando por mi país que me encanta y que amo con todo el alma. Y bueno, obviamente después que ya, bueno, afortunadamente lo hemos conseguido poco a poco, llegar a otros países. Me han escrito muchísimo de Guatemala, que me encantó, que ya tuve la oportunidad de ir y no manches, o sea, me hicieron sentir como Luis Miguel, hombre, o sea, era una locura padrísima. Me ha tocado que me escriban de Chile, de Argentina, de España, de Perú, de muchísimos lugares. Entonces, claro que me emocionan muchísimo estas nominaciones, sobre todo la de Fandom del Año. Eso me parece increíble porque te pones a ver los nominados o en este caso, que lo estoy diciendo mal, como contra quién competimos en la categoría. Y son nombres fuertes, son nombres como Belinda, como Carlos Rivera, como Kenia Oz, como estos artistas, Dana Paola, por favor. Estos artistas que sin duda tienen un fandom poderosísimo, un fandom que los ha acompañado durante muchísimo tiempo y que yo tenga la oportunidad de estar ahí, que esté mi nombre ahí, entre estos grandes artistas, significa muchísimo y creo que habla mucho del empeño, de la resiliencia, del amor y de la entrega que le han puesto pues la gente que me sigue a este proyecto. Entonces esperemos que nos lo llevemos, digo, se va a recibir con todo el corazón y por supuesto que lo voy a poner aquí en mi casa, se lo voy a entregar a mi mamá como, o sea, haz de cuenta, yo lo tomaría como un diploma de la escuela que le puedo dar a mis papás. Entonces,
1: claro.
2: Pues eso.
1: Oye, yo estoy segura que así va a ser porque no sabes en redes sociales. O sea, yo ya soy parte del fandom porque es una presencia en las redes sociales que yo digo, No, obviamente vienen fuertes. Oye, Mario, pues muchas gracias por compartirnos un poquito sobre esta nueva etapa para ti. Y por favor, déjale a todos los que nos escuchan a través de la cadena Vox en toda la República, pues que no dejen de seguir este proyecto porque está hecho con todo el cariño del mundo.
2: Completamente. Mira, primero que nada te agradezco por el espacio. Me da mucho gusto volver a platicar y espero pronto poder coincidir en persona, porque pues esto de las videollamadas se siente un poco alejado, pero me encantaría poder coincidir y, bueno, justamente invitar a toda la gente a que se une a este proyecto. Es un proyecto bien bonito, un proyecto al que le estoy poniendo toda el alma. Un proyecto, como ya lo mencioné, que no tiene malicia, que no tiene cosas negativas. Les prometo que ustedes se van a meter a escuchar mi música si me dan la oportunidad y van a escuchar pues canciones que tienen realmente todo el alma y que espero en algún momento puedan ser parte de sus vidas. Y nada, agradecerles por tanto amor a toda la gente que ya me sigue y que ya me conoce y que están al pie del cañón. Y eso, invitarlos a que vayan a escuchar este nuevo EP. Una vez soñé un EP bastante completo, bastante dedicable hasta cierto punto, porque creo que son canciones que le puedes cantar a alguien simplemente, tanto a una pareja, tanto a una mamá, a un ser querido, como a alguien que no le tengas tanto amor precisamente. Entonces creo que es un EP muy bonito, muy completo. Y nada, nuevamente agradecerte, Ana Maite, por el espacio y un abrazo a toda la gente que nos está viendo.
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1: El CEPAC aprobó un aumento significativo en el financiamiento público a partidos políticos para 2027, alcanzando 177 millones para gasto ordinario y 88 millones para campañas. El gobierno de la capital mantiene los trabajos del programa Vialidades Potosinas, con construcción de puentes, pavimentación y rehabilitación de calles. El Vaticano confirmó esta tarde que el Papa León XIV fue diagnosticado con cáncer de pulmón. Esto después de que el sumo pontífice fue sometido a una cirugía.
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1: Se formó la tormenta tropical Trudy en el Océano Pacífico, cerca de las costas de México. Expertos del Centro Nacional de Huracanes revelaron que el fenómeno se intensificará rápidamente hasta convertirse en un huracán mayor. El gobierno de la capital trabaja en el mantenimiento permanente del centro histórico con limpieza de las plazas, pintura de guarniciones y reparación de bancas en Plaza de Armas. El proyecto del viaducto de aproximadamente 2 kilómetros de longitud a realizar en Villa Magna iniciaría en enero, con el compromiso de finalizar antes de concluir la administración de Ricardo Gallardo.
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3: El CEPAC aprobó un aumento significativo en el financiamiento público a partidos políticos para 2027, alcanzando 177 millones para gasto ordinario y 88 millones para campañas. El gobierno de la capital mantiene los trabajos del programa Vialidades Potosinas, con construcción de puentes, pavimentación y rehabilitación de calles. El Vaticano confirmó esta tarde que el Papa León XIV fue diagnosticado con cáncer de pulmón. Esto después de que el sumo pontífice fue sometido a una cirugía.
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1: Bienvenidos a tu terapia gratuita de la radio Peace and Box. Estamos comenzando en esta deliciosa tarde, son las 5:04. Yo soy Cris Herrán y estoy encantada de acompañarte en tu tardecita de ombliguito de semana. Ya, 2 días más laborales y a disfrutar del fin de semanita. Vamos a estar el día de hoy escuchando muy buenos hits, pero además vamos a estar platicando de algo que pocas veces volteamos a ver y son los tipos de seguros de gastos médicos mayores. Es importante tenerlo porque en cualquier momento, y de verdad toco madera, y que no llegue a pasar que necesitemos de algún servicio, ya sea de algún doctor, de una rehabilitación, que si te caíste por ahí, que si tuviste un accidente, que si te embarazas, bueno, infinidad de cosas, pero es importante porque pueden proteger tus finanzas ante una enfermedad grave, ante algún accidente o una cirugía costosa. Hospitalización, operaciones, estudios, medicamentos, entre otras cosas, tratamientos según el tipo de póliza. Y bueno, entonces es algo en lo que estamos invirtiendo, es algo que es de nuestra salud. Pero también tenemos nuestro tema del día. Te cuento que, antes de contarte, de hecho te quiero preguntar, ¿descansaste? ¿Dormiste bien? ¿No te levantaste a medianoche al baño? ¿No te dio insomnio? ¿No te pusiste a ver la hora, las redes sociales? ¿Realmente sentiste que descansaste o te sientes cansado todo el día? Pues bueno, vamos a hablar de ese arte de aprender a descansar. ¿Quién diría que en el 2026 íbamos a estar pensando que descansar fuera un arte? Aprender a hacerlo. Nos hemos súper mal educado en buscar en qué ocupamos la mente, el cuerpo, el espíritu, todo, pero nunca jamás nos ocupamos en descansar. Nos va a estar acompañando Montserrat Ramos, ella es instructora de yoga y meditación. Además de que, ya sabes, tenemos nuestra reflexión, nuestra frase con Vox, tenemos muy buena música y sobre todo por ahí tenemos nuestro cero contexto más adelante que tanto me fascina. Pero empezamos con una de mis canciones realmente favorita de todos los tiempos. Yo creo que desde que yo era adolescente amo esta canción, es Irish de Goo Goo Dolls. Y con esto te doy la bienvenida a tu terapia gratuita de la radio.
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1: Canciones realmente favorita de todos los tiempos. Yo creo que desde que yo era adolescente amo esta canción, es Irish de Goo Goo Dolls. Y con esto te doy la bienvenida a tu terapia gratuita de la radio.
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2: Bueno, ¿qué les digo de esta rola? Miren, tiene tantas cosas por detrás. El ritmo es perfecto y claro que llama la atención. Esta canción es del año 2000, del 25 de julio del 2000, pero fue escrita originalmente en 1998 por el músico trinitense Aslem Douglas bajo el título de Doggy. Pero ahí te va, yo creo que esto no lo sabías. Y cuando ponemos esta canción es como algo de fiesta, tal vez con los perritos, pero va mucho más allá de esto. ¿Sabías que es una protesta femenina? Y te la voy a contar porque... A todo lo contrario de lo que podría creerse popularmente, de que trata sobre animales y hasta los ladridos y todo, la letra es una crítica al acoso callejero. ¡Hombres! ¡Sí, va para ustedes! ¡Por supuesto! En una fiesta, los hombres empezaron a comportarse de forma irrespetuosa, porque sí, el piropo callejero es una manera muy irrespetuosa, es algo de muy mal gusto. Entonces... empezaron a formar, a utilizar formas irrespetuosas y llamar perros a las mujeres. ¿Qué tal? Ellas respondieron gritando, ¿quién soltó a los perros? Para referirse a los hombres desubicados, ¿eh? Así que, además de que esto lleva a lo que es la letra de esta canción, también los miembros no querían grabarla. ¿Quiénes? Mira, cuando el manager de Bahamén, que escuchó la canción en Europa, les insistió en que debían hacer un cover, el integrante, ¡ay, lo vamos aquí a sacar trapitos al sol! Isaiah Taylor se negó rotundamente. De ninguna manera vamos a grabar esa canción, él les dijo. Al final la disquera los hizo entrar al estudio y la grabaron. Y, bueno, exitazo. Bueno, me acuerdo que yo tenía el CD. El famoso coro ya existía mucho antes, como un cántico en partidos de preparación en Estados Unidos, allá por 1986 en una escuela de Austin, Texas, y fue versionada por otros artistas de rap y dance en los años 90, pero fue odiada por la crítica. Aunque ganó el premio Grammy a la mejor grabación dance, la revista Rolling Stone, que es famosísima, la votó en el puesto número 3 de su encuesta de 2007 sobre las 20 canciones más molestas. Pero cero me molesta, al contrario, y más sabiendo el significado original. Así que la hemos convertido el día de hoy para ti en nuestra vitamina musical. Esto es Who Let the Dogs Out de Bahamén.

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1: Estamos en octubre todavía, octubre rosa, y hemos platicado sobre lo que significa el hacer conciencia, el aprender, el enseñar, el apoyar, el ser la red de apoyo en una detección temprana. Esto en cuanto al cáncer de mama, pero una atención oportuna también puede cambiar el rumbo de una vida. Es por eso que el día de hoy nos acompaña el doctor Daniel López Martínez, a quien me da muchísimo gusto saludar. Bienvenido, doctor, ¿cómo está?
2: Muchísimas gracias, Cris. Muy bien, muy contento de estar contigo el día de hoy, con toda tu audiencia. Y efectivamente, mes rosa, mes de la prevención.
1: Usted con una trayectoria profesional en cuanto a la cirugía laparoscópica y el tratamiento de padecimientos de la vesícula biliar y hernias. Y platicábamos fuera del aire que ¿cuánto es lo que necesitaríamos aprender todavía sobre la salud? Porque la acabamos dejando muchas veces hasta el final. Parece que nos importa, pero no tanto. Y viene ahí este proyecto, Operando por San Luis, que es algo que lleva información, que lleva apoyo y también el acompañamiento a personas que están necesitando de ciertas, ahora sí que cirugías, tratamientos y demás en cuanto a salud, además de enseñarles.
2: Claro que sí, Cris. Yo creo que la mejor salud es la preventiva, ¿sí? La que se previene. Sin embargo, así es, yo soy cirujano, soy laparoscopista, me dedico a todo lo que tiene que ver con vesícula, hernia, apéndice. Sin embargo, viendo la necesidad tan grande que hay en nuestro estado, en nuestra ciudad, en nuestras colonias, encabezo un movimiento muy bonito, muy genuino, sin colores, en el cual invito a muchos especialistas a unirse y atender a los pacientes, a la gente que no tiene todavía ese acceso.
1: Claro.
2: Entonces, y vamos a las colonias, atendemos, charlamos, orientamos, y en algunos casos, te soy sincero, apoyamos en cirugías con nuestros recursos que tenemos, al final de cuentas, poniendo nuestro granito de arena, y en vez de, bueno, tú sabes, ahorita la salud es muy criticada, pero yo creo que basta de criticar y hacer un poquito por la gente, ¿no?
1: Claro, que es muy importante porque cuando se acerca la medicina a las personas, sabemos que tienen los términos técnicos y que pueden existir muchas enfermedades, ya sea por miedo, por falta de recursos, por desinformación, no nos acercamos a la medicina, hasta le huimos, se puede decir, y entonces, por ahí he escuchado de usted una frase que dice que esperar también enferma, el no tener una detección temprana o un diagnóstico temprano también enferma, estar esperando a que por arte de magia digan, ah, pues tienes esto, o tal vez no, que ojalá que no, pero también eso enferma.
2: Todo ayuda, desde una charla informativa, precisamente en el mes rosa, una charla informativa sobre la autoexploración de la mama, híjole, ayuda bastante contra este terrible cáncer, ¿no? Más allá, me voy todavía más allá a llevar varios especialistas, y no nada más yo como cirujano, ginecólogos, ortopedistas, pediatras, vamos a las colonias, platicamos con la gente, charlamos, y fíjate que es una aceptación bien bonita porque la gente espera y espera y espera. Entonces, no puede a veces atenderse ni siquiera una consulta de especialidad, menos un tratamiento quirúrgico. Tú sabes cómo está ahorita el sistema público, ni hablar. Creo que es un tema ahorita muy controversial en el cual ya han levantado la voz muchísima gente, tanto personal de salud de todos los hospitales, como gente en general. La salud ahorita ya no está al alcance de todos. Entonces, ¿por qué no voltear a ver a la gente y decir, puedo apoyar con esto, ¿no?
1: Fíjate que lo que estaba dándome cuenta, ahorita que lo estás mencionando, es que hay personas que todavía les hace muchísima falta empezar por esa información, porque empiezan a quejarse de que si este movimiento se hizo por acá, esto está pasando por acá, no puedo pasar por tal avenida, pero sin ver lo que hay detrás. Y entonces yo quiero saber cómo es que nace o cuándo fue la primera vez que llega a su mente o a su ser esta parte de hay que hacer un proyecto Operando por San Luis para que la medicina sí llegue verdaderamente a las personas.
2: Te pregunto, Cris, ¿has tenido algún familiar o conocido o en tu caso has esperado por salud? ¿Has estado en un momento donde es crítico en la vida de cualquier persona que es necesario una atención inmediata y que no haya respuesta?
1: Sí, sí.
2: creo yo que eso es lo más importante. Creo que eso nos cambia la vida tanto al que lo padece como a su familia, a su entorno. Dímelo a mí, que yo lo veo diario en mis pacientes, lo veo diario, diario, cómo están esperando, cómo no pueden atenderse, cómo, híjole, hay personas que pues ya no están con nosotros, sí. Quedaron esperando. Entonces, ¿por qué quedarse los brazos cruzados y en vez de eso accionar, apoyar? Digo, será poco o mucho, pero si somos mucha la gente que se une a este movimiento, vamos a poder hacer algún cambio.
1: A ver, ¿cómo entonces sería un ejemplo así en concreto de lo que hace Operando por San Luis? ¿Esas charlas cómo se organizan? O, por ejemplo, yo estoy en una colonia, ¿cómo voy a saber que llega este movimiento Operando por San Luis?
2: Tenemos cientos de mensajes actualmente pidiéndonos apoyo. Mira, nosotros sí empezamos apoyando en lo que podemos. Ya que nos vamos organizando entre más especialistas, llegamos hasta las colonias, en las colonias damos charlas informativas y depende de los especialistas, depende ahora sí que la manera que ellos puedan aportar. Hemos llegado a operar muchos pacientes, a dar tratamientos, a hacer radiografías, ultrasonidos, digo, que no se quede nada más en una jornada de salud donde se toman signos vitales. Si podemos, si tenemos la manera y ahora sí que humanamente lograrlo, lo estamos haciendo.
1: Qué bueno que se pueda compartir también todo lo que ustedes saben y también pues toda su experiencia, ¿no? Y sobre todo el profesionalismo. Pero ¿qué lo mueve personalmente a sostener este proyecto y cómo pueden acercarse quienes necesitan ese apoyo o quienes quieren participar?
2: Sigan mis redes sociales, cirujano Daniel López. El movimiento se llama Operando por San Luis. A mí me da gusto porque muchos especialistas nos han mandado mensajes, se han unido, genuinamente nos dicen cómo podemos apoyar, vénganse, vamos a las colonias, organizamos las idas a las colonias. Pero también me llega un poco de frustración porque así como llegan muchos especialistas que quieren apoyar, son muchos más la gente que necesita apoyo y que de verdad lo necesita, no tienen cómo atenderse. Y un sistema de salud colapsado, híjole, es ahora sí que el caldo de cultivo perfecto para que lamentablemente desgracias ocurran. Sin embargo, estamos haciendo algo y claro, eso es tangible y eso se está logrando gracias a la buena voluntad de todos estos especialistas.
1: Qué bueno que lo menciona, doctor, así que no duden en acercarse a Operando por San Luis en las redes sociales, así lo podemos encontrar. Le agradezco mucho, doctor Daniel López Martínez, que nos hayas acompañado y sobre todo ese gran corazón y empatía por las demás personas de que sin salud no se tiene nada y que hay que prestar atención, informarnos y, como decía, la mejor medicina es la prevención.
2: Así es, gracias a ti, Cris, por este espacio y recuerda que nadie sigue esperando.
1: Claro que sí, vamos a hacer una breve pausa y nosotros continuamos con más música aquí en Peace and Box.
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2: Llegó el momento. Miren, yo sé que las finanzas, lo que suena a finanzas, por ahí nos puede resultar un poquito incómodo, pero en esta ocasión vamos a hablar de la salud, porque sí, estamos en octubre rosa y quiero hacer un poquito más de conciencia, o queremos hacer un poquito más de conciencia, no nada más en cuanto al cáncer de mama y no nada más en cuanto a las mujeres, sino a la importancia de la salud en todas y todos. La importancia de un seguro de gastos médicos mayores. Y el día de hoy nos acompaña Joaquín López, él es asesor financiero. Bienvenido, ¿cómo estás, Joaquín?
3: Bien, ¿y tú, Cris? ¿Cómo has estado?
2: Fíjate que, gracias a Dios, en este tema me siento muy relajada porque, voy a ser sincera, yo sí he utilizado 3 veces mi seguro de gastos médicos mayores y no sabes lo que me han salvado de lo que es el dinero, porque sí, llegan a afectar el bolsillo ciertas situaciones, y entonces eso te siente, te hace sentir un poquito más relajado, ¿no? Cuando necesitas algo y dices, ¿y ahora cómo le hago? ¿Pido préstamos? ¿Hago una rifa o qué hago? Y el seguro de gastos médicos está ahí, te evitas tantas cosas.
3: Es muy cierto lo que acabas de decir, y de hecho era algo que te iba a plantear. Bueno, estamos en el mes rosa, es el cáncer de mama, es un mes que se celebra.
2: Se hace conciencia,
3: exactamente, se hace conciencia de una enfermedad real que ataca tanto a mujeres en una gran mayoría, pero también ataca a los hombres.
2: Exacto.
3: Como te comentaba hace un rato, o sea, creo que en México tenemos una muy, muy pequeña cultura de lo que es un seguro de gastos médicos y la importancia que tiene, sobre todo en un país donde la salud pública, la verdad y lamentablemente, no es tan buena como quisiéramos nosotros. Estamos hablando, por ejemplo, que en México, según las últimas estadísticas, alrededor de un 15, entre un 10 y un 15% de todos los mexicanos cuentan con seguro de gastos médicos mayores.
2: Solamente,
3: imagínate nada más. Y vamos siendo ciertos, vamos poniendo cualquier enfermedad. En este mes vamos a hablar del cáncer de mama, por decir algo.
2: Sí.
3: Si tú tienes un seguro de gastos médicos, ¿cuáles son las ventajas? Bueno, pues la ventaja es, primeramente, que tú vas a poder ser atendido inmediatamente sin hacer filas, sin hacer colas, sin muchas cosas que hoy día suceden en nuestro país.
2: Claro.
3: Y la verdad es algo que debemos de hacer conciencia nosotros como padres de familia y también transmitírselo hacia los hijos. ¿Por qué? Porque al final del día el que está más cerca de esos momentos, pues son tus hijos, ¿no? Claro. Si tú tienes un hijo ahorita o una hija que tiene 13 años, 14 o 12 años, si tú quieres un seguro de gastos médicos y lo estás pagando tú, pues págalo con gusto, págalo con, ahora sí que como una prioridad, como en el programa anterior lo veíamos en el caso del ahorro. ¿Por qué? Porque imagínate nada más, Dios no quiera, pasa una desgracia de ese tipo, y dices tú, bueno, ¿a dónde voy? ¿Qué hago? ¿Cómo corro? No tengo a lo mejor seguro social. Sí. O a lo mejor sí lo tengo, pero si lo tengo, pues me dicen, ¿sabes qué? Tu cáncer o tu enfermedad está muy avanzada. Sí. Y dices tú, ¿qué onda? Y te dicen, bueno, ¿sabes qué? La programación la tenemos para dentro de 3 meses.
2: Sí.
3: Y vamos a hacer una primera revisión y vamos a ver si usted es susceptible de esto o de lo otro o de lo otro.
2: Sí.
3: Imagínate nada más.
2: La espera cuenta.
3: La espera cuenta porque el tiempo es vida. En sí, este exacto. caso, el tiempo es vida. Y los seguros de gastos médicos lo que hacen es prever eso, o sea, ayudarte a salvar tu vida de alguna manera rápida y económicamente, pues no tan onerosa, ¿verdad? Porque, como tú lo decías, tú lo has utilizado, yo también lo he utilizado, y muchísima gente que contamos con seguros de gastos médicos lo hemos utilizado y nos damos cuenta que es un producto que a lo mejor dices tú es caro, pero a la vez es barato.
2: Claro, lo vale, porque a ver, qué bueno que te digan, ¿sabes qué? Mira, ya te operé, pero para que no estés incómoda y te vayas incómoda, quédate un día más en el hospital, donde te van a atender, donde vas a tener los servicios y ya te lo está cubriendo tu seguro. Entonces aprovecha eso, ¿no? Y te vas un poco más tranquilo y qué mejor que no nada más sea la atención. Ay, sí, ya entró a la cirugía, ya hizo, ahora ya vete y a ver quién te lo paga. No, sino que es algo integral, de todo a todo. Si necesitas una rehabilitación después, también te lo cubre el seguro, claro, dependiendo de enfermedad o accidente. Pero vamos a seguir platicando de esto. Después de escuchar a las JNS, esta canción es buenísima, nos va a llenar de juventud, sobre todo, Dime que me amas. Y ya volvemos.

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2: Ya estamos de regreso platicando con Joaquín López. Él es asesor financiero y la importancia de los seguros de gastos médicos para todas y para todos. Pero empieza todo desde que los papás le inculcan a los hijos todo lo que es la importancia de la salud y el tener un seguro de gastos médicos y todos los beneficios de lo que te estás ahorrando en el bolsillo, de también el acceso a la salud que estás teniendo, ¿no? Y hasta hospitales privados, de todo.
3: Sí, eso es súper importante. Ahora, tú cuando adquieres un seguro de gastos médicos vas generando antigüedad.
2: Sí.
3: Y esa antigüedad te da beneficios porque algunas enfermedades o algunos padecimientos no los cubre de entrada, los va cubriendo de acuerdo, va pasando el tiempo. Por ejemplo, en el caso de un embarazo, hay compañías que te dan un apoyo económico, hay otras compañías que te dicen, ¿sabes qué? No te pago absolutamente nada hasta que tú cumplas un lapso de tiempo superior a los 10 meses. Uh-huh. Y entonces dicen, bueno, entonces no adquirió el seguro para embarazarse y que le cubriéramos el parto.
2: Ah,
3: o
2: claro.
3: O le cubriéramos una parte del
2: por
3: parto.
2: Por eso los 10 meses, para que nadie llegue así de que ya estoy bien embarazada y ahora sí cúbranme el parto, ¿no?
3: Exactamente. Y habrá otras enfermedades que te las cubra de inmediato. Por ejemplo, en el caso del COVID, yo recuerdo que conmigo llegaron mi asesor de seguros y me decía, ¿sabes qué? COVID está cubierto. Y todas las aseguradoras te cubrieron el COVID.
2: Ah.
3: O imagínate nada más en esa época donde el COVID, pues la verdad era una enfermedad que era muy, muy costosa.
2: Sí.
3: O sea, habrá historias trágicas de personas que se quedaron sin capital porque no tenían dinero para poder cubrir los gastos médicos que se habían generado en un hospital privado.
2: Sí.
3: Yo me acuerdo del montonal y lo seguimos viendo, ¿no? De repente que salen en los WhatsApp o en tus grupos de amigos donde dicen, ¿sabes qué? Organizo rifa para poder solventar la enfermedad de alguien.
2: Sí, exacto.
3: Imagínate nada más el sufrimiento de esa familia de tener que estar tratando de vender boletos.
2: No, la mente, tu cabeza, que está con tu enfermo, con alguien que está en el hospital, y luego, ¿cómo voy a pagar? Sí, es un gran tema, porque de ahí entra todo, lo mental y lo físico.
3: Lo familiar, la familia, la angustia familiar, todo eso que pasa por tu mente creo que es muy duro. Entonces, esa conciencia del seguro de gastos médicos, creo que debemos de tenerlo como conciencia y como una cultura necesaria.
2: Sí, exacto.
3: Es una cultura necesaria. Lamentablemente en México esa cultura todavía no ha florecido como debe florecer y como ha florecido en otros países, en países un poco, pues, diferentes, por ejemplo, en Europa, en Estados Unidos, algunos países de América Latina que sí tienen una cultura mucho mejor que nosotros. Por ejemplo, Chile.
2: Sí.
3: Es un país que tiene una cultura sobre los seguros mucho más alta que nosotros.
2: ¿Qué? ¿En serio?
3: En serio, o sea, Chile, yo estaba viendo también las estadísticas de ellos y ellos andan arriba del 20-tantos%.
2: Sí, el doble de nosotros.
3: El doble de nosotros, o sea, dices tú, bueno, Chile, y lo ves tan lejos y
2: sí,
3: a lo mejor
2: claro.
3: Lo ves más, menos, económicamente menos poderoso que México.
2: Sí.
3: Y en México nos falta generar esa cultura e inculcarla.
2: Claro, nos acostumbramos mucho a todo lo informal, ¿no?
3: Exacto.
2: Oye, y ahí andamos de último momento. A ver, ¿cómo se llamaba tal clínica? ¿Cómo se llamaba esta otra? Porque ¿cuál salía mejor y que sí es buena? O sea, te evitas demasiado.
3: Exactamente, y la otra también es cuando tú contratas un seguro de gastos médicos, también tienes que ver qué cámaras hospitales tienes, cuáles son los que te están ofreciendo, cuáles no te están ofreciendo y qué es lo que tú buscas, ¿no? Porque hay diferentes gamas y diferentes tipos de productos que cambian según la gama de hospitales que tú quieras. Hay seguros más económicos que otros y hay seguros, pues claro, con una gama más alta de hospitales, pero al final del día creo que el tener la seguridad médica te da tranquilidad
2: sí.
3: Para el presente y para el futuro.
2: En todo, en salud
3: todo.
2: Y en economía.
3: Exacto.
2: Oye, ahorita que hablabas de la antigüedad, yo te quiero preguntar porque luego dicen, ay, es que se me va a vencer mi seguro y este es altísimo y me cobran mucha mensualidad y te puedes cambiar y se queda esa antigüedad también, ¿no?
3: Exactamente, o sea, hay compañías y de hecho por ley te deben de reconocer la antigüedad siempre y cuando tú lo hagas en los momentos oportunos. Eso es muy importante.
2: Sí.
3: Y que no, si quieres cambiar de compañía, tienes que también ser consciente de que a la hora que te cambias a otra compañía, pierdes el derecho a ser tratado por una enfermedad que ya existió o que ya padeciste.
2: Ah, claro.
3: Por ejemplo, si yo tuve una fractura de una pierna pues sabes que esa fractura de esa pierna, si en un futuro tiene consecuencias, mi seguro nuevo con mi compañía nueva no me lo va a reconocer.
4: Sí, claro,
3: ya entraste. Ese es un tema muy cañón, porque si ya lo usaste, casi te puedo jurar que vas a tener que o estar consciente que vas a perder esa cobertura o esa cobertura, o la otra, pues sacrificarte y pues quedarte con la compañía de por vida, o sea.
2: Claro, eso es y pensarle muy bien en lo que escogemos, que por cierto tú nos puedes asesorar. Oye, entonces, ¿qué consejo le das a todas las personas que nos están escuchando?
3: Bueno, el primer consejo, papás que tienen hijos pequeños o hijos de mediana edad, asegúrenlos de gastos médicos, háganles esa cultura. Y el día que vuelen, pues ahora sí, o sea, que vuelen con todo y su seguro, o sea, que ya tengan su antigüedad, y entonces ese día, pues ya papá dirá, sabes que yo no lo voy a pagar, lo vas a tener que pagar tú con tu producto de tu trabajo.
2: Claro.
3: Pero concientizarlos que no lo pueden dejar, que tienen que seguir pagándolo y que lo tienen que ver como una costumbre de ahorro.
2: Claro.
3: Al final del día lo hablábamos hace unas semanitas atrás, decíamos el ahorro es para muchas cosas, o sea, te sirve para solventar el seguro de gastos médicos, el seguro del auto,
2: claro,
3: muchísimas cosas, o sea, para vivir tranquilamente, creo que es lo mejor, o sea, vivir tranquilos, seguros.
2: Y con salud, y con que es salud, lo más importante.
3: Creo que eso es lo más importante, exactamente.
2: Te agradezco muchísimo a todo lo que hemos aprendido y hacer conciencia sobre todo de la importancia de invertir en nuestra salud. Muchísimas gracias, Joaquín.
3: No, al contrario, a ti, Cristi, por habernos invitado. Y te lo agradezco mucho y saludos a tu público.
2: Muchísimas gracias. Oigan, les quiero recordar, o a ti que me escuchas, te quiero recordar que tenemos nuestro podcast en Spotify. Este tema y de todos los temas que platicamos aquí en Peace and Box los puedes encontrar en Spotify como Peace and Box. Además de que estamos en las redes sociales, en Facebook como Global Music 96.9 y en Instagram como Vox.slp. Vamos a escuchar a Thalía con Pedro Capo. Esto es, ay, qué bonita canción, estoy enamorada, me encanta.

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2: Quiero decirte que esta frase es más allá que una frase, una reflexión, y hablaré de las actitudes. Porque, mira, lo he repetido varias veces acerca de Octubre Rosa, lo que significa una detección temprana del cáncer de mama. Pero todo está en la actitud, y lo hemos mencionado. Bueno, y si no lo he mencionado, se los menciono. La actitud con la que tomas una enfermedad, una situación y la vida en general. Tu actitud puede ser el mejor regalo para quienes te rodean. Y sí, tu forma de tratar a los demás puede alegrarles el día muchísimo. Una actitud amable, una actitud positiva, esa sonrisa de la que siempre te hablo, respetuosa también siempre, transmite bienestar. ¿Y sabes qué? Que si tú eres esa parte de actitud amable, buena, que le trae algo positivo a alguien más, ten por seguro que esa persona o esas personas lo valoran demasiado y nunca se van a olvidar de lo que has hecho por ellas. ¿Y qué es lo que has hecho? Tener esa buena actitud. Por eso tu actitud puede ser el mejor regalo para quienes te rodean. Vamos a hacer una breve pausa y continuamos con tu terapia gratuita de la radio Peace and Box.
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3: La presidenta Claudia Sheinbaum pidió a la Secretaría de Gobernación y a la CNDH realizar una investigación profunda sobre denuncias de abusos policiales durante las manifestaciones en Jalisco. El reblandecimiento de la tierra provocado por las lluvias mantiene bajo revisión el arbolado de los parques Tangamanga 1 y 2, donde el personal operativo realiza podas preventivas. San Luis Capital impulsa junto con Red Ambiental y el Atlético de San Luis la campaña Rosa 2026, que promueve la autoexploración y la detección oportuna del cáncer de mama.
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